0: normativa electoral no permite la transmisión digital de actas, por lo que se utilizó una cadena de custodia diplomática y policial para el retorno físico de los documentos.
1: Bien, la Municipalidad Metropolitana de Lima emitió un comunicado en sus redes sociales en el que informa a la opinión pública lo siguiente: con el objetivo de garantizar la seguridad vial, preservar el orden público y proteger el centro histórico de Lima, por disposición del alcalde Renzo Reyardo y tras recibir diversos informes de inteligencia, la comuna limeña, en coordinación con la policía, dispuso la restricción temporal de la circulación vehicular en las vías comprendidas dentro del centro histórico ante las movilizaciones anunciadas. La medida fue aprobada mediante resolución de subgerencia y estará vigente desde las 00 horas del 13 de junio hasta las 00 horas del 15 de junio. La restricción de la circulación vehicular comprende el perímetro interno delimitado por la avenida Alfonso Ugarte, el contorno del río Rímac, los jirones Amazonas y Huánuco, así como las avenidas Sebastián Lorente, Miguel Grau y 9 de diciembre en el cercado de Lima. Las acciones operativas y de control estarán a cargo de la policía, institución responsable de la ejecución de los cierres de acceso, el control de tránsito y la adopción de las medidas necesarias para garantizar la seguridad pública durante el desarrollo de estas movilizaciones. Respecto al transporte público, la Policía Nacional, en coordinación con las entidades competentes, podrá habilitar o restringir la circulación de unidades del metropolitano y de los corredores complementarios de acuerdo con las condiciones de seguridad que se presenten durante la vigencia de la medida.
0: Bien, ahora vamos a cambiar el tema noticioso. El Congreso de la República ha decidido extender la segunda legislatura ordinaria del periodo 2025-2026 hasta el 24 de junio, según anunció el presidente encargado, Fernando Rospigliosi. La legislatura, que originalmente iba del 1 de marzo al 15 de junio, se prolongará por 9 días adicionales para permitir la discusión de proyectos de ley. Además, se otorgaron facultades a la Comisión Permanente para continuar con funciones parlamentarias hasta el 15 de julio. A partir del 27 de julio, el Congreso pasará a ser bicameral con la instalación oficial del nuevo sistema prevista para el 28 de julio.
1: Además, el Pleno del Congreso autorizó el viaje del presidente José María Balcázar al Vaticano del 15 al 19 de junio, con 61 votos a favor, 32 en contra y 8 abstenciones. Durante su misión oficial, el mandatario se reunirá con el Papa León XIV y otros líderes internacionales para discutir temas de seguridad alimentaria y la adhesión de Perú a la OCDE. El debate generó posturas encontradas, con críticas sobre el uso de recursos públicos en medio de necesidades urgentes del país.
0: Y la Superintendencia Nacional de Educación Superior Universitaria emitió un comunicado en el que expresa su rechazo a las recientes declaraciones realizadas por el presidente José María Balcázar, quien habría manifestado su intención de tomar la SUNEDU. La institución expresó su más enérgico rechazo a lo que consideran un intento de someter las decisiones técnicas de la institución a intereses políticos o particulares. Según el documento, la SUNEDU fue creada con el objetivo de garantizar que las universidades, tanto públicas como privadas, cumplan con condiciones básicas de calidad en beneficio de los estudiantes y sus familias. En ese sentido, la entidad advirtió que reemplazar criterios técnicos por decisiones políticas representaría un retroceso para el sistema universitario peruano.
1: Por otro lado, la Tercera Sala Penal de Apelaciones Nacional programó para el 20 de agosto a las 11 de la mañana la audiencia virtual de apelación de la sentencia dictada contra el expresidente Martín Vizcarra por el delito de cohecho pasivo propio. Asimismo, se declaró inadmisibles diversos medios probatorios ofrecidos por la defensa del exmandatario y se admitió únicamente la declaración testimonial de Fernando Cotrín Barbieri, exoficial de proyectos de la Oficina de las Naciones Unidas de Servicios para Proyectos, la UNOPS.
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0: 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Breve pausa y regresamos.
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0: San Martín de Porres, donde fueron detenidos 6 presuntos integrantes de la banda conocida como Los Caicho de 10 Canseco. Durante el operativo se incautaron quetes de pasta básica de cocaína, bolsas de tusi, medio kilo de marihuana, 3 armas de fuego, 5 caserinas y más de 50 municiones. Además, la policía decomisó 3 motocicletas, 14 teléfonos celulares y dinero en efectivo en soles, dólares y euros. Según las investigaciones, los intervenidos estarían vinculados a la microcomercialización de drogas y la tenencia ilegal de armas. Tampoco se descarta su presunta participación en casos de extorsión y sicariato, que afectarían a transportistas, comerciantes y vecinos de la zona norte de la capital. Los detenidos fueron puestos a disposición de la comisaría de Condevilla para continuar con las diligencias de ley.
1: La Policía Nacional brindó declaraciones sobre la captura de la banda criminal que asaltó a un empresario en Gualmay. Vamos a escuchar.
2: Está siempre la Policía Nacional de Perú y esta región policial Lima Norte dando a conocer en detalle lo que viene ocurriendo en esta jurisdicción. Ustedes ya han tomado conocimiento por diferentes medios de comunicación, por redes sociales, de esta banda delincuencial dedicada al marcaje y reglaje para tener víctimas que retiran dinero de diferentes entidades bancarias, porque es el segundo hecho que ocurre en esta jurisdicción y en esta oportunidad.

0: tocado a esta banda delincuencial denominada Los Sanguinarios del Norte Chico, en la cual en un trabajo concienzudo, profesional, importantísima reacción por parte de la Policía Nacional y el trabajo exhaustivo de la DIVINCRI, el personal de inteligencia, logró con la captura de estos delincuentes miserables que a una persona de la tercera edad que retiraba aproximadamente más de 21.000 nuevos soles, asaltaron. Pero no se dieron con la sorpresa porque esta de una de las féminas ya estaba siendo marcada por nosotros mismos, porque tenían la información de contrainteligencia de que se iba a suscitar un robo como lo que ocurrió también en Guaral y que también en esa misma modalidad hicimos un trabajo importante. Es por ello que gracias al desperticio, al trabajo profesional, se logró la captura de estos delincuentes detenidos, Miguel Israel Bringas Medina, alias Grillo, y Jason Salinas Guerrero, alias Chan, con antecedentes policiales y con referencias policiales, porque estas personas ya habían sido detenidos en otras oportunidades por la Policía Nacional y ya habían sido detenidos. ¿Y qué han hecho ahora? Se han aliado con personas de Serenazgo y ahí viene el gran problema, porque se ha detenido también a un sereno en actividad que supuestamente, simulando que tenía un familiar internado en el hospital y quería permiso urgente, la municipalidad no le dio el permiso, pero sin embargo hizo abandono del servicio para dedicarse a este latrocinio y participar en este robo que, como repito, fugaron de la escena del hecho y siendo capturados por acompañamiento del personal de Vegas de la comisaría y la comisaría de Cruz Blanca, lográndose incautar dos armamentos, dos pistolas, lográndose incautar lo que ustedes ven acá, clorhidrato de cocaína, el casco utilizado porque tenemos una moto y tenemos dos vehículos que han participado. Ha habido cruce de fuego, ha habido porque se han encontrado también manchas y restos de sangre en una de las camionetas que también están sometidas a la pericia biológica para establecer fehacientemente la participación.
1: Y la policía brindó declaraciones sobre la captura de la banda criminal. Perdón, el presidente del INPE, Raúl Inga Garay, realizó una visita al penal de Piura con el fin de verificar su funcionamiento, el cumplimiento de las medidas de seguridad y el desarrollo de las actividades de tratamiento penitenciario con los internos. El alto funcionario, acompañado por el director del penal Julio Portilla Quispe, el subdirector Adolfo Arriarán Rivera y el subdirector de seguridad Carlos Cerna Hermosa, recorrieron diferentes áreas del centro penitenciario. Durante su recorrido, el presidente del INPE recibió información sobre parte de los responsables de cada área, las condiciones de infraestructura, seguridad, orden interno y el desarrollo de las actividades de tratamiento penitenciario.
2: Además, las investigaciones de la DIVINCRI de Piura continúan arrojando nuevas pistas sobre el terrible asesinato, el crimen del alcalde de 26 de octubre, Víctor Hugo Febre Cayo, ocurrido el pasado 21 de mayo. De acuerdo con información contenida en expediente judicial, los agentes de inteligencia y los investigadores policiales manejan como principal hipótesis que los integrantes de la presunta banda criminal conocida como Los Augusto habrían participado como autores materiales del atentado que acabó con la vida de la autoridad edil. Sin embargo, las investigaciones aún continúan para determinar quiénes habrían ordenado el crimen y establecer las responsabilidades correspondientes. Según la investigación policial, la presunta organización sería liderada por César Augusto, alias La Muerte, señalado por las autoridades como el cabecilla de una red criminal vinculada presuntamente a delitos de sicariato, extorsión, tráfico de drogas y robo agravado.
1: Y la policía capturó a tres presuntos integrantes de la banda criminal Los Topos de Pan y Azúcar, implicados en los presuntos delitos de contaminación ambiental, minería ilegal no metálica y delitos contra los recursos naturales. De acuerdo con las investigaciones, los intervenidos estarían realizando actividades extractivas ilegales en el sector Pan de Azúcar, distrito de Janyaca, afectando el ecosistema y generando daños a los recursos forestales de la zona. Esta intervención forma parte de las acciones ejecutadas en el marco del Plan Nacional de Seguridad Ciudadana y lucha contra la criminalidad, orientadas a fortalecer el control territorial, prevenir actividades ilícitas y combatir las organizaciones criminales que afectan el medio ambiente y los recursos naturales en todo el país.
2: El Poder Judicial condenó a 20 años de prisión a un sujeto identificado como Wilson Oscar Barrantes Fiesta, conocido artísticamente como el payasito Suspirito, por realizar tocamientos indebidos a 5 estudiantes de una institución educativa en la ciudad de Chimbote. De acuerdo con la investigación fiscal, los hechos ocurrieron el 28 de agosto de 2024 durante la inauguración de los Juegos Deportivos de una institución educativa. Barrantes Fiestas había sido contratado por madres de familia de un aula de secundaria para participar en el desfile y acompañar a las alumnas durante la actividad. Además de la pena privativa de libertad, el Poder Judicial dispuso el pago de una reparación civil de 5,000 soles.
1: Y en Ancash cayeron la banda criminal Los Petacos. 2 integrantes fueron apresados por la policía. Ellos estarían involucrados en delitos de extorsión. Veamos.
3: Podían pasar desapercibidos, pero la Policía Nacional del Perú ya les seguía los pasos. En una importante intervención ejecutada en Chimbote, agentes del Escuadrón Verde, Grupo Terna, lograron intervenir a 2 presuntos integrantes de la banda criminal Los Patecos, conocidos con los alias de Pacora y Banner, quienes estarían presuntamente involucrados en hechos de extorsión y otros delitos que afectan la seguridad de la población. Durante el operativo policial, se logró la incautación de un explosivo hidrogel, una mecha con fulminante, municiones y un arma de fuego, además de otras especies de interés policial. Los intervenidos fueron trasladados a la unidad especializada, donde continúan las diligencias correspondientes para esclarecer su presunta participación en actividades delictivas. La Policía Nacional del Perú no descansa y continúa ejecutando acciones firmes para combatir la delincuencia y fortalecer la seguridad en toda la jurisdicción.
2: La Policía Nacional capturó a un avezado extorsionador. El delincuente fue señalado como el presunto autor de detonar un artefacto explosivo en la urbanización San Isidro en Trujillo. Tras su captura, este sujeto pidió perdón y rompió en llanto. Vamos a escuchar.
4: ¿Otra vez?
5: ¿Sí?
4: Y el que te juzga, esta vez sí te...
5: Esto tienes que reventarlo, me dice.
4: Esta vez sí tienes que hacerlo. Y ahí dices a todos los jóvenes, que no hagan esto.
5: Que se desahueven, que mejor se pongan a trabajar o estudien.
4: Que no pongan explosivos.
5: Por eso le pido disculpas, de verdad.
4: ¿Qué dirías tú a los pulpos y a la jaría? ¿Qué le dirías?
5: Tiene que hacer estupideces.
4: Dile, dile.
5: No van a conseguir nada bueno haciendo esto.
4: Dile a los pulpos y a la jauría, dile.
5: Que piden que ellos también tienen familia, así como las personas que dañan. También tienen familia que quieren, que se ocupan por ellos.
4: ¿A quién te diriges tú? ¿A quién?
5: Un grupo, eso, uno de la jauría, todo.
4: ¿Qué le dices?
5: Que dejen de hacer estupideces, que dejen de estar haciendo daño a la gente.
1: 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No se muevan, breve pausa y regresamos.
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0: 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Momento de las noticias regionales.
1: Regionales.
0: Las autoridades capturaron a un ejemplar de cocodrilo de Tumbes que había sido avistado días atrás en las inmediaciones del muelle del distrito de Los Órganos en Piura. La presencia del reptil llevó incluso a la suspensión temporal de las actividades recreativas y turísticas en la zona. Como medida preventiva, el animal fue capturado de manera segura por personal municipal y autoridades ambientales. Posteriormente, el ejemplar fue trasladado a un refugio especializado para garantizar su protección y manejo adecuado. Tras la intervención, representantes del sector turismo informaron que las actividades recreativas, los deportes acuáticos y los servicios comerciales se desarrollan con normalidad en Los Órganos.
2: Además, en Piura, un menor de 8 años resultó herido luego de que un arco de fútbol de fierro le cayera encima mientras jugaba un partido con sus amigos en el distrito de Miguel Checa, en la provincia de Sullana. Tras el impacto, el menor fue auxiliado de inmediato por los testigos y trasladado de emergencia al Hospital de Especialidades 3-1. Actualmente se encuentra internado bajo observación médica debido a las lesiones sufridas. Además, están a la espera de los exámenes para descartar fracturas en una de las piernas. Ante este accidente, vecinos alzaron su voz de protesta y exigieron la intervención de las autoridades, advirtiendo que dichas estructuras de fierro oxidadas y sin el anclaje adecuado representan un peligro para los niños y ciudadanos que acuden diariamente a recrearse.
0: En Satipo continúa la búsqueda de un menor de 7 años que desapareció en el centro poblado de Río Santa. Vamos a escuchar.
3: Efectivos policiales, personal de Serenazgo, familiares y decenas de pobladores mantienen la búsqueda de Lucas, un niño de 7 años reportado como desaparecido en el centro poblado del Río Santa, el distrito de Río Negro, provincia de Satipo. De acuerdo con la información proporcionada por sus familiares, el menor desapareció el miércoles mientras acompañaba a sus padres durante labores de cosecha de café. Lucas vestía un polo rojo, buzo marrón y botas azules. Sus familiares indicaron además que presenta trastorno del espectro autista y no puede comunicarse verbalmente, situación que incrementa la preocupación por su seguridad. Durante los últimos días se han realizado recorridos por chacras, caminos y zonas boscosas cercanas, sin resultados positivos hasta el momento. Las autoridades exhortaron a la población a brindar cualquier información que contribuya a ubicar al menor.
4: Nosotros estamos

0: ¿no?
1: Ahora, esto pasó el día miércoles 10.
2: Sí, ¿no? Por eso de las 2 de la tarde. Más o menos, sí, más o menos, ese rato.
1: ¿En qué zona, en qué lugar exactamente de Río Santa fue?
2: El mismo Río Santa, en la cumbre, en la loma, con inundación, con Canuja.
1: Ahí estaban cosechando café.
2: Sí, sí, ahí estamos cosechando café.
1: ¿Ustedes con tu esposa siempre trabajan así cosechando café?
2: Trabajamos diario, sí, cosechando café, sí.
1: Ya, ahora, ¿siempre tu hijo te acompañaba así a la chacra a trabajar?
2: Sí, siempre le llevaba, porque en la casa no paraba tranquilo, en cambio en el campo tranquilo, se jugaba y ya no se chancaba, no se maltrataba su cabeza, tranquilo era.
1: Sí. Sí. Ah, él sufre de autismo, el niño Lucas.
2: Autista, tiene 7 años.
1: ¿7 años?
2: Sí.
1: ¿Él no estudia? No.
2: No estudia, por este año no estudia.
1: Uh-huh. Sí. Ahora, por lo que es así, digamos, un niño especial,
2: sí,
1: ¿no?
2: Sí.
1: Requiere, digamos, atención, por eso que ustedes lo tenían a su lado.
2: Sí,
1: siempre.
2: Trabajamos para su medicina, por eso, para con medicina.
1: ¿Él nunca se iba así de su lado de ustedes?
2: No, sí, se iba, pero volvía. Como hemos entrado acá a trabajar primera vez. Ajá. Por esa zona y se ha desaparecido.
3: Y ahora nos vamos al ámbito internacional. Como parte de las acciones de Mundial de Fútbol en Ecuador, el gobierno ha ordenado la reducción de precios de la cerveza. Escuchemos.
4: El Mundial todavía está comenzando y en Ecuador una decisión presidencial impactará directamente en el precio de una de las bebidas más consumidas del país. El presidente ecuatoriano Daniel Noboa anunció una reducción superior al 20% en el precio de la cerveza durante la Copa del Mundo.
5: Nosotros vamos de parte del gobierno también a dar un apoyo extra durante el Mundial, que es que a todas las bebidas de moderación, incluida la cerveza, vamos a quitarle el ICE durante el Mundial hasta el 19 de julio. De esa manera va a bajar el precio de la cerveza más de 20%.
4: El mandatario explicó que todas las bebidas de moderación, incluida la cerveza, dejarán de pagar temporalmente el impuesto a los consumos especiales. Según indicó, esta decisión permitirá que el precio de la cerveza disminuya en más de un 20%.
6: Yo creo que más que disfrutar la cerveza más barata, también ayuda mucho al emprendimiento local, ya que, digamos, recién pasamos por un toque de queda donde se demostró que los negocios de bares y todo eso bajaron. Y gracias al Mundial se va a aumentar mucho.
4: Además, el mandatario precisó que esta disposición permanecerá vigente hasta el próximo 19 de julio, fecha en la que concluirá oficialmente la Copa del Mundo. La noticia llega en un momento de gran expectativa para Ecuador, cuya selección afronta su quinta participación mundialista.
7: Es una medida especial, obviamente es por el Mundial, pero puta, qué mejor, porque todos queremos echar una cervecita viendo a la selección.
4: Y por ahora en Ecuador la fiesta del fútbol influirá en el precio de una de las bebidas más populares del país.
3: Bien, definitivamente muchos en Ecuador están celebrando esta medida. Bueno, amigos, con esta información nos despedimos. Recuerden que regresamos el lunes. No se olviden que viene Rafael Rey enseguida, nada más en unos minutos, y luego a las 10 de la noche, combates. Recuerden también que estamos no solo en radio, sino también en cable y también en las redes sociales. Nos encuentran, por ejemplo, en TikTok como PBO-digital y @combaters. Hasta aquí con las noticias. Que tengan un lindo fin de semana. Chau, chau.

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Amigos del Perú, encantados de estar con ustedes. Mejor dicho, encantado de estar con ustedes. Esto no es rey con barba, sino rey sin barba. ¿Ah? El doctor Barba abandonó. No ha podido venir hoy día, pero además tengo que anunciar que hoy viernes, este viernes, ya veníamos conversando con Pepe Barba, que era demasiado cansador, por lo menos nos parecía a nosotros, preparar un programa de hora y media es trabajo. Y prepararlo para, mejor dicho, prepararlo dos veces por semana es todavía, consume todavía mucho más tiempo. Con lo cual, le dijimos al dueño del canal que queríamos tener solamente un programa a la semana, que es los lunes. Así que a partir de este próximo lunes estaremos siempre, bueno, mientras tengamos vida y mientras podamos continuar, Rey con Barba, pero solamente los días lunes, del mismo horario, de 8:30 a 10:00 p.m. Muy bien, yo aprovecho que estoy solo, porque aquí en el fondo el señor Barba dice que yo mando, pero en realidad manda él. Y entonces voy a aprovechar que estoy solo para hacer cosas que probablemente él no habría aceptado o no le hubiese gustado. Voy a empezar evidentemente por hablar del tema electoral, porque es el tema que está en las noticias. Pero no me voy a limitar al tema electoral. Hablaré de otras cosas que también creo que es importante que mencionemos y que analicemos. El Perú no solo vive de elecciones, vive de muchas otras cosas que, por cierto, muchas veces le interesan bastante más a los ciudadanos que simplemente las elecciones. Pero tengo que empezar hablando, evidentemente, del tema electoral. Miren, ya hay instituciones y concretamente dos que yo conozco. Bueno, además de las encuestadoras como Datum y ¿qué ha sido eso? ¿Temblor? No. Ha habido un remesón o por lo menos un sonido, ¿no? Que parecía temblor. Felizmente. Bueno, decía que Datum y Apoyo, o mejor dicho, Ipsos, que son las encuestadoras que tienen. Pero en cualquier caso, ya se tiene el 100% de las actas contabilizadas de manera privada. Y es clarísimo que Keiko Fujimori gana las elecciones. Eso no está en discusión. Sí, lo está mientras Juntos por el Perú esté apelando, ¿no? Las conclusiones o las determinaciones que tengan o que hagan los jurados especiales electorales y apelen, los de Juntos por el Perú están apelando en cantidad de ocasiones al Jurado Nacional de Elecciones. La OMPE no puede terminar el cómputo, no puede contabilizar aquellas actas que pertenecen a un expediente, pueden ser muchas actas, que ha sido apelado al Jurado Nacional de Elecciones. Tiene que esperar la definición última del Jurado Nacional de Elecciones. A eso se debe la demora. Después hablaremos durante el programa con Juan Manuel Villalobos, que es un experto en los temas electorales, para comentar y explicarles a ustedes también por qué hay estas demoras, por qué el sistema electoral peruano funciona con estos defectos o estas graves omisiones, por qué otros países resuelven estos asuntos en muchísimo menos plazo que nosotros, por qué en nuestro caso hay estas incertidumbres, etcétera, etcétera. Pero yo sí quiero empezar haciendo una reflexión, porque la mitad del país, es evidente, ha votado por Sánchez, por una opción que en todos los medios hemos procurado explicar que llevaría, hubiese llevado al desastre del país. Como lo hemos visto ya en todos aquellos países en los que se ha impuesto por diferentes vías el socialismo, el comunismo, el estatismo, la demagogia, el populismo, etc. Así que, pero como es la mitad del país que ha optado por ese candidato Sánchez que representaba esa barbaridad, yo creo que tenemos que hacer todos los peruanos un examen
y una especie de introspección. ¿Cómo es posible eso? Porque la gente sí sabe lo que ha sucedido en Venezuela, sabe lo que está sucediendo en Bolivia, sabe lo que está sucediendo, quizá un poco menos, pero lo que está saben menos porque queda, porque no hay tantas noticias, pero lo que está sucediendo en Nicaragua. Pero también saben perfectamente a lo que ha llevado, a lo que ha llegado, lo que se ha llegado en Cuba, ¿no?, con el régimen dictatorial y concretamente socialista comunista de los Castro. Entonces, yo he escrito unas reflexiones que me gustaría que las compartirlas con ustedes para que lo pensemos. Yo creo que es hora de que los peruanos, que hemos tenido la suerte de nacer en un ambiente familiar privilegiado, educado y con facilidades materiales, nos demos cuenta de que algo tiene, de algo que tiene efectos profundos en la sociedad. De los que han votado por Sánchez, solo una pequeña minoría lo ha hecho por ideología o por confiar en su demagogia. La gran mayoría de sus votantes no han votado por él porque crean que el socialismo es la solución a sus problemas. Votan dolidos y resentidos contra lo que son ejemplos de abuso, de menosprecio, de desconsideración o por lo menos de desinterés. Y no nos damos cuenta de que tienen motivos. Por eso, en una elección que es de las poquísimas oportunidades que esas personas tienen ocasión de ejercer su pequeño poder, el voto, votan protestando contra lo que ven, contra lo que sienten, contra lo que experimentan. Votan, por tanto, contra lo que consideran, por ejemplo, como en Argentina, la casta, como la llaman en Argentina. No solo la casta política, también la casta de los afortunados, por llamarlo de alguna manera. Y no solamente en contra o como consecuencia de la corrupción. ¿Quieren ejemplos? Aquí voy a ponerles algunos. Empleadores y empresarios, pequeños o grandes, que año a año consiguen aumentar sus utilidades, pero que no se enteran ni se preocupan de que sus obreros o empleados puedan solventar con sus sueldos ni siquiera sus necesidades más básicas, más urgentes. Y ya no digamos de que puedan ir progresando. Eso está más lejos todavía. Personas como cualquiera de nosotros que regateamos 10 soles a quien se gana la vida, por ejemplo, limpiando autos. O que escatimamos

y hasta lujos personales sin pensar en lo que, por falta de generosidad, de desprendimiento y de solidaridad, estamos dejando de hacer por otros. Votan protestando contra los medios de comunicación que les muestran una y otra vez únicamente lo podrido de la política y nunca lo positivo que también existe. Votan, en suma, contra lo que personas supuestamente imparciales han venido repitiendo falsamente durante décadas. La misma prensa, los mismos periodistas, los mismos opinólogos que durante mucho tiempo les dijeron que el fujimorismo era lo peor de lo peor, ahora, en este último mes, le han dicho que no, que lo peor era Sánchez y que el fujimorismo era mucho mejor. El elector se pregunta con toda lógica, ¿por qué tengo que creerle ahora a lo que me dicen ahora si resulta que antes me estuvieron engañando, según ellos mismos? Pero en mi opinión, no solo es un problema de desinformación y manipulación, ni exclusivamente un problema de ineficiencia de los gobiernos, que por supuesto también lo es. Tampoco exclusivamente de infiltración ideológica en la cultura, que también existe. Es un problema moral en el fondo. Mientras no cambiemos nosotros, mientras no cambiemos todos, mientras no nos exijamos cada uno de nosotros en la vida privada y profesional para hacer las cosas con decencia, con solidaridad, con preocupación por los demás, me parece que gran parte de los peruanos seguirán sufriendo lo que sufren hoy y por tanto seguirán votando en forma de protesta y seguirán siendo carne de quienes manipulan a esos peruanos. Un favor a nuestra productora, no me distraigan. Es que escucho cuando hablan y yo me distraigo, sobre todo ahora que estamos solos. Si necesitan hablar, por favor, salgan del set. Muy bien, y ahora quiero pedirle a nuestra productora justamente que pongan la imagen 85. Vamos a ver una forma en la que se manipula. Esto es un ejemplo de muchísimos que podemos poner. Esto me parece que es la edición de hoy o de ayer, de esa publicación que se llama Hildebrand en sus 13. Y miren lo que dice. Tendrá, o sea, con la foto de Keiko, y dice, tendrá todo el poder. O sea, lo que nos están, o lo que pretenden decir en esa publicación es, bueno, ya ganó Keiko y desgraciadamente va a tener todo el poder y por tanto van a generar una serie de abusos, etcétera, etcétera. O sea, la misma narrativa que nos están vendiendo muchos en las últimas décadas. Keiko va a tener todo el poder. Yo diría, el poder de la presidencia de la República, sí. Para eso se le ha elegido. Para eso gana. Para ejercer el poder.

Muy bien. Y ahora permítame otro comentario también de la primera vuelta, o mejor dicho, también de las elecciones, pero es lo último de este tema, hasta que conversemos con Natalia Primo y con José Manuel Villalobos. Fraude en la primera vuelta y solo para la presidencia de la República. ¿Por qué hasta ahora que la mitad del país ha votado por... Bueno, esto está escrito hace unos días, cuando Keiko Fujimori, cuando no se sabía realmente quién iba a ganar. ¿Por qué, en ese momento, preguntaba yo, la mitad del país ha votado por Sánchez y, sin embargo, no sé, ellos, los de Sánchez, no hablaban de fraude? Ahora empiezan un poco a preocuparse, ¿no? Pero cuando estaban ganando no hablaban de fraude. Y ningún otro candidato hablaba de fraude. ¿Por qué, pregunto yo, si hubo fraude en la primera vuelta a favor de Sánchez, porque ese fue el reclamo, eso fue lo que se decía, que el fraude institucional al que se referían había beneficiado y quería beneficiar al señor Sánchez? ¿Por qué, si ese fraude fue real en la primera vuelta, por qué a favor de Sánchez, por qué en la segunda no ha habido un fraude para que Sánchez gane de todas maneras? ¿Por qué? Es que la acusación de fraude fue realizada por un solo partido,

0: y repetida irresponsablemente por la prensa, que presentó uno tras otro y como pruebas del fraude, sin serlo, hechos aislados o focalizados como si fueran generales, buscando manipular información o simplemente rating, como acostumbran algunos, sin verificar, como era su deber, la veracidad y las circunstancias de esos hechos claramente irregulares. Más fácil o conveniente era hablar de fraude institucional que reconocer que el único candidato que lo reclamaba había perdido, por su culpa, la popularidad que tuvo en algún momento. Es que la arrogancia a veces impide reconocer errores y más fácil es acusar de fraude que reconocer una derrota. Para que lo pensemos, evidentemente se ve venir que los señores de Juntos por el Perú y de Sánchez ya están pensando, y además incluso lo dicen las redes, empezando a organizar algunas protestas y violencias. Pero bueno, eso era lo previsible, lamentablemente. Hay un video del señor Sánchez, ¿no es cierto?, diciendo cuando iba ganando, cuando la contabilidad le daba la victoria y la proyección de victoria a él, que decía que había que respetar, por supuesto, los resultados. Pero cuando el asunto empezó a cambiar y sobre todo cuando Keiko ha pasado adelante, ya cambió. Escuchemos.
1: Me comprometo ante el país y si efectivamente el voto ciudadano dice que hemos triunfado, lo celebraremos. Y si dice que no nos ha dado su oportunidad, sabremos reconocer y nos pondremos de inmediato a disposición para hacer grande nuestro Perú y recuperar la democracia.
2: Tres doritos después...
3: ¿Cuánto
1: es la
3: movilizaciones?
1: Bueno, es un derecho constitucional la defensa de una victoria popular y del voto. Eso no
3: es pacífico.
1: Escúcheme, hay una autoconvocatoria. Okay. La gente tiene el derecho en ese sentido, en democracia, en conducta pacífica, el debido proceso, la democracia, hay que defenderse. Entonces, en ese sentido, yo creo que eso es correcto.
4: Los observadores internacionales han indicado que no han habido mayores irregularidades en el proceso, mucho menos un fraude. ¿Qué podría responder usted a las entidades que han venido a fiscalizar este proceso electoral y que dicen que todo se ha desarrollado con normalidad?
1: Hemos solicitado una reunión para intercambiar pareceres por todas estas cosas extrañas, raras, voluntades que están ocurriendo, ¿no?
0: Muy fácil, cuando voy ganando, no, hay que respetar el resultado, por supuesto. Cuando empiezan a perder, ¿no?, hay que defender el voto. Y la gente tiene derecho, dice, a defender el voto. Es decir, a defender el supuesto resultado que ellos creían que iba a suceder. Y claro, ahora sí, como algún perdedor, empiezan a hablar de fraude, por supuesto, sin ninguna evidencia. Decía que yo quiero referirme a otros temas que también son dificultades en el país y que, sin embargo, no hemos podido hacerlo porque nos hemos tenido que ocupar del tema de las elecciones en el último mes. Pero, por ejemplo, las entidades estatales, las municipalidades, ministerios, etcétera, con capacidad sancionadora, han venido, o de hecho abusan de esa condición e imponen sanciones o multas que muchas veces no guardan relación con la falta, con el tamaño y con la situación económica de las empresas que son multadas. Lo que significa, en la práctica, una confiscación lapidaria y muchas veces la quiebra o la salida del mercado de esas empresas. Este abuso, que está centrado, por supuesto, en las empresas formales, es extorsivo y contrario al crecimiento y al empleo formal. No quiero decir con esto que los informales no estén sujetos a extorsiones y también a abusos, por supuesto que lo están, pero es especialmente recusable en las formales, porque ahí pueden poner las multas con supuesto sustento legal. Incluso puede pensarse que esta forma estas multas, sobre todo las magnitudes de estas multas o sanciones, están orientadas a promover arreglos, entre comillas, indebidos con los agentes o con los inspectores que originan esas sanciones o esas multas. Pero las sanciones tienen que respetar, de acuerdo a la Constitución, el principio de proporcionalidad y razonabilidad. Así que me parece que en el Congreso deberían de pensar seriamente, en el Congreso o en el gobierno, en promover una amnistía para todos los cobros coactivos de sanciones no tributarias, no estoy hablando de los impuestos, en la medida en que la falta cometida que originó la sanción haya sido subsanada y se haya pagado, por ejemplo, al menos el 10% o el 20% de la multa o de la sanción impuesta. Esto es una cosa que creo me la pasó un amigo y que me parece que es muy razonable. En efecto, muchas veces recibimos sanciones, empresas reciben sanciones que son o injustificadas o los montos de las multas son realmente exagerados y no guardan proporción con las faltas. Otro tema. Aunque parezca que no es un tema de actualidad, lo es, porque hay militares y policías que siguen sufriendo la injusticia de lo que ha habido alrededor de los llamados delitos de lesa humanidad. Fernando Rospigliosi decía hace un tiempo que en el Perú no habían existido delitos de lesa humanidad. En parte tenía razón, pero también en parte se equivoca. Voy a discrepar parcialmente y explico por qué. Yo sostengo que en el Perú sí se produjeron delitos de lesa humanidad, aunque no eran sancionables porque no estaban tipificados y un principio universal del derecho dice que no puede haber una pena sin ley vigente anterior. No se puede sancionar a nadie por algo que no está calificado previamente como delito. Pero esos delitos de lesa humanidad que yo sostengo que sí se cometieron, aunque no podían sancionarse porque no estaban tipificados, esos delitos sí se cometieron y los cometieron únicamente los terroristas de Sendero Luminoso o del MRTA. Miren, universalmente en el derecho internacional y también ahora, desde hace unos años, en el derecho interno, los requisitos concurrentes para que un delito pueda ser calificado de lesa humanidad tienen que reunir 5 condiciones simultáneas. Primero, que el crimen, asesinato, tortura, violación, etcétera, se haya cometido por razones raciales, religiosas o ideológicas. Segundo, que se haya cometido contra civiles, es decir, contra personas que no están actuando en los hechos de violencia. Tercero, que el delito o el crimen forme parte de un ataque generalizado, por tanto, múltiple, masivo y frecuente, y además sistemático, es decir, planificado. Cuatro, que el autor sepa que forma parte de ese ataque generalizado y sistemático. Y cinco, que el autor del crimen sepa que su víctima es civil. Es lo que se llama en latín el mens rea, es decir, la conciencia de que está cometiéndose un determinado delito de determinada categoría. Porque claro, con este ejemplo estoy seguro que me van a entender. Si uno asesina a un señor por la calle, evidentemente es un asesinato. Pero si resulta que uno asesina a su padre, entonces es más grave. Es un parricidio que tiene una pena mayor, porque uno está asesinando a su papá, a su propio padre. Bueno, esto es lo mismo que pasa con los delitos de lesa humanidad o con los eventuales. Las 5 condiciones se cumplieron en todos los actos de terrorismo que tuvieron víctimas civiles ejercidos o ejecutados por terroristas, cometidos por terroristas. Y en cambio, en ninguno de los crímenes eventualmente cometidos por efectivos de las Fuerzas Armadas o de la policía, incluyendo La Cantuta y Barrios Altos, en ninguno de ellos se cumplieron los requisitos y mucho menos simultáneamente. En cambio, en todos y en cada uno de los crímenes terroristas en los que hubo víctimas civiles, por ejemplo, Tarata, solo por mencionar algún ejemplo, el caso de Marielena Moyano, los alcaldes asesinados, etc., se cumplieron simultáneamente las 5 condiciones. Así que aunque no estuvieran tipificados hasta el 2002, que es cuando se tipifican, si lo hubiesen estado, los únicos crímenes a los que se les podría haber calificado como tales, como delitos de lesa humanidad, fueron cometidos solamente por los terroristas. En ningún caso por la policía o por los policías o por las fuerzas del orden, las fuerzas armadas. ¿Cómo estamos de tiempo? ¿Ah? Porque ya hay un invitado aquí, ¿no? Y tenemos a otro que va a estar por teléfono. Bueno, sí, yo creo que vamos a un corte para venir con el primero de los invitados. ¿Ya? Pasamos. Un minuto.

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0: hemos tenido en otras oportunidades, experto en materias electorales. No, gracias a ti, don Manuel. Bueno, a ver, la gente puede estar cansado de que se hable de las elecciones y que sigamos todavía en esta situación de ambigüedad o de incertidumbre. Pero lo primero que me gustaría es preguntarte, ¿por qué en el Perú se demoran las instituciones para temas electorales en dar los resultados oficiales tanto tiempo?
1: Es una pregunta muy interesante, Rafael, que hay que analizarla desde varios aspectos, no solo legales, ¿no? Nosotros somos un país geográficamente muy accidentado. No es lo mismo que el acta electoral llegue en la costa, digamos, al centro de cómputo donde hay mejores vías de acceso, hay más cercanía, que el acta llegue como el día de hoy de la provincia de Requena en Loreto, que tienen que venir en avioneta y que han sorteado el mal tiempo varios días donde no podían salir las avionetas. Acaban de llegar hace unas horas las últimas 9 actas de este lugar de Requena, donde no podían transportarlas de manera terrestre, hay que sacarla en avioneta y no había, digamos, el tiempo no ayudaba.
0: Permíteme un paréntesis ahí. ¿Y los sistemas virtuales? ¿Por qué no se utilizan? ¿Por qué no son eficiente, mejor dicho, no, ¿por qué no son hoy día aprovechables? Como si lo son ya las firmas digitales. O sea, se podría pasar por sistemas digitales un acta firmada digitalmente
1: Ahí quería llegar, Rafael. El problema nuestro es que todavía nuestra legislación prevé que el cómputo de resultados se realice con las actas físicas, que vienen no solo del interior del país, sino de las del extranjero también, que han llegado anoche. Por eso...
0: Entonces, muy bien. Entonces, es un reto para el Congreso, que es el que tiene que modificar la ley electoral, para que efectivamente eso cambie. Porque es una verdadera vergüenza para el país lo que nos sucede en el Perú.
1: Sí, mira, yo he colaborado el día de hoy con un artículo para una revista digital que dirige el maestro Daniel Sobato en toda Latinoamérica, en la que opino de que se debe abrir este debate ahora que se instale un nuevo parlamento sobre la necesidad de dos cosas. Primero, la de implementar un sistema de cómputos de resultado provisional como tiene casi todos los países de la región. Hace 10, 12 días en Colombia se han llevado elecciones presidenciales y en menos de 2 horas los colombianos tenían al 100% el cómputo de los resultados presidenciales. Si bien es cierto, son provisionales.
0: Son hechos por la entidad oficial.
1: Por la Registraduría Nacional, que viene a ser la OMPE, que básicamente tienen valor oficial, no te proclaman al ganador, pero, digamos, alivian la ansiedad electoral de saber quién ha ganado, porque no es la encuestadora a través de un muestreo, sino que es el órgano electoral sobre el 100% de actas que te dice el conteo provisional, que lo he hecho rápido, pero es provisional, me da este resultado. Y luego, en los siguientes días, se hace ya el cómputo oficial y, por lo general, puede diferir, pero...
0: Sin cambiar el resultado final,
1: ¿no? Además que se hace con todos los controles.
0: Fíjate, Colombia, evidentemente, que está mucho más descentralizado que el Perú, evidente. Y además, tiene ciudades con mayor cantidad de ciudadanos, ¿no?
1: Claro.
0: No tienen en Colombia, por la descentralización real que existe, el problema que tenemos en el Perú.
1: Que todo está...
0: Y geográficamente también es menor. Pero estoy seguro que para hacer eso, para entregar unos resultados, si bien no oficiales, sí oficiosos, por decirlo de alguna manera, han implementado este sistema virtual, porque no creo que sea físicamente también.
1: He tenido la suerte de observar 2 procesos electorales colombianos. En este no pude ir, lamentablemente, por el trabajo, pero estuve cuando ganó Iván Duque, por ejemplo, y también cuando ganó ahora Petro, y fui a uno de estos locales de votación que se llama Corferias, que es un gran campus donde se instalan una gran cantidad de mesas en Bogotá. Y entonces lo que yo observé es que en una mesa, como cualquiera que hay en Lima o en el Perú, los 3 miembros de mesa cuentan los votos, al final terminan de contar y llenan el acta electoral. Pero ni bien terminan de llenar el acta en la propia mesa, viene alguien de la OMPE de allá, que es la registraduría, y recoge, firma el cargo y recoge un ejemplar de esa acta y se la lleva al rincón, digamos, de este set, al rincón, hay un espacio reservado para unas cabinas telefónicas donde hay un personal de la registraduría que recibe en ese momento el acta con el resultado.
0: Y transmite.
1: Transmite telefónicamente a una central que a través de un software consolida toda la votación. En 2 horas. Más de 40 millones de electores, nosotros tenemos 27, es decir, los colombianos tienen una población mayor y lo han logrado en menos de 2 horas. Eso creo que es factible, no será por llamada telefónica, seguramente que en 5 años tendremos a través de una fotografía el teléfono, lo pase y lo puedan leer los escáneres. Es decir, creo que ya debemos ir a temas más avanzados.
0: En cualquier caso, es bien importante que quede establecido, que es evidente, que la responsabilidad de todas estas cosas que funcionan mal y que nos dejan como un país lamentablemente subdesarrollado y además no solo subdesarrollado, sino una vergüenza dentro de nuestros iguales, ¿no? Es un problema de legislación, sí, como lo estás diciendo.
1: Es, o sea, que, Rafael, tenemos una legislación electoral que data del año 97.
0: Puede ser, no puede
1: y
0: ser.
1: Y no se ha actualizado pese a esfuerzos del Jurado Nacional, que hay que reconocer que desde la época del doctor Hugo Sivina, con el que yo trabajé hasta el 2010, se presentó el primer proyecto de código electoral.
0: O sea, el jurado ha presentado códigos iniciativas legislativas para
1: cambiar toda la legislación electoral y han pasado 3-4 congresos y esos proyectos de código.
0: Que no hay derecho.
1: Y seguimos no con derecho. Una legislación pues que tiene 30 años, es obsoleta, obviamente ya no está adecuada a la realidad actual, ¿no?
0: Sí, sobre todo, o sea, con el desarrollo tecnológico que tenemos hoy día y que no estamos aprovechando para
1: claro,
0: eso.
1: Claro, deberíamos hacerlo, ¿no? Es de posible acuerdo. Que esperemos que las actas lleguen de Argentina 3 días después. Y claro, ante la demora, ya el que pierde empieza a sospechar
0: de
1: que
0: quizás.
1: Porque esas demoras, esa lentitud genera, pues, especulaciones. En un país lleno de desconfianza, obviamente, no, el Estado, si no es eficiente, deja, digamos.
0: Genera desconfianza.
1: Exactamente, ¿no?
0: Eso, o sea, la demora ya genera una desconfianza adicional a la que ya existe.
1: Y en
0: situaciones como las que hemos vivido en la primera vuelta, estas irregularidades evidentes, todavía más desconfianza, ¿no?
1: Mira, en Brasil, que obviamente es un país enorme con una geografía, digamos, mucho más accidentada que la nuestra, sobre todo por su Amazonía.
0: Claro.
1: Antes de los 90, o sea, en los 80 todavía, cuando tenían estos problemas de que las actas para que lleguen de los lugares más alejados de Brasil hacían que sus resultados también demoren. Ellos tienen más de 20 años del voto electrónico. Entonces la solución para ellos fue el voto electrónico. Con el voto electrónico, en 4 horas, los brasileños tienen todo el resultado. Entonces, hay muchas opciones de poder mejorar estos resultados. Los brasileños usan una urna electrónica donde no es que votas desde tu casa, tú vas a votar, pero el equipo con el que tú votas, como todo es electrónico.
0: De las votaciones, yo no recuerdo, creo que en el 21, me parece que las elecciones generales del 21, en el local donde yo voté.
1: Sí, probamos, creo que fue el 18 para las elecciones regionales y municipales en Lima, votamos en varios distritos,
0: zonas.
1: El 22 votaba, sí. Yo también voté en Surco, pero fue un plan piloto,
0: sí.
1: Un plan piloto que luego
0: se desactivó,
1: cuestionamientos,
0: en parte por la desconfianza también.
1: No tenía la auditoría, entonces
0: sí, y porque, bueno, también por problemas técnicos, porque claro, evidentemente exige la zona que tenga energía para que funcionen las computadoras, y además también desconfianza a raíz de lo que ha ocurrido, o lo que había ocurrido ya claramente en Venezuela.
1: Sí, claro.
0: Porque, o sea,
1: lo que pasa es que el sistema venezolano de votación electrónica, que también funciona allá, es distinto que el brasilero. El brasilero es más seguro porque además arroja un comprobante
0: del voto,
1: que es decir que si alguien personero cuestiona que el sistema ha fallado o alterado, se puede ir a contar los comprobantes donde están los votos que se emitieron, okay. ¿No? A diferencia del venezolano, donde el sistema
0: no,
1: claro, todo queda en la base de datos, y bueno, podría, no sé si sea claro. Si será alterado, pero los ingenieros dicen que sí, ¿no?
0: Hay gente que sostiene que el posible fraude está en los sistemas de que utiliza la OMBE para la contabilidad. ¿Tú crees que eso es factible? O sea, O sea, en la práctica, si hubiese verdadera voluntad, podría, no digo que tecnológicamente sea imposible.
1: Pero no, ningún sistema es infalible.
0: Claro.
1: Pero para eso existen diversos sistemas de seguridad. Y el peruano tiene muchos sistemas de seguridad. Primero que este sistema de la OMPE para hacer el cómputo de las actas, que eso obviamente es un software, te muestra el acta que se ha computado. O sea, tú, ahora, por eso ahora tú has visto que en redes sociales hay muchos especialistas en estadística, en matemática, que hacen sus propios cálculos, los hacen utilizando las actas digitalizadas por la OMPE y que son de acceso libre. Entonces, sería muy difícil que la OMPE o el software altere resultados que son contrastables con el acta digitalizada, pero además que es contrastable con el acta que el personero puede tener, claro, o con las fotos que podría haber tomado el ciudadano cuando los miembros de mesa pegan el cartel en la puerta de todos los locales. Entonces, claro, sí son verificables los resultados y contrastables. No, claro, no es como antes que podría, digamos,
0: claro, lo que pasa es que la falta de responsabilidad, o sea, la irresponsabilidad que existe, lamentablemente, en nuestro país, lleva tanto a las personas como a los medios de comunicación y ahora, por supuesto, a las redes, a difundir a cosas que, si por poco que se conozca internamente, uno se da cuenta que no es que sea imposible, pero es muy improbable que eso esté sucediendo. Incluso yo he visto en las redes, a mí me ha llegado un supuesto informe técnico usando, por supuesto, que seguro que tú también lo has visto, ¿no? Palabras técnicas, ¿no? Términos técnicos que intentaban, esto en la primera vuelta, ¿no? Uh-huh. Intentaban dar a entender que así se existía un algoritmo que permitía, ¿no es cierto?
1: Los he leído.
0: Que además, claro, usaban palabras técnicas reales.
1: Sí, es que usan. Lo que pasa es que ahora muchos han utilizado la inteligencia artificial en la cual tú le das un comando y le dices, elabórame un informe donde.
0: Lógico.
1: Si yo puedo direccionar a la inteligencia artificial que me construya un informe donde dice que hubo fraude.
0: Claro.
1: Porque si yo le doy el comando y le digo, explica con este lenguaje, este problema, utilice esto, él lo va a construir. Pero eso no significa que sea cierto. Hay mucha gente que lo crea. Ahora, en un país de la desconfianza, Rafael, creo que es natural, prácticamente intrínseco al peruano que pierde una elección en todos los niveles, ¿sabes?
0: Sí, sí.
1: Atribuirle no a su mala campaña o a la gente que no votó por él, a un fraude. Y no te digo de una elección nacional como lo hemos visto. La he visto yo en elecciones de colegios profesionales, en elecciones de la PAFA. Es decir, el que pierde siempre atribuye su derrota a una.
0: Prefiere atribuir a una irregularidad que a su propia derrota, digamos.
1: Así, no acepta que el elector no le dio la preferencia, ¿no? Y trata de explicarlo o culpar a una irregularidad que muchas veces, o que no existió, ¿no?
0: Bueno, ahí tenemos un segundo reto a nivel del Perú que evidentemente tiene que conducir, ojalá que se empiece a hacer en el siguiente gobierno, en este gobierno que viene, a generar realmente confianza de parte de las instituciones, o sea, en las instituciones públicas. Pero para eso, las propias instituciones públicas y concretamente quienes dirigen o trabajan en esas instituciones públicas tienen que dar muestras de imparcialidad, de eficacia, de honestidad. Porque yo sí lo he experimentado eso. Cuando una institución pública o una autoridad se comporta como es debido, la gente se da cuenta. Y empieza a decir, esto es distinto. Yo confío en esta autoridad, confío en este señor o en esta señora, confío en en esta institución, por tanto, porque está conducida, ¿no? Y entonces ahí empiezan a poderse hacer cosas que no se pueden hacer cuando hay desconfianza.
1: Sí, y por eso creo que parte de la discusión de mejorar nuestro sistema electoral creo que va a pasar por repensar en si las instituciones que ahora conducen los procesos electorales son las adecuadas o necesitan algo que mejore, ¿no? Mira, la OMPE está terminando con una credibilidad por los suelos debido a lo que pasó en la primera vuelta. Están en pleno proceso de cambiar al jefe de la OMPE. Han quedado dos personas como finalistas, no sabemos si finalmente estas dos personas tienen pues el expertise, la solvencia para no solo asumir la OMPE, sino también para implementar reformas innovativas que permitan, porque no solo es un tema de ley, a veces no necesitas la ley, sino necesitas tus procesos, cambiarlos, innovarlos, para mejorar. Además que para conducir un organismo electoral no solo tienes que ser un técnico, tienes que saber política, porque el claro, técnico, la autoridad electoral se mueve en una arena política, e incluso hasta cómo se expresa o cómo comunica, si lo hace de una manera muy técnica, la población no la va a entender, pero además puede generar un efecto contrario, dar mensajes que se entienden mal en un momento de polarización. Entonces, yo creo que sí, hay que pensar bien el perfil. El mismo Jurado Nacional de Elecciones, con el respeto que yo tengo a los miembros del jurado, creo que necesita el pleno del jurado contar con miembros con mayor trayectoria o profesionalización en el tema electoral, ¿no? Entonces, vamos a ver el nuevo Congreso, que va a ser bicameral además, acoge esto desde el primer momento, porque no podemos llegar al 2030.
0: Así es una cosa urgente.
1: Antes del 2031 va a hacer cambios a última
0: hora.
1: No
0: será, digamos, no será de lo más, mejor dicho, iba a decir que no sea de lo más importante, pero sí, también es de lo más importante.
1: Es que sí es importante, Rafael, porque vamos a entrar a un quinquenio donde es muy probable que Keiko, creo que ya ganó, pero va a ganar con un margen muy apretado,
0: con
1: un proceso
0: fragmentado.
1: Un proceso electoral que lo van a querer deslegitimar, porque el que va a perder va a alegar fraude, y porque estos fraudes que se inventan nacen también del propio sistema, que tiene algunos errores que generan esas especulaciones.
0: De acuerdo, completamente de acuerdo. Ojalá
1: gobierno,
0: que lo entiendan y vean lo
1: importante.
0: Claro,
1: un gobierno con medio delegitimado, que la mitad de la población lo rechaza, no puede pues, gobernar bien. No, va a tener un país turbulento, con mucha gente que no cree en quién ganó la elección. Entonces, eso no ayuda a la gobernabilidad. Por eso sí es importante afrontar esas reformas.
0: Yo tengo otras preguntas que hacerte, porque es lo que siento que o se discute en las calles y que la gente, por supuesto, no tiene por qué conocer. Explícanos las diferencias entre observar una mesa, un acta, impugnar una mesa, un acta y apelar por algo al Jurado Nacional de Elecciones. Cuéntanos un poquito cómo es el procedimiento.
1: Sí, trato yo de en mis redes sociales de
0: explicarlo.
1: No siendo yo el jurado, pero trato de colaborar con haciendo docencia un poco.
0: Es que te voy a decir, explicas muy bien las cosas. Yo la primera vez que escuché te escuché, dije, caray, primero de saber y segundo de explicarlo.
1: Sí, lo que pasa
0: bien
1: es que, claro, a veces yo escucho a mis colegas, pero que piensan que están hablando en un escenario de abogados o de técnicos, cuando
0: hay que
1: tratar de tener un lenguaje más sencillo para que la gente te entienda, porque son a veces términos confusos, la gente no tiene por qué saberlos, y si no los entiende, luego pues los comprende mal, ¿no? En el tema de estas famosas actas observadas, donde hasta periodistas le dicen actas impugnadas, ahí están equivocados, por ejemplo, ¿no? El término correcto son actas observadas. ¿Por qué son actas observadas? Porque son las actas que han salido de las mesas de votación, donde los miembros de mesa las han llenado a mano, todavía estamos a mano, y que entonces cuando esa acta que ha sido llenada a mano por el miembro de mesa llega al centro de cómputo, el de la OMPE, cuando la recibe y la quiere ingresar al sistema, el sistema mismo arroja que esa acta tiene errores materiales. ¿Por qué? Porque ingresa, por ejemplo, los votos por cada uno de los partidos, los votos blanco y nulo.
0: Y no le da el total. No coincide con el total de votantes.
1: Ese es un error aritmético, ¿no?
0: Correcto.
1: O puede ser que el digitador quiere escribir la votación, pero hay, como esa mano, y la gente tiene fea letra, yo peor, un 1 que puede parecer
0: que es un 7.
1: Un 7, he visto un acta ahí que un 2 parecía un 1, y entonces el de la OMPE no tiene la competencia para él decidir si es un 1 o un 7, y la tiene que observar. Entonces, hay actas por ilegibilidad, hay actas que no tienen datos, no están todos los datos, están datas incompletas, no tienen las firmas.
0: O sea, perdóname, estás poniéndome un ejemplo de que el digitador de la OMPE la observa.
1: Sí.
0: Pero previamente, Ya no, claro. En la mesa, cuando uno suscribe el acta, es que ya no hay observaciones de
1: los
0: personeros.
1: No, claro, porque lo que pasa es que los miembros de mesa... ¿Cuál es el problema del personero también mal capacitado?
0: Porque los personeros lo que observan es los votos.
1: El personero se preocupa de... del conteo de los votos y que hay, y una vez que acaba el conteo de los votos ya se relaja y solo espera su acta, pero no se preocupa de ver
0: de que la transcripción sea precisa.
1: Entonces, y más aún, si tú has ganado en tu mesa, deberías asegurar que el acta de tu mesa esté bien llenada, pero el personero se olvida. Entonces, una persona que está desde las 6 de la mañana hasta las 8, 9 de la noche que acaba el escrutinio y se pone a llenar 5, 7 papeles de actas, obviamente que el error humano es alto. Entonces, es por eso que se generan estos errores materiales, pero también podría darse el caso de actas, pero con votos impugnados, que no es lo mismo acta impugnada. ¿Por qué? En este conteo de votos que hacen la mesa, los miembros de mesa, el presidente canta, dice, a favor de Fuerza Popular, a favor de Juntos, nulo, en blanco.
0: Normalmente lo pasan para que lo vean los
1: personeros. Solo se lo muestra, se lo muestra. Entonces, un personero podría decir, oye, no,
0: yo impugno ese voto.
1: Claro, entonces, como él lo impugna, la mesa ya no puede hacer más, entonces ese voto impugnado se guarda en un sobre.
0: Y no se contabiliza,
1: al igual... va dentro del acta, entonces cuando el acta llega al centro de cómputo de la OMPE, el de la OMPE lo abre... Está el acta, pero están los sobres con los votos impugnados. No puede hacer nada más que mandarlo al jurado
0: especial.
1: Y lo último es un acta con solicitud de nulidad. ¿Qué significa eso? Que el personero en la mesa, una vez que se culminó el escrutinio y llenaron el acta, el personero dice, yo pido la nulidad de la mesa. En ese momento, porque él estuvo ahí y puede ahí dar fe de la irregularidad que él denuncia. Y entonces la solicitud de nulidad se llena el formulario y el acta viene con el pedido de nulidad y como no la resuelve la OMPE, la pasa al jurado.
0: Especial.
1: Entonces, el jurado electoral especial, que es la primera instancia de la justicia electoral, es la que resuelve estas actas observadas. ¿Cómo las resuelve? Que eso también es bueno que la gente lo sepa. Se llenan 5 actas en la mesa. Un acta para el centro de cómputo, un acta para el jurado electoral especial, un acta para el jurado nacional de elecciones, un acta para la OMPE y un acta para el conjunto de partidos. Y se le da una al personero.
0: No, y para la Fuerza Armada, ¿no?
1: No, ya no, eso cambió.
0: ¿No han vuelto? ¿No se ha vuelto eso?
1: No, he visto, hubo un proyecto, pero no volvió. Mucha gente decía que el acta de la Fuerza Armada,
0: seguro.
1: No, y es más que nunca sirvió para nada, perdona que lo diga, era que la tenían y ¿no?
0: Efectivamente.
1: Podría servir en caso haya desmanes y que ha pasado en elecciones municipales, sobre todo, que incendian. Han incendiado todas menos la de la Fuerza Armada y la recibieron. Y esas podían ser para una reconstrucción. Yeah. Podría ser, sí tiene una validez. Pero digamos, entonces, como se llenan 5 actas, la primera que va en un sobreplomo es la que va al cómputo de la OMPE, del centro de cómputo de la ODP. Cuando esa es observada, y va al jurado electoral especial con un reporte de la observación, lo primero que hace el jurado electoral es recibe el segundo ejemplar del acta, que va en un sobre celeste, ese es para el jurado. Entonces, ¿cómo se resuelve el acta observada?
0: Con el cotejo. Verificando con eso.
1: Así es, entonces, coteja las 2 actas, y si esta acta corrige o tiene bien escrito los valores, las sumas, solo con eso el jurado emite una resolución y le devuelve a la OMPE y dice...
0: válida.
1: La votación en esta acta es tal, esa es la correcta. Y la OMPE lo carga. Y con eso
0: solucionó. Y Palmén puede decir, no es correcta.
1: Eso es lo que pasaba hasta la elección anterior, donde cuando el cotejo no te permitía salvar el acta porque las 2 estaban mal, el efecto era que el jurado anulaba el acta. Y al anular el acta, los 200 votos, 300 votos de esa mesa se iban a nulos. Entonces, si yo votaba en una mesa donde el miembro de mesa había malogrado el acta, mi voto no contaba.
0: Correcto.
1: Se perdía.
0: El tuyo y todos.
1: Sí, se perdía. El Congreso, algo bueno que ha hecho este Congreso, que yo debo reconocer que en un principio me opuse, aprobó el recuento de votos, que se guarden las cédulas. ¿Y para qué están sirviendo esas cédulas guardadas? Por eso todos van a pedir que se vuelva a contar todo, como
0: está pidiendo Sánchez ahora.
1: Sí, ahora, ¿para qué sirven esos votos? Cuando el jurado electoral no puede... claro, salvar el acta con el cotejo, ahí, es que decide solo en ese recuento. Caso que le den la bolsa con los votos guardados y se hace el recuento.
0: Es lo lógico.
1: Y con el recuento ya se puede tener la votación real de la mesa. No se puede hacer el recuento porque a mí se me ocurra y que
0: claro,
1: y en todas las mesas. Alguno. Tiene que ser solo en las mesas que han sido observadas. La que no ha sido observada no va a recuento.
0: Ok. Y ahora déjame una última pregunta sobre
1: eso. Solo pregunto.
0: Sí, cómo no.
1: Ahora, el acta que es resuelta, la resolución que dice la votación del acto cervestral, esa puede ser apelada.
0: Ahí está, a eso iba.
1: Esa puede ir apelada. Esa puede ir apelada y va al jurado de las elecciones.
0: Y esas apelaciones son. No solo por un acta, pueden ser por varias o por varias.
1: No, en estas son individuales porque cada acta observada es un solo expediente. El jurado resuelve con una resolución el acta de tu mesa donde tú votaste, por ejemplo, y esa resolución que resuelve la observación en tu mesa, el personero la apela. Es una sola apelación ya. Por. Lo otro es que hasta el día miércoles, una cosa son las actas observadas, que las observa la OMPE producto de los errores de la mesa o de lo que pasó en la mesa.
0: De acuerdo.
1: Pero lo otro y lo que hizo. Juntos por el Perú es que la legislación permite que cualquiera de los personeros dentro de los 3 días siguientes de la elección, el miércoles a la medianoche, pueda solicitar la nulidad de la votación en las mesas, alegando irregularidades, fraude, que se instaló en otro lado. Entonces, pero eso tiene todo un procedimiento y unos requisitos. Tú pides la nulidad de una mesa, pero por cada mesa que pides la nulidad tenías que pagar. No me acuerdo si es
0: hay dos formas, o 802 soles con 50 o 1375.
1: Sí, pagas 1375 cuando tú pides la nulidad de cada mesa. Juntos por el Perú, en un solo escrito había pedido la nulidad de 1751 mesas.
0: O sea, más de 1 millón de soles.
1: 2.400.000, claro. Pero no lo pagaron. Como no lo pagaron, el reglamento dice que se rechaza de plano el pedido. Por eso no le da plazo para subsanar, es insubsanable.
0: Algunos dirán, bueno... Es que es una de las maneras de hacer fraude. Yo le pongo una cantidad alta a cada nulidad que piden y entonces lo que evito es que sea justicia porque eventualmente son nulos. Pero sí. Suponiendo que se declare nulo algo porque efectivamente se encontró una razonablemente un motivo, ¿se devuelve la plata o ya no se devuelve?
1: Ya no. En tacha sí, por ejemplo. Cuando tachas un candidato y pagas la UIT, que son 5.500, sí te devuelven el dinero por haber ganado la tacha, pero en este caso no. No debería.
0: Yo creo que debería hacerse.
1: Sí, porque sí es una barrera, digamos, burocrática estos pagos porque impide que alguien reclame un derecho. Así pero es. También, si no hubiera esta barrera, terminaría judicializada la elección. O sea, básicamente es para
0: o
1: que...
0: O sea, terminaríamos que no se resuelvan las elecciones en 6 meses.
1: O sea, solo si es que estás realmente seguro de que ha habido fraude y tienes las pruebas, claro. Obviamente vas a pagar.
0: De acuerdo.
1: Y si no, pues vas a perder tu plata.
0: A mí me parece lógico. Ya, ok. Fíjate que esta era la última de las preguntas, que me explicara la diferencia por qué los 800...
1: Entiendo. Los 800 soles es cuando se resuelve por ejemplo, el jurado resuelve un acto observada...
0: Uh-huh. El jurado especial.
1: Especial y el personero no está de acuerdo, apela a esa resolución. Correcto. Para que suba el jurado y paga los 800 soles, ¿no?
0: Correcto.
1: O ahora que Juntos por el Perú ha pedido la nulidad de las elecciones en el extranjero y en mesas de Lima y el jurado le ha rechazado, va a presentar una apelación. Como claro. Es una sola resolución... Va a apelar esa resolución y va a pagar esa cantidad
0: claro.
1: Para que se eleve el...
0: Pero en esa, por eso, es una sola resolución, pero que afecta a un reclamo por muchas mesas.
1: Sí, lo que pasa es que
0: entonces
1: en realidad...
0: no tienen que pagar 800 soles por cada una de las mesas contenidas en el reclamo.
1: Si el reclamo hubiera sido individual por mesa...
0: Eso sí. Ahí sí,
1: eso sí.
0: De acuerdo. Bueno, pero eso es lo que están haciendo. O sea, y esto es bien importante. O sea, esa apelación de que cuesta 800 soles, en la práctica... hace referencia a muchas
1: mesas. Pero lo que pasa es que como lo han rechazado de plano porque no ha cumplido un requisito
0: sí.
1: De... En realidad, la apelación, el jurado solo va a decir, oye,
0: tienes
1: tenías
0: razón,
1: que pagar y te lo
0: y no lo hiciste.
1: Distinto hubiera, sido si hubiera habido una decisión de fondo por cada una de las actas y el jurado electoral hubiera revisado acta por acta si
0: claro,
1: hay si hay, ¿cómo se llama? Nulidad.
0: Claro.
1: Ahí sí tuvieran que apelar. Si apelaban, el jurado hubiera exigido que pague apelación
0: por cada
1: claro, por cada acta.
0: Ya, ¿no? Ok. Bueno, ¿qué calculas tú? ¿En tiempo? Porque has explicado al principio el...
1: Bueno, el jurado ha sido precavido y se ha tirado al plazo máximo
0: sí, pues.
1: Comparado con la proclamación del 2021. 17 de julio, creo que, pero en ese escenario, que no sé si vuelva a ocurrir, Fuerza Popular fue el que impugnó, solicitó nulidades hasta el final.
0: Sí.
1: ¿No? Entonces, claro. El jurado ha pensado que sabiendo que el resultado iba a ser tan apretado, el mismo escenario podíamos estar. Y además que ahora se suma el recuento. Imagínate si en 2021 hubiera habido recuento.
0: No, no.
1: No proclamaban el 17 de julio. Entonces, en ese escenario el jurado ha pensado que puede ser quincena de julio. Yo estimo que podría adelantarse porque los jurados electorales especiales ya están por terminar de resolver las actas observadas, porque 1.600 no es mucho. En primera vuelta hubo más de 5.000, ahora son 1.600, deberían ya estar resueltas y yo creo que la otra semana máximo, en la mitad de semana, ya deberían haberse cargado al sistema la mayoría y solo irían en apelación al jurado algunas que sean apeladas y se tendría que resolver este tema de las nulidades que han sido resueltas. Parece que van a pedir una nulidad sobre la votación en Argentina, pero ya sería un pedido extemporáneo porque se presentaría hoy, que estamos al quinto día, fuera de 3 días, por lo tanto, de plano lo van a rechazar, pero lo van a apelar, por lo tanto, podríamos ir a unos 10 días más en el jurado. Pero yo creo que a fines de junio máximo podría ya tenerse todo resuelto, si es que Juntos por el Perú no insiste con judicializar más, ¿no?
0: En fin, bueno, pero judicializarlo tampoco importa.
1: Digo judicializarlo en el ámbito electoral. La justicia electoral, porque nacional, llevarlo al Poder Judicial no procede, además. Claro.
0: Bueno, José Manuel, muchísimas gracias. Ha sido muy Rafael, claro, como gracias. Siempre. Seguiremos pasando la voz para resolver algunas inquietudes que vayan surgiendo.
1: Claro que sí. Aparte, el 16 martes vence el plazo para escribir las listas a las elecciones regionales.
0: Sí, claro. Ahora
1: entramos para lo más fuerte, ¿no? Porque esto ha sido pequeño, viene una elección más de 2.000 circunscripciones, más de 100.000 candidatos, seguramente que ahora vamos a estar viendo quién es alcalde de Lima, gobernadores, y seguramente con gusto podemos volver a comentar ese tema que también es muy interesante desde el ámbito electoral y para todos los vecinos, quiénes lo van a gobernar. Gracias,
0: bueno,
1: Rafael.
0: José Manuel, muchas gracias. Listo, gracias. Nos vamos a una pausa y regresamos con Natalia en Primo.
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0: El doctor Amprimo vive en La Molina y entonces tenemos que hacerlo por Zoom porque el tráfico de Lima es insoportable y no acepta que venir hasta...
1: No, no es que no acepto, sino que es viernes y es tarde.
0: Por eso, lo entiendo, ¿no?
1: Te vi un poco complicado.
0: Es una broma, es una manera...
1: Sí.
0: Oye, bueno, nada, yo quería conversar contigo de varias cosas. Evidentemente, de lo que... Bueno, vamos de frente a los temas. Primero, se habla mucho de la posibilidad del indulto al señor Castillo, ¿no? ¿Qué opinas sobre ese tema?
1: Que es improcedente, es inviable, porque la figura del indulto es una gracia presidencial que está contemplada en la Constitución y que parte de la premisa de que a quien se indulte es alguien que ha sido condenado con sentencia firme, porque de lo contrario, a mí da cuenta que la persona que está detenida, si no tiene sentencia firme, aun cuando tenga una sentencia en primera instancia o tenga una prisión provisional, goza de la presunción de inocencia.
0: Claro.
1: Conforme con la Constitución.
0: Y no se puede indultar a un inocente.
1: No puedes indultar a un inocente.
0: Evidente.
1: No, claro.
0: Ya,
1: entonces,
0: entendido.
1: Ese es el tema, ¿no? O sea, no es procedente. Y la otra figura que contempla la Constitución tampoco se ve en el caso del señor Castillo, que es aquella que cuando hay demora en la investigación se puede dar también una gracia que corte el proceso, ¿no? Uh-huh. Pero tampoco es el caso de él, porque en el caso de él ha sido condenado, ¿no?
0: Claro.
1: En primera instancia.
0: Entonces, ya, ok. ¿Cabría que el presidente de la República, porque yo soy de los que defiende y sé que tú también, la atribución presidencial? Yo no sé si tú estás de acuerdo conmigo, yo sostengo que el haber instituido instituido esa comisión de indultos, en realidad, bueno, puede ser por un motivo de asesoramiento, pero en realidad no conlleva a la limitación de una atribución presidencial la de conceder indultos.
1: El indulto es una figura contemplada en la Constitución como una atribución del presidente.
0: Claro.
1: Esta comisión de evaluación de indultos es porque alguien tiene que hacer una suerte de filtro a efectos de, frente a un gran número de solicitudes de indulto, darle una suerte de alcance al presidente para que pueda evaluar el tema, ¿no?
0: Ya,
1: claro.
0: Okay.
1: Pero en el caso de aquí, hay un impedimento per se, que
0: claro,
1: es no contar con condena firme, ¿no?
0: Ya, correcto. Ahí sí no cabe porque sería un acto inconstitucional. O sea, ¿qué pasaría si un presidente, para no hablar de este, pero que a pesar de esta argumentación clarísima que haces, decidiera emitir el decreto de indulto?
1: Bueno, sería absolutamente inconstitucional, ilegal, ¿no? Y obviamente, claro, pero podría, lo que yo entiendo que tú dices, podría en la práctica surtir efecto en el sentido que había cuenta que los penales dependen del Ejecutivo, se le libera pero eso se revocaría y obviamente
0: tendría que volver.
1: Que hubiese autorizado ese decreto sería responsable constitucionalmente, ¿no?
0: Correcto, de acuerdo. Sí. Por tanto, yo sostengo que efectivamente no, sinceramente no creo. Primero, porque no es viable constitucionalmente, y segundo, porque no creo que se quiera meter en ese lío el actual presidente, ¿no? Así que me parece que hay que descartar por completo. Y encima, entiendo que la comisión de indultos, que como digo, no es necesariamente un impedimento para el ejercicio de la atribución, ha dicho que efectivamente no cabe, ¿no? Creo.
1: Claro, pero es evidente que no cabe, pues, ¿no?
0: No, claro, por eso.
1: Por las razones que te he explicado, ¿no?
0: De acuerdo.
1: Sí.
0: Ok. Bueno, después, ese también está claro que los de Juntos por el Perú están empezando, por lo menos es lo que se comenta en las redes y también, ¿no?, lo están declarando unos y otros, que se están como organizando para protestar contra lo que ya empiezan algunos a llamar fraude también, ¿no? ¿Qué piensa de lo que podría pasar Yo sí temo que en las próximas semanas

0: podemos tener problemas, digamos, dificultades de ese tipo.
1: Bueno, esa posibilidad lamentablemente existe, ¿no? Ya la hemos visto anteriormente, y lamentablemente con la pasividad muchas veces del gobierno, que es el que debe velar porque por el orden público y porque no se afecte la propiedad pública o privada. El derecho a la protesta existe, pero debidamente canalizado y debidamente respetando los derechos de los terceros y la propiedad pública y privada, ¿no?
0: No.
1: Lamentablemente los hechos que hemos visto son actos de violencia muchas veces, con inclusive el intento de quemar instituciones del Estado, apedrear, digamos, vehículos,
0: atacar a la misma policía,
1: monumentos, ¿no? Bueno, todo eso no se puede permitir, pues, ¿no? Porque la democracia y el Estado de Derecho tienen mecanismos para hacer esa defensa. Lo que pasa es que si el encargado de poner el orden simplemente se pone de costado y no interviene, bueno, la turba genera, pues, desmanes.
0: Por supuesto.
1: Obviamente que no es el camino que nadie desea. Y yo creo que lo que hay que exigir es tranquilidad, una conducta democrática que implica aceptar los resultados, sean cual fueren, ¿no? Y no simplemente estar en una suerte de campaña que busca viciar todo, cuando aquí lo que no ha habido, en mi óptica, no ha habido ningún tipo de fraude. Lo que ha habido, ha habido algunas irregularidades propias de un proceso electoral, agravadas porque algunos partidos políticos no colocaron personeros en su oportunidad. No hay que olvidarnos que la ley establece que el conteo de votos y el llenado de las actas pertinentes está encargado a 3 ciudadanos que son elegidos por sorteo por cada mesa. O sea, ahí el Estado no interviene. Uh-huh. Y la garantía justamente de control y de fiscalización y de que se puedan defender los derechos de cada partido está en que cada uno tenga un personero. No es cierto que hay mesas en las cuales vota cualquiera sin padrón electoral, como se ha dicho. No es cierto que hay mesas que se identifican el mismo día y que se colocan al barrer y que no hay manera de conocer. Eso es una mentira inmensa.
0: Una falacia.
1: Con un grave daño que se le hace a una elección, porque no se puede inventar para simplemente no aceptar un resultado, ¿no?
0: Correcto. Correcto. No, recuerdo que en ese programa nos hiciste esas reflexiones respecto de del derecho y a la vez del deber de los partidos políticos, efectivamente, claro, de proveer los personeros que aseguren que efectivamente se va a respetar la voluntad popular, ¿no?
1: Claro, porque como te digo, la mesa, que es la que abre el ánfora, cuenta los votos, llena el acta, no está conformada por funcionarios públicos. Son ciudadanos que han sido sorteados, cuyo nombre es conocido, y por tanto, inclusive los partidos tienen posibilidad de objetar los nombres. Las ubicaciones de las mesas son puestas en conocimiento de los partidos, claro, también. Claro. Y en consecuencia no hay razón para que un partido no coloque personeros, ¿no?
0: Claro, muy fácil.
1: Ese es el tema, ¿no?
0: Claro. No, de acuerdo.
1: Y las irregularidades que han existido en la primera vuelta atribuibles a la OMP son absolutamente criticables, inaceptables, pero no convierten en un fraude el proceso electoral. Eso no es correcto señalado.
0: Correcto. Y yo decía otra cosa hace un rato, al inicio del programa. Si supongamos que fuese cierto, en el alegado caso de que fuese cierto que hubo un fraude institucional, es decir, que ya no solamente que se ha producido en las mesas, sino que efectivamente en la OMPE ha habido una suerte de direccionalidad para que gane, evidentemente, Sánchez, porque la acusación era esa, ¿no? Que ganaba, que el fraude era en favor de Sánchez. ¿Por qué en esta segunda vuelta, si es que eso existía, no ha beneficiado a Sánchez de tal manera que pudiera haber sido claramente elegido en lugar de que estuviera tan reñida la votación, ¿no?
1: Claro. No, y además los niveles de ausentismo, te habrás dado cuenta que son similares a los de la primera vuelta.
0: Sí, pues.
1: Ese no es el tema, ¿no? El tema no es ese.
0: Hay, de acuerdo. Y hay un artículo que yo no me dio tiempo de resumir y de traer aquí, porque, pero está publicado, me parece que el día de hoy, yo lo he visto en redes, pero no sé si está publicado en los medios de comunicación, en algún medio de comunicación en el Perú, pero un análisis muy bueno en términos de del ausentismo y de la del ausentismo, tanto a nivel Lima, o sea, tanto a nivel interno en el Perú, como a nivel internacional, y la comparación entre las elecciones del 2021 y 2026, entre la primera y la segunda vuelta de ambas elecciones. Y, no sé si lo has visto, pero...
1: No.
0: Ah, bueno, vale la pena, ya lo comentaré, lo trataré de comentar aquí en el programa el lunes, pero demuestra cómo efectivamente, si bien en la primera vuelta se ha movilizado más gente, en la segunda ha habido más ausentismo que nunca, tanto afuera como adentro.
1: Efectivamente. Mira, Rafael, el balotaje está contemplado para que, no habiendo alcanzado la mayoría absoluta, las dos primeras mayorías vayan a una elección. Uh-huh. Pero aquí se ha querido correr el mensaje de que hay que votar en blanco o nulo, o no ir a votar, como una suerte de protesta.
0: Sí, pues.
1: Bueno, para mí eso es irresponsable, porque la definición se va a dar entre dos. Lo que sí creo que habría que evaluar es si cuando se pasa la segunda vuelta con candidatos con tan baja votación, como ha sido este caso, con 17 y 12%, si es que debería evaluarse si pasan más de dos candidatos, o pasan tres o pasan cuatro, y que ahí la elección sea ya en segunda vuelta con la mayoría simple. El que saque más es presidente, ¿no?
0: O ir a un sistema parlamentario, o...
1: Bueno, yo soy un defensor del parlamentarismo, ¿no? Sí, pero pues, si se quiere mantener el sistema actual, evidentemente no puede haber un balotaje entre dos candidatos que
0: tengan representan poca...
1: menos del 30% de la votación, ¿no?
0: Sí, pues, efectivamente.
1: Claro.
0: Bueno, eso señor, no. ¿Eso no qué? Perdón, te interrumpí.
1: No, eso no es lógico, porque mejor es que amplíes en ese caso a tres o a cuatro, de forma tal que ya el elector, habiéndose depurado, diríamos, claro, tenga una mejor posibilidad de elegir, ¿no?
0: De acuerdo. Bueno, nada, tenemos que me quedan 2 minutos, pero yo ya no, ya lo que queríamos decir ya está dicho. Natale, muchísimas gracias por tu...
1: Nada más, Rafael, un fuerte abrazo.
0: Por tu participación. Ya seguimos en contacto, gracias, y volveremos a hablar.
1: Buen fin de semana.
0: Muy adiós. Bien, gracias igualmente. Bueno, yo termino este programa recordándoles lo que les dije al inicio. Rey con Barba, que ha venido siendo un programa bisemanal, así se dice, ¿no? Bisemanal, es decir, lunes y viernes de 8:30 a 10:00 p.m, va a transformarse o va a modificarse a un programa solamente semanal, una vez a la semana, los lunes, de 8:30 a 10:00 p.m. Para nosotros es un alivio, es menos, menos presión, menos horas dedicadas a preparar el programa. Pero en fin, seguiremos con ustedes. Así que nos vemos el próximo lunes a las 8:30 en directo. Esperemos que con la presencia de José Barba Caballero. Muchas gracias y hasta lunes.
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0: esta noche en Combaters por PBO.
1: ¿De qué medio era la pregunta, por favor?
2: PBO.
3: Y Maestro Psycho de PBO.
1: PBO. Bueno, PBO.
0: En conferencia de prensa, Roberto Sánchez no respondió preguntas de nuestro equipo.
1: No lea solo una frasecita final, pues, señor de PBO, lea completo. Y cuando usted lee el contexto, va a entender a qué me refiero.
3: ¿Está segura que se está produciendo una desgracia, congresista?
1: Entonces,
2: colega, por favor, que termine a responder también el congreso.
1: Ya sabemos que PBO nunca respete eso, ¿no? Pero lo escuchamos igual.
0: Además, declaran improcedente el pedido de nulidad de mesas planteado por JP. Y también,
1: nos hacemos responsables de esa autoconvocatoria porque será ejemplar. Será democrática, será festiva, será con danzas, con alegría.
0: Juntos para protestar. Desesperados siguen azuzando a las marchas y el caos.
4: Hola, ¿qué tal? ¿Cómo están? Muy buenas noches. Bienvenidos a Combates por PBO. Es viernes y el cuerpo pide todavía noticias, porque estamos en ascuas, vamos a decir. El Perú siempre ha sido un país de gente huachafa. Desde la época de la tapada, la gente siempre busca llamar la atención. Es el país también de la hipocresía, es el país del doble rasero, es el país de la envidia, es el país de las bolas y es el país de las modas. Está de moda la comida saludable. Para mí eso es un crimen. Lo más rico tiene su saborcito, tiene su grasa. Está de moda para mí un asesinato, un crimen. Si yo fuera presidente, yo prohibiría la comida fusión, que es confusión. Está de moda poner nuevas religiones. Y está de moda ser abogado, pero especialmente abogado penalista o constitucionalista. No sé si porque a la gente le gusta el derecho o la justicia o le encanta la plata. Porque la verdad cada uno se ha hecho más millonario que otro en los últimos años. Entonces, como tenemos tanto tema penal en el aire, hemos invitado a un abogado penalista para ver la primera parte del programa. Todo este amague que tenemos de las marchas, porque si todo indica que va a ganar la señora Fujimori y todo nos está indicando por lo que está haciendo Sánchez que no va a aceptar la derrota y que está haciendo una serie de trampas y gambitos y enroques para a la hora de decir que le ha ganado la mesa, podemos tener problemas penales, no solamente el día de mañana, sino en los sucesivos días. Recordemos cuando pasan los hechos infaustos del golpe de Castillo del 7 de diciembre del 22, hubo como un mes y monedas de algaradas. Algaradas que fueron exponenciándose y terminaron en actos vandálicos y en actos de terrorismo. Aunque esa palabra parece que es así, no quieren que esté de moda. Para ir, hemos invitado al doctor Amoretti, pero Amoretti el bueno, ¿no? Porque hay Amoretti clásico y Amoretti bueno. Y después vienen dos amoretitas que son las hijas del doctor Mario Amoretti. Mario, ¿qué tal? ¿Cómo estás?
5: Hola, Fili. ¿Qué tal? Buenas noches.
4: ¿Qué tal? Conversamos con nuestro invitado que viene, que es el Hildebrand de los conos, es el Bailey de los pobres, Jesús Próspero. Bravo, bravo, bravo, tiene un lafloro que tú no te imaginas, hermano. Se mete a un penalista y tú terminas cobrando combi, pero en fin. ¿Qué tanto ha pesado en ti el apellidarte como tu viejo y llamarte como tu viejo en el mundo penal, en el mundo abogadil?
5: Ah, yo me siento muy contento, muy orgulloso, al contrario. Yo creo que esto me ha llevado a mí a ser abogado penalista, ver en la casa de la biblioteca de Derecho Penal, ver a mi papá resolviendo casos en los medios, casos bastante, digamos, incluso mediáticos, ¿no? Claro. Emblemáticos para el país. Ya. Para mí ha sido inspirador y, bueno, un reto, pues, ¿no? Superar a la trayectoria que tiene mi papá.
4: Claro, lo que pasa es que tu papá tiene buena fama, pues, hermano. Entonces, el problema es que el papá de Keiko tiene mucha contra. Digo esto porque la verdad sea dicha, aritméticamente, matemáticamente, como dice el filósofo checoslovaco Alberto Bengolea, matemáticamente va a ganar Keiko. Políticamente es un empate. Se podría decir que el Perú profundo está con el señor y que Lima y el norte está con la señora. Y sí, sí es verdad que la balanza del extranjero va a inclinar los votos a favor de ella. Los extranjeros, por si acaso, son tan peruanos como nosotros. ¿Por ahí va la cosa?
5: Bueno, en el tema político sí, pues parece que el Perú está bastante fragmentado.
4: Claro. Ahora bien, el tema es que del universo de votos, el 30% de la gente no votó y del saldo, 50 para Keiko, 50 para el señor, pero los válidamente emitidos. Si hacemos cifras crudas, no voy a decir duras como Dyer, por Keiko han votado el 8.5% de los probables votantes y por el señor el 6%. Entonces, como es obvio ahorita, hay una crisis de legitimidad si le sumamos el actuar del Jurado Nacional y de la OMPE. Tú como votante, como ciudadano, ¿cómo has evaluado en primera y segunda vuelta el desempeño de OMPE y del jurado?
5: Ah, bueno, terrible, ¿no? En la OMPE tenemos a sus funcionarios más importantes, incluyendo al ex jefe de la OMPE, procesado actualmente por delitos bastante graves que van desde el impedimento del derecho de sufragio hasta un delito de colusión. Uh-huh. O sea, el desempeño de la OMPE no puede ser peor.
4: Uh-huh. Y además, quien lo ha calificado así, tú eres un abogado independiente, tú no trabajas para la OMPE.
5: No, para nada.
4: ¿Tampoco le has hecho algún informe al Jurado Nacional de Elecciones?
5: Jamás.
4: Ahora, tú eres un peatón al decir eso. El problema es que el otro señor que los acusa de hacer eso no es un peatón, es Burneo, que es el presidente del jurado. ¿Me entiendes? Es Dios Padre acusando al Espíritu Santo, ¿no es cierto? Y la Trinidad es el pueblo, pero en fin. El hecho es que se están suscitando convocatorias, así como si fueran anónimas, a hacer una serie de marchas. Entonces, ¿qué ha dicho Keiko? Esperemos los resultados finales. Es decir, que se termina a contar el último acta luego de todos los reclamos habidos y por haber. Escuchemos lo que dijo Keiko.
6: Sobre estas actas que faltan en el Perú, pues me parece que son en Requena, donde se estuvo y donde tuvo bastante aceptación. ¿Tiene expectativas sobre el resultado de estas actas finales?
7: Creo que nos corresponde esperar el resultado final, no solamente de Requena, a quien aprovecho para enviar un fuerte abrazo a todos los amigos de Requena, sino también de las actas que están observadas. Son 1.600 que en su gran mayoría son de la capital, ¿no? Entonces yo creo que hay que esperar.
4: 1.600 a 300 por promedio, es un infierno de votos, pero todo indica que la proporción, Keiko va a terminar ganando de repente por, no sé, 70.000 votos, 60.000 votos. Ella ha perdido por 40 y por 70. Eso también desde el punto de vista político, dice, bueno, ella tuvo que acatar cuando perdió por 40.000 votos o 70.000. ¿No le va a quedar otra a Sánchez? ¿O tú consideras un peligro que se esté azuzando a que hayan marchas en la capital?
5: Bueno, es posible que se genere una contingencia incluso de carácter penal, porque si bien es cierto, el derecho de protesta es un derecho fundamental, está en la Constitución, es el derecho a expresar descontento, a exigir de cambios, pero todo derecho no es absoluto, tiene un límite, y ese límite es el que marca la ley penal. Entonces, tú no puedes cometer hechos delictivos bajo el fundamento de que estás protestando. Eso no está permitido.
4: Vamos a poner un ejemplo sencillo de entender. Tú piensas de una manera, yo pienso de otra. Acá está Jailo, está mi querido, este es el Michael Jackson de los Conos, es el hermano menor de Bruno Mars, y está mi compadre Luis Franco Gálvez. Y todos pensamos diferente a Jesús Próspero. Podemos conversar, a discutir, comenzar a alegar y tal, hasta que uno se pone salsa y lo amenaza con un palo. Lo amenaza con una piedra. ¿La sola amenaza es un delito? El yo amenazar a alguien con pegarle, con tirar una piedra, ¿la amenaza es delito?
5: La amenaza siempre y cuando esto lleve a que tú obligues a alguien a hacer lo que la ley no manda o impedirte hacer aquello que no prohíbe, ¿no?
4: El movilizarse, el tenerlo retenido en un local público privado, a Jesús Próspero, por dar un ejemplo, o a dos o tres Jesús Prósperos, no dejarlo salir. ¿Eso es un delito de coacción? ¿Ese es el delito?
5: No, incluso puede ser peor. En ese caso, si tú le impides transitar libremente, puedes incluso incurrir en un delito de secuestro. Y esto lo hemos visto, no sé, en todas las tomas de carreteras que ha ocurrido en el país, en donde incluso se llega a secuestrar a policías.
4: Ya. El no dejarlo salir o entrar de un local público o privado a una persona, puede ser la San Marcos, puede ser la Fiscalía, puede ser lo que sea. ¿Eso es un delito? ¿Qué clase de delito es ese?
5: Podría generarse, o sea, en principio es un delito de coacción, y dependiendo del tiempo en el cual tú prives a una persona de su libertad, podría generarse una figura de secuestro. Pero tendría que ser grave, ¿no?
4: Correcto. Ahora Keiko habla del derecho a protestar. Yo sí creo que la gente tiene que protestar cada vez que ocurre algo que, con la que no está de acuerdo. Puede ser la ley de las FPs, puede ser la falta de agua como pasó en Arequipa, puede ser algún tipo de injusticia para con determinado grupo social o étnico. A mí me parece bien. Lo que me parece mal es que cuando ya viene la violencia, ¿no? Y la violencia disfrazada de protesta termina en una bomba Molotov, que es para mí un acto terrorista, termina en el dispararle una bengala en la cara a una persona. Eso es para mí terrorismo. De repente yo estoy equivocado porque ahora también hay la palabra vandalismo. Veamos lo que dice Keiko y después nos explica el doctor Amoretti la diferencia entre vandalismo y terrorismo.
7: En nuestro país, los ciudadanos tienen derecho a marchar, a expresar sus opiniones distintas. Todo está garantizado, por supuesto. Pero esto tiene que ser dentro del marco de la ley, de la Constitución y del respeto a los demás ciudadanos. Lo que sí debemos de evitar es la malinformación, ¿no? Estas opiniones que no tienen sustento y lo que generaría más caos en nuestro país. Vuelvo a repetir, todos los ciudadanos tienen derecho a expresarse, tienen derecho a marchar, pero con absoluto respeto a las normas y a la ley.
4: Yo siempre le digo a los muchachos que trabajan conmigo, o a las chicas, hay una diferencia entre el hecho y la opinión. Ahora está puesto de moda el tema de la palabra facto, ¿no? Entonces, es un facto, es un hecho que para impugnar un acta, para observar un acta, el momento en lo que le tienes que hacer es en el momento del escrutinio. Ahí tienes que observar, ahí tienes que alegar, ahí tienes que decir por escrito, faltó tal o cual cosa formal o de fondo. Eso pasó. Y los personeros de los señores de JP están tratando de anular o impugnar actas 2.300, que es un infierno. Pero después dicen que hay que recontarlas. Entonces, vayamos primero con el tema eso del pedido de la nulidad de actas, que ha sido extemporáneo y ha sido ya devuelto. Le han dicho que eso es inadmisible porque además no habían pagado la tasa. Veamos.
7: Quiero acá también ser muy clara. Hay procedimientos para impugnar. ¿Qué significa eso? Que cada acta tiene que llevar un sustento de por qué se está haciendo este pedido de impugnación y tiene que tener su propia tasa. El pago de la tasa se hace en el Banco de la Nación y es bastante costoso, ¿no? Entonces, ellos están en todo el derecho de hacerlo, pero esperemos pues que cumplan. Ahora, por la cantidad de actas que ellos han planificado impugnar, o sea, se estaría hablando de un monto considerable, pero creo ayer que nuestro comando de personeros, el señor Lucho Dyer, ha explicado que no, hay algunos, digamos, pedidos de impugnación que no tendrían sustento porque son mesas en las que ellos incluso habrían tenido más votos. Pero sin embargo, ellos están en todo el derecho de hacerlo y serán los abogados quienes tendrán que, en los jurados especiales, ¿no?, tener que dilucidar cada mesa, cada acta. Vuelvo a repetir, yo voy a esperar con prudencia y con mucha paciencia. Muchas gracias.
4: A ver, pero además ella apuntala algo que sí es cierto. Ya el plazo había vencido el miércoles, lo presentaron ayer jueves y ha sido rechazado el día de hoy. Escuchemos a Keiko. A ver, escuchemos a Dayer entonces.
8: Cuando uno mete un escrito, tiene que adjuntar el pago. Ya no hay necesidad de pedir fondos. ¿Por qué? Porque ya no hay.
9: No tienen tiempo.
8: Pero ya venció los plazos. Vencieron el día miércoles a las 8 de la noche.
4: A ver. El común de la gente no entiende el por qué los plazos son importantes, el por qué las tasas son importantes, en por qué el debido proceso, al que alega Sánchez burlándose de él, ¿no? Porque él sabe perfectamente que el debido proceso tenía un plazo, que tiene una forma, que tiene un fondo. ¿Por qué eso es importante en el mundo del derecho y no para nosotros los que somos legos?
5: No, existe un principio que se denomina preclusión. Y el principio de preclusión significa que el derecho te da a ti la facultad de impugnar, te da la facultad de ejercitar una determinada facultad, pero por un plazo determinado. Una vez que transcurre ese plazo, se extingue. Y eso es porque todo acto procesal tiene su secuencia. Uh-huh. Si tú no lo respetas, sales de esa facultad que se te ha concedido por el ordenamiento jurídico y simplemente la pierdes. Entonces tienes que estar bastante mosca, por ejemplo, para impugnar una...
4: Por dar un ejemplo, cada acta se impugna per se, es acta por acta, y eso cuesta 2.000 y pico soles. O sea, estás hablando de que ellos han presentado un solo documento en donde meten 1.700 actas y otro donde meten 800, y todavía el señor ahora, maldicente, ¿no? Porque dice, voy a hacer una gran recolección de dinero para presentar esto, o sea... La impresión que él va a querer dar en el futuro, pero futuro casi inmediato, es que no le permitieron tachar o replicar, que no se lo permitieron por abusivos o porque son pobres, porque no tuvieron plata para pagarlo. Porque le han declarado improcedente en la medida que no ha presentado pues, el documento, el original del pago. Esto lleva a una victimización política, esto lleva a un juicio de valor de la gente que ha votado por él diciendo nos están pues hasta choleando, van a decir, mire los blancos, porque ahora el argumento racial es muy fuerte. Frente a esto hemos visto la inacción del jurado y de la OMPE que en vez de lanzar hoy día una conferencia de prensa aclaratoria después de lo que ha dicho este señor, porque todas estas reacciones del señor han sido temprano en la mañana, antes de la aclaratoria de improcedencia, porque todos han tenido un timing, pues ellos sabían que les iban a decir que no, por eso lo han hecho tan temprano. ¿No crees, al menos así pienso yo, que ha debido salir a decir la OMPE y el jurado una conferencia de prensa a aclarar esto?
5: Sí,
4: para que no se quede solamente la voz de Dyer o la voz de Keiko, por último, ¿no?
5: Sí, totalmente. O sea, los plazos tienen la función de dar seguridad jurídica a todos los que están interviniendo en el proceso electoral. Igual que en un proceso civil, que en un proceso penal. Si te dan 3 días para que tú interpongas una apelación frente a una resolución que te perjudique en tus intereses, son 3 días que tú tienes que acatar. No puedes venir 5 días después para decir, ah, yo quiero interponer mi apelación. No, esto simplemente es improcedente porque está presentado fuera del plazo.
4: Ahora, vamos a ver la nota con respecto a lo de las marchas. Estos señores dicen, la gente se está autoconvocando. La gente tiene derecho a reclamar todo en el mundo teórico. Pero el mundo práctico, Mario, tú sabes perfectamente que Puno no está a la vuelta de la esquina, que Ayacucho no está a la vuelta de la esquina, que tampoco lo está el Cusco, que tampoco está Huancavelica, que tampoco está Cajamarca, que tampoco está Moyobamba. Entonces, a la hora que quieren hacer una marcha multitudinaria, comienzan a llegar los buses, comienzan a llegar las camionetas, comienzan a alquilar locales completos en el centro de Lima, y eso de ahí solamente se puede probar con una debida investigación. Entonces, si terminan habiendo algún tipo de algarada que se descarrila y pueden haber muertos y tal, yo presumo que ya la DIGEMIN y el Servicio de Inteligencia estarán tomando sus recaudos para poder detectar a futuro que atrás de estas autoconvocadas marchas ha habido una organización. Porque la gente no, así nomás no alquila locales completos y hostales completos en el centro de Lima, ni tiene, no sé, pues el alquiler de 38 o 40 estos baños de Izal, por dar un ejemplo, como hemos visto en la puerta del Congreso.
5: Efectivamente, o sea, y además de todo de las afectaciones que se pueden generar con lesionados, muertos, etcétera, el solo entorpecer las vías de comunicación, los servicios, el debido funcionamiento de las carreteras, esto ya de por sí es un delito sancionado con una pena de hasta 6 años. Y acá no solamente responden los autores directos o materiales, sino también los instigadores, que es una forma de participación, o sea, aquellas personas que determinan en otros realizar acciones que son consideradas delito. O sea, lo que tú dices es correcto, no necesariamente va a responder únicamente aquella persona que lesiona o mata a otra, sino aquella persona que instigó a realizar este tipo de actuaciones.
4: Digo esto porque esto pasó en las tomas de Lima que se generaron hace años. No se terminó de investigar, pero los reportes que hemos tenido internos nosotros de DIGEMIN, de la policía, veía cómo esta gente comenzaba a organizarse en las tardes, en las 5 de la tarde, 6 de la tarde, y comenzaban a marchar desde el Estadio Nacional hacia, o desde Acho hacia el centro de Lima, y estaban perfectamente organizados, terminaban de hacer su marcha y los señores no se iban a una carpa, se iban a hoteles y hostales que estaban en el centro de Lima, comían, eran miles de personas, y levantaban los adecuines del medio de la capital y tiraban piedras y tenían... Tener pues un verduguillo, eso es más o menos sencillo, pero ya pues fogatinas, bengalas y ese tipo de cosas, escudos y palos, ya eso es una organización. Eso tú no lo tienes en la sala de tu casa, pues en Huancavelica, y dices ya hoy día nos toca toma el IME, vamos. Entonces, esos actos preparatorios van a tener que ser investigados.
5: Sí, por supuesto. O sea, no solamente a los instigadores, los que determinan la idea en los demás, sino también a aquellos que han contribuido de manera material a que esto se realice. Acá podrías hablar incluso de una complicidad, incluso analizando cada caso podrías plantear hasta una coautoría en el sentido de que hay una distribución de roles. Piensa en aquellas personas que financian este tipo de actuaciones, algo que también hay que tomarlo en cuenta.
4: Vamos a ver una nota, ¿no? ¿Cómo es esto de sembrar dudas para después generar el caos? Creo yo, y lo vamos a conversar no solamente con Mario en unos segunditos, sino con Jesús luego de la pausa, perdería una oportunidad de oro Roberto Sánchez, que de ser, digamos las cosas claras, un don nadie en la política peruana hasta hace 3 meses, no lo tenía nadie en su foto, en convertirse en el verdadero líder de la oposición. porque Keiko va a tener un poder muy limitado. Eso que va a tener todo el poder es una paja, es Hitler. Acá van a ver cuál es el Hitler del siglo XXI, que se llama Jesús Próspero, ¿no? ¿Qué va a tener todo? Ella se medio equivoca y ella está con el VAR encima. Todo el mundo lo está mirando. No tiene margen de error, pero en fin, veamos.
9: Ya entramos a la recta final de esta segunda vuelta y al parecer los nervios han comenzado a pasarle factura a Roberto Sánchez ante la creciente posibilidad de una derrota electoral.
10: Así sea por un voto, alguien tiene que ejercer la presidencia, ¿no? Entonces hagámoslos con una alta medida política de transparencia, de cero controversia.
9: Cuando el tiempo se acorta y los votos no alcanzan, cada movimiento puede ser decisivo. Y si no, mire a Roberto Sánchez, quien durante la campaña aseguró en más de una ocasión que respetaría el veredicto de las urnas, cualquiera que fuera el resultado.
11: Que venga auxilio también de ese sentimiento, ¿no es cierto?, que hay aquí, de decir fraude, fraude, fraude. Yo me comprometo a respetar los resultados.
9: Sin embargo, todo parece haber cambiado cuando los números empezaron a jugarle en contra. Al ver que la remontada se volvía cada vez más complicada, el candidato pasó de prometer respeto por el proceso electoral a impulsar pedidos de nulidad de mesas de sufragio e incluso a alentar movilizaciones en las calles.
1: Nos hacemos responsables de esa autoconvocatoria porque será ejemplar, será democrática, será festiva, será con danzas, con alegría, porque queremos nosotros cero controversia.
12: Si es que no se respetan nuestros votos, habrá civil. Vamos a marchar a Lima, que desde este puente histórico, desde este pueblo guerrero de la provincia del Collao, llamo a todas las organizaciones, al pueblo en general del Perú, a marchar a Lima.
9: Lejos de esperar los resultados oficiales, desde su entorno continúan sembrando dudas sobre el proceso electoral y promoviendo movilizaciones en distintos puntos del país. Una estrategia que, según sus críticos, busca instalar la idea de un posible fraude sin presentar pruebas concluyentes.
13: O sea, ¿quieren dar el voto a favor del Keiko, del extranjero? Eso no puede ser posible, en todo caso.
14: Lo que ustedes presumen es que en su perspectiva hay un fraude.
13: Definitivamente.
15: Primero, las convocatorias que usted señala no existen. El pueblo, las provincias y las regiones se autoconvocan respecto a lo que creen y consideran.
16: Hablando de que puedan salir a marchar. Usted mismo ha dicho que también pueden salir a marchar y ya...
15: Lo que yo he dicho, que el pueblo esté vigilante, organizado, eso no es ningún delito.
9: Y quizá sea esa la principal lección de esta elección. Nunca hay que celebrar antes de tiempo. Roberto Sánchez y sus simpatizantes dieron un balconazo en la Plaza San Martín confiados en una victoria que hoy parece cada vez más lejana. Porque en democracia no ganan las expectativas ni los discursos, sino los votos.
4: A ver, creo yo, este es un tema político de olfato, ¿no?, que Sánchez está ante la oportunidad de su vida. Porque la izquierda no tiene hace tiempo un líder pensante, vivo, carismático. Y este lo es. Este señor es de profesión psicólogo. Es intelectualmente muy superior a Castillo. Muy superior a Castillo. Y ha demostrado, contrariamente a los otros líderes de izquierda, Atencio, por dar un ejemplo, Vladimir Cerrón, por dar otro ejemplo, que tiene cintura, que es hábil, que es capaz de convocar en poco tiempo, de convencer, de retrucar, de ser esquivo, de ser un político mucho más cuajado que el común que los otros tienen. Pero todo esto le sale mal si es que organizan una toma de Lima sin la logística adecuada, si se muere alguien, si los ampallan en los actos preparatorios. Imagínate si comienzan a haber requisas de gente pues en una serie de hoteles, de hostales, si comienzan a hacer, vamos a decir, controles de las llegadas a Lima, de los busings, y le comienzan a preguntar a la gente a qué vas, a dónde vas, y encuentran, no sé, temas extraños en las mochilas. No sé si me dejo entender. Si hacen un operativo de inteligencia y le frustran, el tipo va a perder la posibilidad de ser un líder de los positivos, y estando Keiko débil, según mi real saber y entender. ¿Tú cómo la ves?
5: Sí, yo comparto contigo el criterio. Creo de que tiene la oportunidad de mostrarse como un líder político sereno, ¿no? Que apunta probablemente a los 5 años que vienen. Sin embargo, yo tengo la impresión, soy un poco pesimista, creo que vivimos, un comentario político, pero creo que vivimos un poco en el Perú siempre en la época de los caudillos, ¿no? Él se presenta como Castillo, de hecho su núcleo duro ha sido aquella gente que lo vio como el Castillo número 2. Y bueno, también lo mismo en el caso de Keiko, ¿no? Quien vota por ella, su núcleo duro es la gente que hubiese votado por Fujimori. De hecho, la canción que ella también ha presentado en su campaña es la misma que era la de Chino, Chino, Chino, solamente que cambiando algunas cosas.
4: Claro.
5: Creo que ese es el problema. Pero sí, comparto contigo la visión de que él podría presentarse de una manera distinta y evitar generarse un nuevo proceso penal en su contra. Ya tiene uno que está en control de acusación, si es que encuentran cosas en las mochilas, como tú lo formulas, e incluso se generan muertos, se generan lesionados, daños a la propiedad, y Lima se convierte prácticamente en un pandemonio.
4: Fíjate lo que pasó la vez pasada, ¿no? López Chaus es famoso, ¿por qué? Porque le abre la puerta de la uni a una serie de señores, que fueron como 4 o 5 buses. Obviamente, esa gente le falló la logística, vinieron a Lima porque les prometieron que le iban a poner un lugar donde dormir, no se iban a quedar en el bus. Eran buses pues de Olturza, buses esos Buscama, bien puestos, ¿no? Entonces, si eso no pasa, él termina como un líder sin capacidad de convocatoria y sin presión real. Mientras que va a encontrar una Keiko, pues, creo yo, endeble, ¿no? Si bien es cierto, siempre hay algún baboso que quiere ponerse el fajín de ministro por 4 perras gordas, la circunstancia política es compleja. Si Keiko se equivoca, ahí sí le van a llenar las calles legítimamente. Y no solamente ella tiene que juramentar, tiene que contrarrestar la ola de las elecciones regionales y municipales, que la van a tener a ella como el enemigo a vencer. Porque todo el mundo va a apuntar sobre la cabeza de Keiko para ser alcalde de Lima, para ser alcalde de Huamanga, para ser presidente de la región Cusco, para revisar los contratos, para revisar... Me dejo entender. O sea, Keiko va a ser la lorna tranquilamente hasta final de año. Entonces, mientras que si este señor lo articula bien, él se convierte en el presidente de la sombra, como es ese estilo, lo debes conocer, presumo, en Inglaterra, que hay una usanza muy antigua que se llama The Shadow Cabinet, ¿no? O sea, que cada ministro tiene un fiscalizador y lo paran sapeando. De repente esa es una buena estrategia para él.
5: Sí, efectivamente. Además, en el derecho penal no solamente existe responsabilidad por acción, sino también por omisión. A lo que los penalistas le denominamos omisión impropia, ¿no? Una omisión casi no auténtica. Y en este caso, lo que se tendría que determinar es una posición de garante, se dice. Y en este caso, uno podría hasta de cierta forma formularlo, ¿no? Él es el presidente de un partido, ha sido candidato presidencial y tiene ahí un deber de evitar que ocurra un desmadre en Lima. O sea, que puede materializarse en hechos delictivos. O sea, él debería, en estas condiciones, evaluar esto y llamar a la calma para que no ocurra justamente la denominada toma de Lima.
4: Mario, ha sido muy, muy amable. Gracias. Buen fin de semana.
5: Un placer.
4: Gracias, muy amable. Vámonos a la pausa. No sé si ustedes lo conocen o no, pero yo le voy a decir una cosa. Tú le escuchas hablar a Jesús Próspero 5 minutos y Hitler es un gatito. O sea, Hildebrand es algo así como Mickey Torres, por Dios santo. Jaime Bailey, olvídese, es un poodle con distemper. Este es un bravo de bravos. Tiene una boca, pero horrorosa. Y tú lo ves, no mata una mosca. Pero que te agarre boca Jesús Próspero y ni Jesucito el firme te salva. Pausa y se lo presento.
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0: ustedes creen que lo estoy cochineando, ¿no? Porque todo el mundo acá alaba a César Hildebrand, que desde mi punto de vista se repite a sí mismo, es como un plato de ¿cómo se llama? De arroz con pollo con mucho culantro, ya se repite a sí mismo. Hace años yo le repito, no le veo nada nuevo, pero es César Hildebrand, porque no aparece nadie más. Jaime Bailey tiene un talento, pero sin ninguna duda muy bueno. Pero acá han aparecido dos, que yo sigo a todo el mundo, ¿eh? Especialmente a la gente que piensa diferente a mí. Han aparecido dos con un predicamento de opinión muy fuerte. Por dar un ejemplo, Carlos Orozco tiene talentos organizacionales, tiene liderazgo de opinión, pero no es del todo contundente como lo puede ser Curvo en cuando es serio. Pero este que lo voy a presentar es un bravo de bravos, ¿eh? O sea, es un street fighter. Si él hubiera nacido en Panamá, hubiera sido Roberto Durán, mano de piedra. Tiene una lengua de piedra brava. Cuando yo le escucho a Jesús Próspero, es Hildebrand en los 80s. Hoy Hildebrand es un gatito, es senil. Este pata está en su prime y va a dar mucho más que hablar porque es un maldito, no cree en nadie. Este la agarra Keiko en el ascensor y no quedan ni sus cenizas. Jesús, ¿qué tal? ¿Cómo estás?
1: ¿Qué tal, Philip? Buenas noches. ¿Cómo estás? Mucho gusto, mucho gusto.
0: Te veo tranquilo, pero tú no eres tranquilo. Yo te sigo porque tú tiras fuego por tus opiniones.
1: Claro, o sea, comunicacionalmente a mí me encanta ser bastante serio, bastante... A mí me encanta entregarme al show, Philip.
0: Ya.
1: Claro, a mí me encanta decir cosas que yo sé que van a lastimar a cierto grupo de personas.
0: Ya, también.
1: Claro, es parte de... Espera, pero antes de continuar, Philip, ya que el día de mañana no nos vamos a ver, yo quisiera adelantarte un feliz cumpleaños.
0: Ah, ¿no? Muy amable, ¿no? Muy amable.
1: Jesús Próspero fue el primero en saludarte.
0: Ya, muy amable.
1: Muy bien, Philip.
0: Escúchame, yo te sigo porque a mí me gusta la gente directa. A mí no me gustan los tibios.
1: A mí tampoco.
0: No me gusta el celeste, no me gusta el beige. ¿No es cierto? Detesto el melón.
1: El melón
0: es un...
1: Cuidado, Philip.
0: No, te voy a explicar. Es un fruto cagón que no tuvo los huevos para hacer sandía.
1: Es una confesión, la verdad.
0: ¿Me entiendes? El melón no tuvo huevos para hacer sandía. Oh, okay. Tú tienes que ser lo que eres, pues, ¿no? O sea, el blackberry. Eres fresa, hermano.
1: Oye, pero te gustan los cocos, seguramente.
0: El agüite coco.
1: Ah, el agüite coco.
0: Pero la de acanga. Ya. Lo que te quiero decir es que tú eres muy duro. Un poco cuéntale a la gente qué edad tienes, dónde has nacido, qué has estudiado, a qué te dedicas, por qué eres de izquierda, por qué no puedes ver a Keiko Fujimori, etcétera, etcétera. Cuéntale a la gente.
1: A ver, señores, mi nombre es Jesús Próspero, yo soy un ancashino, hijo de Huarmey. Muy bien, yo nací en el año 2000, Philip. Mientras yo nacía, Fujimori se iba.
0: Ya, okay.
1: Por tanto, yo no viví la dictadura de Fujimori.
0: Ya.
1: Pero yo tengo dos padres con bastante conciencia social. Uh-huh. Sí, toda mi vida, Philip, se ha tratado de escuchar y debatir sobre política. Bien, ven, yo crecí, yo estudié en el Colegio Mayor. ¿Tú conoces?
0: Sí, claro.
1: El Colegio Mayor Secundario Presidente del Perú. En ese entonces era un solo cuadro a nivel nacional.
0: O sea, y eres una persona destacada intelectualmente porque para llegar ahí...
1: A ver...
0: Para llegar ahí no llega cualquiera.
1: Ok, pero yo no me considero un intelectual, Philip.
0: No.
1: Yo me considero...
0: Detesto a los intelectuales.
1: Sí,
0: ¿sabes por
1: también.
0: Qué? Porque el 90% de los intelectuales no son inteligentes. La pegan de...
1: El día que yo me considero un intelectual sería el día que embrutezca, Philip.
0: Correcto.
1: El día que embrutezca.
0: Dale.
1: Bueno, luego salí del Colegio Mayor con la idea de ser profesor.
0: Yo me
1: puse a estudiar educación, Philip. Estuve estudiando educación con especialidad en inglés.
0: Como tu mami también es educadora.
1: Mi mamá es profesora, mi papá es profesor cesante.
0: Ya.
1: Y bueno, luego lo tuve que dejar por motivos económicos.
0: Correcto.
1: Porque en ese país para sobrevivir es muy fuerte. Sobre todo para una persona que viene de Ancash. Porque yo vengo de Ancash. Entonces, luego encontré la oportunidad de estudiar becado en la Católica.
0: Ya.
1: Estuve estudiando derecho en la Católica. Pero ¿sabes qué pasa, Philip? Yo me decepcioné por completo del país.
0: Ya.
1: Yo dije, este país ya está en nada. ¿Qué clase de futuro quiero yo para mis hijos? Me voy.
0: Te fuiste.
1: Lo dejé todo y me fui, Philip. Me fui a Estados Unidos.
0: ¿Hace cuánto?
1: Eso fue a fines de 2024, más o menos.
0: ¿Qué edad tienes ahorita?
1: 25.
0: Ya, ok.
1: Sí. Y bueno, luego volví.
0: Ya.
1: Luego volví, ahora recién en enero, y volví para quedar.
0: Ya, pero te fuiste a Virginia a trabajar de lo que trabajan muchos venezolanos acá.
1: Sí, totalmente.
0: Eras un rapi man.
1: Yo era un rapi en Virginia.
0: Ya.
1: Por tanto, yo viví lo que sufre todo inmigrante.
0: Ya.
1: Por tanto, conozco de cerca lo que es, por ejemplo, la experiencia del migrante.
0: Claro.
1: Ya. Pero bueno, lo que quiero decir ahora es que, en conclusión, Philip, yo no tengo carrera. Muchas personas me preguntan, Próspero, ¿y tú qué has estudiado? Yo no he estudiado nada. O sea, yo he estudiado un poco de derecho, un poco de educación. Pero al final soy una persona autónoma independiente, igual que tú, ¿no, Philip? Que
0: como Hildebrand.
1: Que tampoco tiene, Hildebrand tampoco tiene carrera.
0: Como Jaime Bailey.
1: Sí, muy bien. Pero okay, no me compararía con Hildebrand. ¿Ah? No me compararía con Hildebrand.
0: Si tú haces bien tu tarea, que tu tarea es evidentemente perfeccionar tus habilidades, leer más, vencerte a ti mismo, leer a tus oponentes, leer a tus enemigos políticos o a tus rivales, y perseveras, tú vas a llegar tranquilamente a ser Hildebrand. Te voy a explicar por qué.
1: Seguramente.
0: Porque bueno, en la izquierda hay mucho ocio.
1: Ocio, dices.
0: ¿Qué cosa? O sea, la pegan porque tienen un par de ¿cómo se llama? De videitos bacanes o de tal cosa, y comienzan a tratar de imitar a... Y tú, yo te he visto, tu estilo es propio. Tú eres Jesús Próspero.
1: Claro.
0: Entonces, y eso es bueno. Entonces, yo presumo, estoy absolutamente seguro, que tú has votado por JP.
1: Definitivamente.
0: Entonces, explícale a la gente por qué has votado por JP y por qué jamás votarías por Keiko, porque a mí me interesa que la gente comience a entender el otro lado de la moneda, porque por Diosito Santo, las dos caras de Jano están en el...

0: mensaje encriptado. Como cuando Kenji dice, yo no voy a votar, no voy a dejar ser utilizado, no voy a repetir lo mismo, no voy a volver a ser utilizado por nadie, y se lo digo con el Bobby.
1: Con el Bobby, dijo, ¿no?
0: ¿Bobby qué?
1: Roberto, pues.
0: ¡Ya, pues!
1: Kenji nos mandó un mensaje bastante fuerte, ¿no?
0: Ya.
1: Que ni Kenji quiere a su hermana. Y a mí me sorprendió, Philip, porque yo te juro, yo te juro que dije, pucha, después de todo ese tiempo, seguramente Kenji va a querer, no sé, va a sentir cierta nostalgia por la política. Pero al final parece que era cierto de que estuvo en la política solo por su padre, ¿ah? Y que al final terminó retirándose.
0: Yo no diría eso, pero hay que tener imágenes de apoyo del padre, porque vamos a hablar del padre para entender a la hija. Ya. El hecho es que Keiko está a portas de ser ungida como presidenta de la República. Esto de las marchas me parece a mí una cabronada, porque yo no considero que le tengo que decir a Jesús Próspero, anda, tira la piedra, esconde la mano, y me pongo atrasito, si te canean, te canean, si te meten un balazo, te meten un balazo, si te meten un palazo, te meten un palazo. Si yo quiero ir a tomar la calle, yo voy al frente tuyo. Y yo no creo en eso, en la autoconvocatoria, porque tú y yo sabemos perfectamente,
1: eso de Ancash
0: a Lima no vienes tirando dedo. Pues,
1: claro,
0: 2.000 personas
1: que organizan todo movimiento social.
0: Que
1: claro,
0: me parece legítimo.
1: Es legítimo.
0: Pero no me digas que se autoconvocan. No, pues, hermano. Ese, y especialmente...
1: Especialmente ahora que estamos viendo a Roberto Sánchez, quien es el que está manifestando actitudes fraudistas, ¿no? Que está tratando de sacar a colación de que habría un fraude en su contra.
0: Se ha puesto como Keiko en las elecciones pasadas.
1: Totalmente.
0: O como Porque...
1: Como López Aliaga en estas elecciones.
0: Hace dos semanas.
1: Sí.
0: Ahora bien, esta criollada de presentar 2.300 impugnaciones extemporáneas sin pagar la tasa...
1: A ver, extemporáneas no, ¿ah?
0: Sí, claro.
1: ¿No?
0: Sí, porque para tú impugnar un acta lo tienes que hacer en el momento del escrutinio. No, hacer...
1: 72 horas después, Philip. 72.
0: Por eso, pues,
1: claro.
0: del escrutinio.
1: Claro. Entonces,
0: no.
1: El tiempo vencía el 10.
0: No.
1: Sí.
0: Por eso, pues, del escrutinio.
1: Ya.
0: Pero ya se les venció, pues, y
1: claro,
0: lo han presentado ayer.
1: No, ya se les venció, lo presentaron la noche del 10. ¿Pero qué pasó? Mira, ¿qué pasó? ¿Por qué es que hay todo ese debate ahorita que ya es extemporáneo y Roberto Sánchez sale a decir que todavía? Porque se presentó dentro del límite, lo declararon improcedente.
0: Hoy día.
1: Claro, pero les dieron todavía el tiempo para corregir los errores.
0: Claro.
1: Por tanto, Roberto Sánchez tiene todavía esta mañana para dar sus más de 2 millones de soles. Ahora, ¿que debe hacerlo? Yo digo que no. A mí me parece que esto es más que todo...

0: un gesto político, un mensaje, porque él sabe que aunque dé los 2 millones de soles, nada va a cambiar. Sabe que ya no hay probabilidades de que él sea presidente. Está tratando de dejar un mensaje y ya.
1: El dejar
0: de decir
1: el mensaje,
0: que no se ha rendido.
1: No solamente eso, sino no nos dejaron a nosotros, a los pobres, a los desplazados, a los marrones, a los pobres, que no tuvieron la plata. Entiendo la plataforma política. Lo que yo no voy a estar de ninguna manera a favor es que manden a muchachos, que instigan a muchachos o a gente joven que vaya de carne de cañón, que pase una desgracia, que se muera un Inti, que se muera un Brian, que se muera un Truco y no asuman los que están instigando esto de acá.
0: Pero estarías hablando realmente de instigar una protesta violenta.
1: Si hay violencia.
0: ¿Cuándo ha pasado eso?
1: No, discúlpame. Con lo que hemos visto nosotros.
0: Pero está llamando Roberto Sánchez.
1: No he dicho Roberto Sánchez. Si sucediera.
0: Si sucediera.
1: Tú tienes que asumir tu posición de líder. ¿El líder convoca o no convoca? Tú no puedes decir, convoco sin convocar, digo que vayan sin que vengan.
0: Pero Roberto Sánchez no puede, él podría tranquilamente decir, convoco una protesta pacífica.
1: ¿Y que lo haga?
0: Ya, pues.
1: ¿Y que vaya adelante?
0: Sería perfecto, ¿no?
1: Ya está, tal cual. Gandhi iba adelante.
0: Totalmente.
1: Y Mahatma iba para adelante.
0: Sería lo ideal.
1: Avancemos. Ajá. El tipo ahora, criollazo, dice, le propongo a Keiko un reconteo. Espérate un momentito. Tiene que terminar el conteo y ahí murió la flor. Así se ponga de acuerdo con Keiko, no iba a ser legal. Me dice, oye, vuelve a contar. Y es para alargar el tema, organizar algo, lo que sea. Pero escuchemos.
0: Sí, me parece esto un manotazo de ahogado, Felipe.
1: ¿Para qué?
0: ¿Para qué? Ya.
1: ¿Para qué? Ya. O sea, ya.
0: No te pongas
1: te
0: así, pega,
1: ya te abraza. En fin, pero escuchemos a Bobby.
2: También podemos decir 9 millones... están allá y 9 millones están acá. Por ello es que tiene razón la señora Keiko Fujimori, nos ha invitado a un diálogo, a un consenso, a un respeto sacrosanto de la legitimidad y la transparencia de este proceso. Es por ello que en ese contexto yo le propongo que conjuntamente solicitemos, en el marco del debido proceso, la institucionalidad del proceso electoral, los observadores internacionales, que hagamos una revisión exhaustiva, un reconteo de todo este proceso, sobre todo aquellos donde hay, vamos a decir, indicio presunto que no haya ocurrido allí transparencia como corresponde.
1: Este es 50 veces más vivo que Castillo. Habla suave, habla pausado y...
0: Sí, tiene,
1: puntualiza.
0: Tiene su ritmo, ¿no?
1: Uno de tus dos viejos debe hablar así, porque como es profesor...
0: Mi papá.
1: Ya, pues, cuando,
0: mi mamá también, ¿eh?
1: Cuando ha hablado en la clase, en el aula, ¿cómo le hablas a los chicos? Te tienen que mirar al profesor y claro. El profesor le dice, esto es así, esto es asá,
0: siempre con
1: esto
0: un
1: es
0: ritmo. Una técnica pero, comunicacional también.
1: Pero el pata tiene sus habilidades. Si sí, no, sí. A ver, no le puedes negar el talento de haber llegado con tan poco, en teoría,
0: a segunda vuelta,
1: igual que Keiko, que tiene 15 años de candidata.
0: Claro. Bueno, también bastante tiene que ver Castillo.
1: Lo ha imitado.
0: Bueno, pero Castillo es el que ha llamado a votar por Sánchez, pues.
1: Sí, no.
0: Claro, tiene todo un bastión de votantes, ¿ah? ¿Eh? Todo sí. Un bastión de votantes, sí. Ahora, yo creo que por sí mismo Roberto Sánchez no hubiera llegado a segunda vuelta. Si no hubiera sido por Castillo, a Roberto Sánchez nadie lo conocía. Nadie.
1: Ha pasado la división del voto también, ¿ah? ¿Eh? O sea, la presencia de Carlos Álvarez, la presencia de Belmont, ha dividido el voto de lo llamado derecha, que no está tan así. Pero recuerda que Keiko, al tener su núcleo duro de 8.5... ha pasado como ha pasado. Yo sí creo que había un chanchullo en contra de Porky y que lo ha perjudicado. Pero eso ya es historia, pues si mi abuelita estuviese viva, no estuviese muerta.
0: Claro. Además, Philip, mira, yo sospecho que tú creías que yo iba a venir a sentarme acá a decir que ha habido fraude y que tenemos que salir a marchar.
1: No.
0: Bueno, en todo caso, yo lo único que tengo que decir es que, mira, mucha gente de izquierda, tú sabes muy bien que yo soy abiertamente de izquierda, Philip.
1: Me parece muy bien.
0: Claro. Pero yo creo que por delante de nuestra posición política, nosotros tenemos que ser demócratas. Nosotros tenemos que saber aceptar cuando hemos perdido. Ya hoy perdimos, mañana tal vez ganemos. Lo que está haciendo acá el señor Roberto Sánchez es claramente decirle a sus bases, claramente decirle a sus votantes que habría habido una manipulación y que por eso se tiene que hacer un reconteo, porque se ha contado mal, porque no está bien el resultado que tenemos. Y eso me parece totalmente condenable. Yo condeno eso de Roberto Sánchez.
1: Porque además no había un problema de esa naturaleza, porque él antes de ayer dijo que no.
0: Él decía, ¿no?, que va a aceptar los resultados.
1: Citando a Varguitas, ¿cuándo se jodió el Perú? Para la izquierda, ¿sabes cuándo se jodió el Perú? Cuando no entendieron algo. Keiko debió haber sido presidente en vez de PPK. Ahí a Keiko sí le hacen una movida, un chanchullo, una pendejada. No solamente con las actas 900.
0: Dices que hubo un fraude.
1: Pero no, voy más allá del fraude. Algo más sencillo de entender. El sábado previo, el jueves previo, América Televisión le lanza un libelo a Keiko, ese de Keiko narca y cuánta cosa hay. Una semana antes Keiko era narca, ¿no? Cosa que a estas alturas es evidentemente que no es una realidad, pues, o sea, no es pues narcotraficante. Tiene un montón de defectos, pero no pues es narca. Después le sacan esa famosa llamada de Montesinos, hablando por teléfono, y lo ampallan a Montesinos hablando por teléfono y haciéndose unos choricitos en la base naval. Eso fue un viernes. ¡Ah! Ha estado hablando con Keiko. La gente dice, carajo, Montesinos. Y el día sábado, Ollantumala declara la inamovilidad de las Fuerzas Armadas. Entonces no fueron a votar por Keiko. Y Keiko pierde por 70.000. Pero si Keiko hubiera sido presidenta, hubiera sido presidenta con 73 congresistas.
0: Totalmente. Hubiera tenido el poder absoluto.
1: Y hubiera sido perfecto para la oposición. Porque si no ha sabido manejar, según ustedes, el poder absolutamente corrompe. ¿Tú te imaginas a Kenji poderoso? ¿Tú te imaginas a Kenji otra vez yéndose a pescar en el avión presidencial y 76 congresistas angurrientos y mandones?
0: Yo creo que Kenji sería malvado, ¿eh?
1: Por eso pues te digo, perdieron la oportunidad. Ahora, la oportunidad de oro para la gente de izquierdas es ver que Keiko
0: sea presidenta.
1: Sea presidenta.
0: O sea, finalmente vamos
1: ejerce
0: a saber
1: tu poder. Vamos a ver de verdad
0: qué es un gobierno de Keiko Fujimori.
1: Ya acá no, ella no va a decir, yo no soy parte del pacto, claro. Yo no. Acá estás tú, mamita. Así y yo es. Te estoy mirando las 24 horas del día.
0: Claro, o sea, ya se murió la teoría de lo que sería un gobierno fujimorista. Claro. Finalmente lo vamos a ver nosotros en vivo y en directo. Yo honestamente, Philip, siento que Keiko Fujimori va a acabar, no va a acabar, va a reducir muchos de nuestros males. O sea, muchas veces se le pinta a Keiko Fujimori como alguien que va a ser igual de autoritaria que Alberto Fujimori, en el sentido de que, no sé, las cartas bomba, el grupo Colina, etc, etc. Pero yo creo que Keiko Fujimori va a ejercer un nuevo tipo de autoritarismo. O sea, algo parecido a lo que está haciendo Bukele, ¿no? Que de todas maneras va a hacer acciones que van a beneficiar a cierto grupo social, sin embargo, dejando de lado derechos fundamentales de grupos minoritarios. Y eso le va a encantar bastante al peruano promedio, ¿no crees?
1: ¿Cómo te quitaría yo el discurso si fuera Keiko?
0: A ver.
1: Comienzo a hacer colegios en un solo plano. Un solo plano. Colegios para 250 muchachos. Comienzo a hacer colegios. Se pueden hacer 5.000 colegios. Tú comienzas a hacer colegios con un solo plano. Tú haces que COFOPRI y los ministerios y los municipios y los gobiernos regionales homologue su catastro, le pregunten al UGEL dónde está la carencia y tú comienzas a hacer colegios. Colegios. Al costado de la posta médica. Haces. El camino rural. Lo que hacía Fujimori era un crack. Tú hubieras sido fujimorista.
0: Lo dudo
1: Fujimori,
0: mucho.
1: No, hermano. Fujimori, pregúntale a tus viejos. Si sabía hacer algo, era eso. Hacer. Que era mandón, que era pendejo, que era tramposo. Eso es, mira, uno no puede tapar el sol con un dedo.
0: Lo que pasa es que mi bandera,
1: pero en lo que hacía,
0: son los derechos humanos, Felipe.
1: Espérate, yo entiendo tu prédica de los derechos humanos, pero cuando tú estás en una situación de excepción, de carencia absoluta, cuando no tienes agua, no tienes luz, no tienes internet, tu hijo no tiene colegio, no tiene desayuno.
0: Ok, hablas
1: no
0: tiene de vivir el presente, la realidad.
1: La realidad. Okay. Si ella comienza a hacer lo que hacía también su viejo, calladita nomás.
0: Toda esa gente se va a ir con ella.
1: No.
0: No, o sea, se va a ir a su lado.
1: No.
0: Va a ser agradecida.
1: En el tiempo, Alan García hizo un gobierno extraordinario y murió culpable para la gente. La gente nunca le perdonó lo anterior. Lo que va a hacer ella es bajar la fiebre del Perú. Si tú le bajas la fiebre al Perú y tú comienzas a hacer lo que se tiene que hacer porque la plata sobra, hermano, y tú le comienzas a dar a esa gente la posibilidad de sentirse peruano, eso lo vas a cosechar en 10 años. No lo va a cosechar ella, lo va a cosechar el Perú. Pero ella se va a sacar de encima el San Benito, ¿no es cierto?, de que no hacía y que mandaba y que era una desgraciada. Porque eso le va a ocupar un montón de tiempo. Muchísimo tiempo. ¿No es cierto? Muchísimo tiempo. Y evidentemente lo que tiene que hacer es plantear un gobierno con la menor cantidad de fujimoristas posible.
0: El tema es que las acciones que planteas que harían de Keiko un buen gobierno, Philip, son las acciones que se supone que tiene que ser un gobierno.
1: No, o sea, claro, mira, pero no lo han hecho bien.
0: Pero la gente que es antifujimorista no se basa en lo que sí se hace y en lo que no se hace. No se basa en la infraestructura. O sea, principalmente lo que debemos cuidar acá es el respeto irrestricto de los derechos humanos, nuevamente. O sea, esa es la principal discusión, Philip.
1: Hermanito lindo, cuando Fujimori gana, Fujimori no tenía partido. Fujimori gana, le gana a Vargas Llosa con los votos de la Izquierda Unida y de la PRA y de los evangélicos. Fujimori no tenía partido. Tenía un Perú resentido con la clase política, ¿correcto? Uh-huh. Y Fujimori se ponía un chullo que era más indio que tú. Era igualititito a un indio. Igualititito. Se ponía ojotas.
0: Pachacuta, dices.
1: Hermano, comía del plato, comía, como era agricultor, no le era ajeno el comer de la tierra.
0: Tenía su foto con su tractor también.
1: Y entonces se ganó a la gente.
0: Sí, sí, es
1: verdad. Se ganó a la gente. Entonces, cuando tú lo ves ahí, tú no lo ves ajeno. ¿Me entiendes? No lo ves ajeno. Y la verdad es que sí era genuino, porque sí le gustaba el agro, sí le gustaba la selva, sí se sentía más a gusto en la sierra.
0: Claro, o sea,
1: no le gustaba tanto. No hay tanta imagen de Fujimori como ahora los políticos. Yo detesto esa vaina.
0: ¿Cuál?
1: Todo el día metidos en palacio, en su aire acondicionado, en sus eventos, en sus, foros empresariales, hablando entre ellos, en palacio que los aplauden, los gores.
0: Mira,
1: Fujimori
0: más o menos a eso
1: vivía
0: me refiero,
1: así, hermano.
0: Cuando digo que Keiko Fujimori también podría ganarse la simpatía de cierto sector. O sea, eso es innegable, pues.
1: Baja, no, no. Olvídate la simpatía. Bajar la fiebre. Bajar la fiebre. Para que ella sea simpática pasarán 15 años, hermano. Bajar la fiebre.
0: Mira,
1: cuando un
0: ¿vas
1: hombre...
0: ¿vas a controlar los medios de comunicación, Philip?
1: Eso no lo va a poder hacer.
0: ¿No? ¿Seguro?
1: No lo puede hacer. No lo puede hacer.
0: Lo dudo mucho.
1: Hermanito, ¿cómo está Sánchez? Te lo estoy probando ahorita. Reitero.
0: ¿A Sánchez no lo quieren?
1: Hermanito.
0: ¿Qué?
1: Si no lo quieren, ¿ya? Yo te pregunto. ¿Por qué estamos como estamos estas horas de la noche o del día contando voto por voto? Porque los medios de comunicación no pesan como la gente cree. ¿Por qué? ¿Por qué estamos como estamos? Los medios de comunicación a Keiko le han hecho trizas, han bailado sobre su carcelería.
0: ¿Pero cómo fue durante
1: Perdón.
0: El momento electoral? Pues,
1: espérate, pero hermano...
0: No me vas a negar
1: el momento
0: que al menos
1: electoral...
0: en esas últimas semanas los medios de comunicación tradicionales han tenido su candidata. O sea, atacar
1: hermano
0: siempre
1: lindo.
0: Por completo a un candidato
1: hermano lindo.
0: Le da popularidad al lado contrario.
1: ¡Sí!
0: Por supuesto.
1: Por eso pues, te estoy diciendo.
0: Y ahí está el poder de los medios de comunicación.
1: Cuando pues, Vargas Llosa fue candidato contra Fujimori, Vargas Llosa tenía a Jaime Bailey, a Gisela, a Ferrando, todos los canales, millones y millones. ¿Quién ganó? Ganó Alberto. Lo que te quiero decir es que en este momento los medios tradicionales y la gente joven no se dejan guiar como antes por la gran prensa que no tiene la fuerza.
0: Okay,
1: si
0: la
1: tuviese
0: doy.
1: La fuerza, no estaríamos como estamos.
0: Esa te la doy, Philip. Y, es
1: y
0: cierto,
1: además...
0: Ahora hay una herramienta democratizadora que son las redes sociales.
1: Pero no solamente eso. Hermanito lindo, América Televisión, Canal N, RPP...
0: Están en picada.
1: No. Olvídate la calificación.
0: Okay.
1: Escúchame. Canal N, América Televisión, RPP, Canal 9, Latina...
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0: ¿qué tal? ¿Cómo están? Buenos días, bienvenidos a esta jornada sabatina de PBO Noticias a través de los 91.9 FM de PBO Radio, la radio con fe. Sábado 13 de junio del año 2026. El saludo a los que nos sintonizan a través de la radio en los 91.9 FM de PBO Radio, la radio con fe, y a los que tienen la gentileza de sintonizarnos las 24 horas del día a través de Movistar TV. Ahí estamos en el canal 735 HD y en el 35 SD. Usted también nos sintoniza, gracias a los que están ahí, a través de la señal de Claro TV, las 24 horas del día, también a través del canal 515 HD, en el 23 y en el 18 en SD. Estamos también, y nos encuentra en cable, a nivel nacional en Cablevisión en Tumbes. Estamos también en Conectel en Piura, en Telecable Monsefú, en Lavalleque. Estamos en NetFib Perú en La Libertad, en Cable Andino en Ancash, también en Fiber Pro en Lima, en Signal Perú en Ica y en Cable Arequipa. También disponibles en streaming a través de Vitel por su app TV 360, en Claro Video. Estamos en Movistar Video, en DirecTV Go, en la aplicación de Zapping TV, en Nuplin TV y en la señal de Vez Cable. No te pierdas la programación de PBO en todas estas plataformas. Reitero el saludo cordial a los que están sintonizándonos en esta jornada de hoy, sábado 13 de junio del año 2026. Y como ya es una costumbre y una triste realidad, damos cuenta de los prófugos de la justicia peruana, prófugos que no son capturados a pesar de la cantidad de días, meses y años que está pasando y que no permiten, pues, gracias a terriblemente la ineficiencia de la Policía Nacional en su sector de inteligencia, en su área de delitos de alta tecnología, no permite capturar a sujetos como el que encabeza esta lista que a diario recopilamos aquí en PBO, como el caso de Vladimir Cerrón, prófugo de la justicia, que hoy cumple 981 días, rumbo a los 1000 días, Vladimir Cerrón Rojas. Usted puede llamar al 0800-40-007 y le pueden dar por este dato que usted dé por Vladimir Cerrón 500,000 soles de recompensa. Atención, que este es el prófugo más connotado, por lo menos hay muchísimos más, de la justicia peruana y no es capturado. Él cree que se han olvidado. Yo creo que algunos de la policía puede ser que se hayan olvidado, pero el tipo sigue siendo un prófugo de la justicia. El líder de Perú Libre, que no obtuvo casi nada de votación en las elecciones. Ya vamos a venir con el conteo de la OMP, un ratito. Primero hacemos cuenta de esto. Luego está también prófugo de la justicia Juan Silva Villegas, otro que era del cogollo del gobierno de Perú Libre, el de Pedro Castillo, el que usted eligió en el año 2021. Él cumple hoy 1.467 días. Igual, usted puede llamar al 0800-40-007, lo que usted ya sabe, se ofrecen por él 50.000 soles de recompensa. Este fue ministro de Transportes del gobierno de Pedro Castillo. Y su mérito mayor era que tenía brevete, que manejaba una compra. ¿Qué? Así los eligieron. ¿Qué? Y así Roberto Sánchez, si sale elegido, pretende elegir a su ministro. ¿Qué? Gente que se reparte el Estado. Esa es la realidad. Otra que también era parte del gobierno de Pedro Castillo, que es prófugo de la justicia y está asilada en Embajada de México con el mote, pues, de perseguida política, es Betsy Chávez Chino, que hoy cumple 219 días prófuga de la justicia. Ella está sentenciada, en primera instancia, es cierto, por el caso de la conspiración por el golpe de Estado del 7 de diciembre de 2022, algo que no nos olvidamos, por supuesto. Ella, por supuesto, está, reitero, asilada, prófuga, refugiada en la Embajada de México. No hemos sabido más de ella. En algún momento le llamaron la atención y le impidieron de que siga publicando en sus redes sociales cómo es que prepara las enchiladas o cómo es que hace sus dibujitos ahí en el medio de su asilo político. Le prohibieron y se calmó. Le dijeron, ya, ponte bien, Betsy, por favor. Otro prófugo de la justicia es Ilan Heredia Alarcón, el cuñado de Ollantumala, hermano de Nadine Heredia. Ella se fue a Brasil. Ollantumala se quedó preso e Ilan Heredia desapareció. No se sabe dónde está Ilan Heredia. Y tampoco sabemos con exactitud si es que lo están buscando. El tipo este cumple 424 días. 424 días prófugo de la justicia. No tenemos más detalles porque Ollantumala y su caso está pugnando para que se asegure su salida, teniendo en cuenta lo que se levantó en el Tribunal Constitucional en favor de Keiko Fujimori. Siendo casos similares, Ollantumala asegura de que debería de estar en libertad por el tema aportes de campaña. Una vez suceda esto, Ollantumala sale libre, Ilan Heredia deja de ser un prófugo y Nadine Heredia podría venir al Perú. Esa es la realidad, pero no está pasando. Sigue siendo un prófugo de la justicia en los términos legales. Y otro que también es prófugo de la justicia y que no sabemos dónde está es Jorge Cuba, quien fue viceministro en el segundo gobierno del APRA. El tipo desapareció, ya tiene 324 días sin darle la cara a la justicia y ninguna autoridad, ni la Cancillería, ni la Policía Nacional de Perú, nadie en absoluto, ha informado si es que por lo menos ya saben en qué país se puede haber ido a refugiar este tipo que escapó por la frontera norte como una rata. Esa es la realidad. Y estos son los prófugos, pues, de la justicia, en los cuales damos la primera parte de PBO Noticias y damos cuenta, después, de la ineficiencia, en muchos casos, e ineficacia de las autoridades para poder capturarlos. En torno, siendo las 5 de la mañana con 6 minutos, en torno al conteo de la OMPE. ¡Atención! Esto se está convirtiendo en una novela. Al 98.327%. Ya no queda ningún acta pendiente por contabilizar. Han quedado para dilucidar en el jurado electoral especial 1.552 actas. Hay que tener en cuenta que la gente de JP ha querido patear el tablero, o quiere, mejor dicho, patear el tablero, argumentando de que ha habido fraude en el extranjero. Para ese fin están pidiendo anular 2.300 actas, algo que no han podido lograr porque no han pagado la tasa de cada una de las actas que ellos tienen que impugnar. Entonces están pidiendo plata por yape ahora, a través de sus redes sociales y a través de algunos ayayeros que les han subido al carro, evidentemente, para ver si sacan algún rédito político al respecto. Tienen que conjuntar cerca de 3 millones de soles para poder impugnar. Eso no ha pasado y han quedado, sí, están pidiendo yape. Así son. Realmente... los malos ejemplos de otros candidatos se están copiando en el caso de Roberto Sánchez. El pueblo dice que les va a dar y les va a yapear. ¿Y qué pasa si no presentan nada? ¿Qué hacen con lo que ya recaudaron? No sabemos. Malas costumbres las que tiene Roberto Sánchez. Pero lo concreto es que hay actas que están todavía por contabilizar, por eso que ese 100% que estamos esperando no se llena, porque estas del jurado electoral especial tienen que ser dilucidadas justamente por los jurados electorales. Entonces, dadas así las cosas, está Keiko Fujimori, hasta el momento... con 50.012%, con 9.043.934 votos. Y Roberto Sánchez al 49.988%, con 9.039.415 votos. La diferencia, la brecha actual, hoy 13 de junio, siendo las 5 de la mañana con 8 minutos, entre Keiko Sofía Fujimori y Roberto Sánchez Palomino, es de... 4.519 votos. Se ha ido ampliando un poco más la brecha. Sigue siendo poquísimo, 4.000 votos y pico. 4.519, para ser exactos, separan a Keiko Fujimori de Roberto Sánchez. Han seguido, por supuesto, los candidatos tirando para su molino. Evidentemente, Roberto Sánchez dice que hay fraude. Ahora el fraudista es él. Todo lo que le reclamaban y le criticaban a López Aliaga en la primera vuelta, ahora lo está haciendo JP. Mientras que Keiko Fujimori se mantiene incólume, tranquila ella, según ella misma se autopercibe, y está esperando con paciencia que termine el conteo, sobre todo de estas actas que van a ser dilucidadas en el jurado electoral especial. A partir de ahora empieza el cuentagotas, porque poco a poco es acta por acta, una por una. Algunas se determinarán de manera rápida, teniendo en cuenta de que solamente era una simple suma que no se ha hecho bien y pasará a la contabilidad general, y algunas otras serán pues impugnadas porque falta, qué sé yo, la firma de alguien en el acta, de algún miembro de mesa, o alguna ilegibilidad que tendrá que determinar justamente cada jurado electoral especial. Ojo, son 1.552 actas y esto seguramente va a ir moviéndose a cuentagotas. ¿Cuándo terminarán? Ellos se pusieron el plazo del 15 de julio, pero según los analistas numéricos que ahora han aparecido por todos lados en redes sociales, esto debería terminar en una semana. En una semana más o menos deberíamos de tener noticias al respecto para que de una vez termine este asunto. Mientras tanto, algunos sectores del lado de JP, de Roberto Sánchez, están movilizándose hacia la capital, lo que ha... hecho reaccionar al alcalde de Lima, a Renzo Reyardo, y a partir de hoy, atención, va a estar cerrada una gran parte del centro de Lima. No sé si podríamos, Marisol, ayer yo envié esta información para poder compartirla en estos momentos con los televidentes antes de darles cuenta de las noticias policiales con respecto a este cierre que ha programado la Municipalidad de Lima para evitar que algunos tipos desadaptados, y tomando precauciones evidentemente, puedan estar dentro del centro de Lima. Ahí está, gracias, muy amable. Este es el mapa que ha presentado la Municipalidad de Lima ayer, indicando de que estos sectores a partir de hoy no tendrán acceso vehicular. Y miren que es una gran porción de la capital, del centro específicamente, que no podrá usted entrar con carro, solamente a pie, porque van a poner vallas. Este sector cubre prácticamente toda la avenida Alfonso Ugarte, desde la Plaza Bolognesi hasta la Plaza Unión. Allí va a haber tránsito vehicular, por supuesto, pero usted no podrá ingresar con carro hasta el interior de este cuadrante. El cuadrante se cierra con Paseo Colón, ahora le dicen Avenida 9 de Diciembre, Paseo Colón con la Avenida Grau, se cierra el cuadrante por la Avenida Sebastián Llorente, Jirón Huánuco, Jirón Amazonas y todo lo que es el contorno del río Rima. Básicamente entonces quedan cerradas las vías, atención, esto va a ser hoy, quedan cerradas las vías en torno a los lugares como Garcilaso de la Vega, Ex Wilson, La Colmena, la Avenida Bancay, la Avenida Tacna, son sectores donde usted no podrá ingresar lamentablemente con auto. Así que seguramente van a colocar vallas y esto se ha hecho con la intención de impedir que grupos de desadaptados, que los hay, no nos hagamos los locos, van a querer seguramente ingresar al centro de Lima, causar una serie de desmanes reclamando un presunto fraude azuzado por la gente de JP, que dicen que sí, pero lo concreto es que están azuzando a la gente y misteriosamente han empezado a aparecer más movilidades que traen a gente del sur y de otros lugares para reclamar un presunto fraude electoral. Así que a tomar sus precauciones, si usted tiene alguna actividad en el centro de Lima, va a tener que movilizarse de un poco más temprano, porque todos los carros que no vayan por Garcilaso de la Vega, por Wilson, todos los que no vayan por Abancay y todos los que no vayan por Tacna, van a irse por Avenida Alfonso Ugarte y por ahí se va a cargar todo el tráfico. Si ya cerrar media calle es un problema en el Perú, imagínense con el cierre de estas tres vías importantes como Wilson, Tacna y la Avenida Bancay y la Colmena. No van a entrar carros, todos van a ir por la Avenida Alfonso Ugarte, que digamos, y por la Avenida Grau, por supuesto, que digamos son las avenidas con mayor, amplitud donde podrán movilizarse estas unidades que no podrán entrar hoy al centro de Lima. Esto está corriendo desde las 12 de hoy 13 de junio, y terminará a las 12 horas del 15 de junio, o sea, hasta el lunes. Todo el sábado, todo el domingo. Así están las cosas. Dicen algunos que es una medida fascista de Renzo Reyardo. No, yo creo que están previniendo y están coordinando con la Policía Nacional para evitar desmanes. El asunto es que todos estos que no van a poder entrar al centro de Lima, los he visto merodeando por el Jurado Nacional de Elecciones ahí por el Campo de Marte. Por ahí están. Así que atención, Policía Nacional de Perú. Yo sé que lo saben, pero evidentemente los televidentes y oyentes también tienen que conocer un poco de este asunto. Así que así están las cosas. Empezando PBO Noticias, usted sabe, con las noticias policiales, arrancando en Piura, donde continúan las investigaciones en torno al asesinato del alcalde Víctor Hugo Febre. Están en búsqueda aún de los autores intelectuales. Terrible crimen que sigue trayendo secuelas con respecto a quiénes serían los autores. Veamos.
1: Luego de un trabajo de campo e inteligencia, se presume que los integrantes de la peligrosa banda delincuencial Los Augusto serían los autores materiales del crimen del alcalde de 26 de octubre, Víctor Hugo Febre Calle. Aún falta que lleguen con certeza a los autores intelectuales. De acuerdo con el expediente número 03237-2026, parte del equipo especial de la División de Investigación Criminal de Divincri de Piura obtuvo información relevante relacionada a la muerte del burgomaestre de 26 de octubre.
2: No me diga nada, porque ella es la que tiene todos los culpables. Yo no tengo nada.
3: ¿A ella te refieres?
4: La señora.
3: ¿Qué señora?
2: ¿Qué señora? ¿La regidora?
4: ¿La conoces a ella?
5: ¿La conoces a Patricia Niño? ¿Conoces a Patricia Niño? ¿La regidora te contrató?
2: ¿Patricia Niño está detrás del crimen?
1: Según la información policial, existe un grupo de personas lideradas por César Augusto, SC alias La Muerte, quien sería integrante y cabecilla de la banda criminal Los Augusto, quienes tendrían la hegemonía de poder en la ciudad de Piura y Sullana, en las obras de pavimentación de veredas, pistas y losas deportivas, así como también la venta de drogas, proxenetismo, robo y sicariato. De acuerdo con el trabajo de inteligencia realizado por personal especializado de la DIVINCRI, dichos integrantes de esta peligrosa banda criminal habrían participado en la muerte del Burgo Maestre Víctor Hugo Febre Calle, ocurrido el pasado 21 de mayo del presente año. Dichos integrantes de esta banda delincuencial habrían participado en la muerte de Víctor Hugo Febre Calle, alcalde de 26 de octubre. Además, también como John Darwin Ponce Torres, alias La Pájara, y otros en proceso de identificación. Así se lee en el documento judicial. Precisamente Ponce Torres actualmente se encuentra en el penal de Piura con prisión preventiva, como presunto implicado en el crimen del alcalde, pues sería la persona que trasladó al supuesto sicario. Tal como lo confirma el dictamen pericial dactiloscópico número 04-2026, que identificó plenamente una huella dactilar de esta persona en el tanque de combustible de la motocicleta utilizada para el asesinato. Además, agrega la información policial que el mismo día, 21 de mayo, que fue asesinado el alcalde, de 26 de octubre, se observó alias Pájara caminar por el asentamiento humano San Sebastián. Asimismo, personal de pesquisas de la División de Investigación de Homicidios de DIVINCRI de Lima se entrevistaron con testigos sobre lo ocurrido con el alcalde. Y personal también ha llegado a la Municipalidad Distrital de 26 de octubre. Ellos precisaron que Febre Calle habría tenido problemas internos y externos por la condición de diferencias con otras personas por la construcción de obras que se vienen ejecutando en dicho distrito. La policía obtuvo información fehaciente de una fuente humana que entregó de manera anónima pruebas de que la muerte del alcalde será responsable de un sicario que acabó con la vida de Febre Calle. Este mismo estuvo escondido en una vivienda del sector 7 en el asentamiento humano Nueva Esperanza. Es de precisar que mediante fuente humana, quien también para cuidar su vida y su integridad y de su familia, facilitó la entrega de pruebas mediante una captura de pantalla que señala su llanero, La Muerte, lo hospeda Pocholo en Nueva Esperanza, sector 7. Se lee un código donde la policía también investiga este pantallazo. Además, subrayó que Pochola, el día en que se perpetró el asesinato del alcalde, habría ocultado al presunto sicario en su domicilio, desde donde este habría salido momentos antes para ejecutar el crimen.
0: Nos vamos ahora hasta Chincha, donde un grupo de sujetos armados han disparado contra una vivienda. La familia que vive en esta vivienda asegura que los extorsionadores los tienen permanentemente amenazados. La delincuencia imparable en Chincha.
6: La violencia y las amenazas extorsivas continúan generando preocupación en la provincia de Chincha. Esta vez, una familia de emprendedores denunció haber sido víctima de un atentado. Sujetos armados dispararon contra su vivienda durante la noche. De acuerdo con el testimonio de los agraviados e imágenes de las cámaras de seguridad, los atacantes llegaron a bordo de una motocicleta y efectuaron varios disparos contra el inmueble. Lo más alarmante, según denunciaron, es que este ataque habría sido precedido por constantes amenazas. Los afectados aseguran que días antes acudieron a la prefectura y a la Policía Nacional para solicitar garantías personales, advirtiendo que temían por su seguridad debido a mensajes intimidatorios que venían recibiendo. Sin embargo, afirman que sus pedidos no fueron atendidos con la rapidez necesaria y que no recibieron medidas de protección oportunas para prevenir una situación como la ocurrida. Tras el atentado, agentes policiales llegaron al lugar para iniciar las diligencias correspondientes y recopilar evidencias que permitan identificar a los responsables. Mientras tanto, la familia exige una investigación inmediata y efectiva, así como mayores medidas de seguridad que garanticen su integridad y la de sus seres queridos, ante el temor de que se produzcan nuevos ataques.
0: Nos vamos hasta San Juan de Lurigancho ahora. Han caído una banda de raqueteros, conocidos como los malditos raqueteros de Las Flores. Estos zampones están vinculados en diversos asaltos y robos en esta zona. Veamos.
1: La policía captura a presunto integrante de la banda criminal Los Malditos Raqueteros de Las Flores, inmerso en robo agravado y tenencia ilegal de armas de fuego. La policía del Perú, a través de efectivos de la comisaría PNP de Caja de Agua y en coordinación con personal especializado, lograron la intervención y detención en flagrancia delictiva de un presunto integrante de la banda criminal Los Malditos Raqueteros de Las Flores.
3: Nombre completos. DNI. Ya, ¿tienes antecedentes penales? ¿Policiales? No tienes nada. Ya, en los hechos de ayer, ¿qué ha pasado ayer?
4: Estaba borracho.
3: ¿Qué ha pasado? Cuéntame.
4: No me acuerdo nada, estaba borracho.
3: ¿No te acuerdas nada?
4: Toma ya.
1: Implicado en los delitos contra el patrimonio, también contra la seguridad pública. La acción policial se realizó al mediodía de este último 12 de junio en la calle Las Caléndulas número 801, donde fue ubicado e intervenido Roger Saúl Sotelo López de 31, alias Malaco, quien era investigado por su presunta participación en hechos delictivos ocurridos un día antes en establecimiento comercial de la zona. De acuerdo con las investigaciones preliminares, el intervenido presentaba también las mismas características físicas y vestimenta utilizadas por el sujeto que perpetró dos asaltos simultáneos consecutivos en locales de la cadena comercial Tambo, ubicado en la zona de Las Flores de Primavera. En ambos casos también el delincuente habría empleado un arma de fuego para intimidar a las trabajadoras de los establecimientos y apoderarse del dinero producto de las ventas del día. Durante el registro personal, los agentes hallaron oculto entre sus prendas un morral negro adherido al pecho que contenía una pistola Glock modelo 18C calibre 19x19, abastecida con una caserina y cinco municiones sin percutar, por lo que se procedió rápidamente a su inmediata detención y traslado a la dependencia policial correspondiente.
0: Una captura de la Policía Nacional de Perú. Nos vamos ahora hasta Los Olivos, donde han capturado a otro extorsionador. Este es conocido como Cholo. En su poder tenía gran cantidad de explosivos. ¿Cómo es este tráfico de explosivos? No hay control, la Policía Nacional de Perú no puede detectar de dónde está saliendo el explosivo. Evidentemente sale de la minería ilegal, pero no se supone que tenemos controlado toda esta zona con respecto a este tipo de delitos. Realmente terrible. Gente con explosivos en las calles de Lima, en Los Olivos, reitero, han capturado a Cholo.
7: Personal de IRIN, en coordinación con personal de la de Pingri San Miguel, a inmediaciones de la avenida Betancur, Manzana Eye, se procede con la intervención de un integrante de la banda criminal Los Bandoleros del Cono Norte. En este momento. Nombre completo.
8: Johnny Porra López.
7: DNI.
8: 43-13-17-17.
9: Ya, vamos a proceder al registro del vehículo, ¿ya?
10: Una placa.
7: Seguro se ha agotado una placa.
10: Parece material explosivo. Dos cartuchos. La marca Famesa. Color rojo.
1: En impecable operativo, la de Pincri, San Miguel, Magdalena del Mar, capturan a Joan Constantino Porras López, alias Cholo, integrante de la banda criminal Los Bandoleros del Cono Norte.
11: Los Bandoleros del Cono Norte. Estamos hablando de la persona de Giovanni Constantino Porras López, de 43 años de edad. Presuntamente, esta banda se dedicaría al delito contra el patrimonio, en la extorsión a diferentes centros comerciales, como a transportistas. La intervención ha tenido lugar en una primera instancia en el Lobo del Infantas. Al tratarse de estos facineroso de la presencia policial, huyen del lugar a bordo del vehículo que tiene detrás mío, y iniciándose una persecución por varias arterias de esta zona, lográndose la captura al regidor Betancourt de Los Olivos.
1: La intervención y captura se desarrolló en la manzana E2, lote 26, avenida Rómulo Betancourt en Los Olivos. Antecedentes de Giovanni Constantino Porras López. El 20 de 12 del 2025 ha sido denunciado por el delito de apropiación ilícita común. El 30 del 11 del 2021, detención también por el delito de agresiones contra las mujeres o integrantes del grupo familiar. Además de múltiples denuncias por el delito de agresiones en contra de más miembros de la familia. Y además figura como requisitoriado solicitante el juzgado de Santa Anita en Lima con expediente legible del 9 de junio del 2026 por omisión a la asistencia familiar. Durante el operativo la policía pudo incautar 3 cartuchos de dinamita, una placa de rodaje CJR-084 encontrada al interior de una maletera, un celular también con valiosa información, 12 stickers, dibujo de cruz y 2 dagas, presuntamente para extorsionar a sus víctimas. Droga también por determinar. La unidad de Pincri San Miguel Magdalena del Mar, por información y en coordinación con personal DIRING, procedieron a la intervención y detención de Giovanni Constantino Porras López, alias Cholo, integrante de esta banda criminal, Los Bandoleros del Cono Norte, por encontrarse inmerso en varios delitos, sobre todo por tenencia de explosivos. Y además sería responsable de varios atentados a comercios en Lima Norte.
0: No, hasta pleno centro de Lima, en Barrios Altos, han capturado una banda conocida como Los Hermanos Mosqueteros. Estos delincuentes están vinculados en varios robos agravados, reitero, en la zona de Barrios Altos.
1: La Policía Nacional del Perú, a través de la Región Policía de Lima Centro, Timbopus, dan cuenta de la captura de la banda criminal Los Hermanos Mosqueteros, quienes estarían inmersos en la presunta comisión del delito contra el patrimonio, modalidad robo agravado en banda. Al momento de la intervención y captura se les encontró una pistola totalmente abastecida, pero además un filo de cuchillo.
12: Debemos precisar que el conductor, el propietario de la mototaxi, incautada, reside en la jurisdicción de San Juan del Lurigancho, mientras que los demás delincuentes residen acá en la zona del Cercado de Lima. Es por ello que se injertan para esta banda criminal, se injertan para cometer los delitos contra el patrimonio, robos agravados acá en la zona de Barrios Altos, Cercado de Lima. Quienes tratan a viva fuerza de sustraer a estos delincuentes de la justicia, motivo por la cual, al agredir al personal policial, fueron detenidos en flagrancia delictiva por delito contra la administración pública, violencia y resistencia a la autoridad.
1: La policía los identificó plenamente a esta banda criminal denominada Los Hermanos Mosqueteros. José Manuel Oré de la Cruz, alias Pirri, Marco Antonio Espinosa de 24, alias Grillo, Jonathan Brian Cervantes, alias El Castor, Flor Ariana de la Cruz, de 20 años, Brígida Leticia Oré de la Cruz, de 37, inmersos todos en robo agravado en banda. Delito que se les imputa también por tenencia ilegal de armas de fuego y municiones, y resistencia y violencia a la autoridad. La intervención se desarrolló en varios puntos, tanto en el Jirón Maynas con el Jirón Teniente Arancibia, en la zona del Cercado de Lima, a las 14 horas. También en el Jirón Guari con el Jirón Ancash, a quienes se les decomisó un arma de fuego Glock de color negro, un arma blanca también, un filo de cuchillo, una mototaxi color azul sin placa de rodaje, una cartera de color negro conteniendo cosméticos y otras especies que ahora son investigadas. La policía también presume que esta banda criminal sería responsable de varios asaltos y robos a mano armada, no solamente a transeúntes, sino además también a negocios de la zona.
0: En Pachacamac, otra banda de extorsionadores detenida. Esta se denomina La Mafia. En un mega operativo permitió su captura. Los detalles los trae, por supuesto, Marcial Vilela.
13: ¿Cuál es tu nombre? ¿Tu nombre? Jonathan Calderón Montoya. En este momento está siendo... ¿Calderón qué más?
14: Ventura.
13: En estos momentos está siendo detenido por personal de la División de Extorsiones de la INIMPI, por estar inmerso en el presunto delito de extorsión. ¿Ya? ¿Está bien? Listo, vas a colaborar para dar con los con el paradero a los demás responsables. ¿Estás escuchando? Listo. El beneficiario de la cuenta, ¿cómo se llama? El beneficiario de la cuenta, ¿cómo se llama? ¿Cómo se llama tu esposa? Talía Matos Ramírez. Es la beneficiaria de la cuenta. ¿Con quién has coordinado toda esta situación?
14: Yo no he coordinado nada. ¿Qué?
13: Ya, ¿con quién has hablado de esta situación?
14: Yo he compartido mis cuentas así con todos.
13: ¿Cómo se llama tu primo que me dices que ha coordinado contigo esta situación? ¿Anderson qué? ¿Anderson? ¿Sabes dónde vive?
14: Sí.
13: ¿Vas a colaborar para esclarecer el hecho delictivo?
14: Sí.
13: Listo.
1: A través de un mega operativo realizado en el contexto de la puesta en vigencia del Plan de Seguridad Ciudadana y la lucha contra la criminalidad con resultado positivo, logran la detención de los integrantes de la presunta banda criminal autodenominada La Mafia, quienes estarían dedicados al cobro de cupos extorsivos en agravio de locales comerciales, empresas de transporte público, obras de construcción civil y ciudadanos profesionales, entre otros, en los distritos de Lima Metropolitana y la provincia de Cañete. Inmersos también en la presunta comisión del delito contra el patrimonio, extorsiones y banda criminal. La intervención y captura se desarrolló en la calle Las Colinas Ampliación Los Cedros, Manzana S2, Lote 7, Manchay, Pachacamac. También en la Manzana, en el Lote 18 del asentamiento humano Las Mercedes, Manchay. Se trata de Talía Yasmín Matos Ramírez, de 19, Alestali, peruana. Jonathan Gamaniel Calderón Ventura, de 32, Alex John, también peruano. Y Anderson Vilca Curi, de 29, alias Vaca. Especies incautadas, 4 teléfonos celulares con valiosa información. Datos también donde figura las extorsiones hacia sus víctimas. Y 2 tarjetas de débito BCP. El equipo 3 del departamento número 2, la División de Investigación de Extorsiones, realizó investigaciones en torno a la denuncia presentada por el delito contra el patrimonio, extorsión en agravio de empresarios del rubro de salud, señalando que los sujetos desconocidos estaban enviando mensajes extorsivos, exigiéndoles un pago de 15,000 soles, amenazando de muerte, con atentar también contra sus vidas, de sus familiares, de una de sus víctimas, en caso que no cumpliera con el pago exigido.
15: A verificar el teléfono incriminado, donde figura la cuenta más 57-317-1982-498.
16: ¿Qué es WhatsApp? ¿Tiene un
15: segundo teléfono? Ya, abre el otro. El más 1-672. Procede a verificar el segundo teléfono incriminado, más 672-302-4989, más 672-302-4989. Listo. Y el tercero.
1: Es así que el personal de la policía de la DIRINCRI y la División de Investigación de Extorsiones, a través de actividades de inteligencia operativa, lograron ubicar al titular de la cuenta receptora, así como también identificar al titular de los números telefónicos incriminados, desde el cual se estaban realizando llamadas extorsivas. Y además, el envío de mensajes extorsivos en agravio de una de las víctimas, profesional médico. Asimismo, le enviaban imagen de sus vehículos, evidenciando actividades de marcaje y reglaje. Finalmente, la policía dio con la ubicación y captura de esta banda criminal dedicados a la extorsión, alias La Mafia.
0: Nos vamos ahora hasta San Juan de Lurigancho, siendo las 5:35. Han caído los cínicos. ¿Por qué los cínicos? Estos extorsionadores amenazaban a empresarios y les imponían tarifas de pago. Un cinismo que evidentemente le llamó la atención a la policía. Veamos a los cínicos.
17: Una organización criminal con ambición desmedida había instaurado su propio sistema de cobro ilegal.
18: ¿Cuánto le pedías? ¿200 soles? ¿No le pedías 3.000 y 500 semanal? Ya, pero eso quedó. Quería 500 semanal, ¿sí o no? ¿Sí o no?
19: Pero papi, ya sabes.
18: Dime, ¿qué quiero decir? ¿Sí o no?
19: Ya sabes, ya.
17: Exigían 3.000 soles de matrícula y pagos semanales de 500 soles a empresarios de San Juan del Lurigancho, bajo la amenaza de atentar contra ellos y sus familiares. Sin embargo, la paciente investigación permitió que agentes de la División de Extorsiones pusieran fin a sus delitos.
20: Seis integrantes de esta banda criminal con una dinámica también interesante sobre particular.
17: Se trata de la banda criminal denominada Los Cínicos, cuyos integrantes mantenían atemorizados a diversos empresarios de Lima Este mediante amenazas constantes y mensajes extorsivos. Tras la denuncia de las víctimas, el trabajo de inteligencia policial, los agentes lograron identificar a uno de los presuntos integrantes de la organización, lo que permitió ejecutar las primeras intervenciones en los distritos de Lurín y La Victoria.
20: Chaves extorsivos con la misma dinámica, ¿no? Soy Carlos Fulán, ya te dije, son 3.000 soles hoy. Alíñate conmigo, mínima inicial, da las gracias, que no te pedí un plomazo. Somos una organización grande, no me voy a echar.
17: Como resultado de la primera acción policial, fueron detenidos tres presuntos integrantes de esta banda. Durante el registro de los intervenidos, se encontraron teléfonos celulares, cartas extorsivas, municiones y hasta cartuchos de dinamita que presuntamente eran utilizados para amedrentar a sus víctimas y reforzar las amenazas.
20: En todos los casos así, porque es posible que un integrante de una banda criminal cumpla varios roles a la vez. Pero en este caso estaban bien definidos, con una organización típica, bien organizada. Se ponían de acuerdo y le decían, este es el domicilio, cuántos pisos, hay que llegar a un acuerdo, tiene plata, cómo lo hacemos. Es un buen objetivo, hay que perfilarlo bien.
17: Las diligencias continuaron al día siguiente en San Juan del Lurigancho, donde otros tres presuntos integrantes de esta banda fueron capturados. En esta segunda intervención, se incautaron más teléfonos celulares, municiones y tarjetas de débito, que serán sometidas a diversos peritajes.
20: De débito, teléfonos celulares, donde también existe abundante información que seguramente al culminar la investigación, porque en ambos casos nuestros procedimientos implica que inmediatamente retiramos al fiscal y el fiscal al juez, como corresponde, la formalización de la detención criminal para tener hasta 15 días para investigarlo, luego de los cuales seguramente el fiscal va a tener un caso potente, una teoría potente que implique que requiera al juez que estas personas no pueden estar en las calles, tienen que estar al menos inicialmente en prisión permanente.
17: Según las pesquisas, estos extorsionadores eran puntuales con la exigencia de pago de 3.000 soles como requisito de ingreso y posteriormente cobraban 500 soles semanales a cambio de no atentar contra sus vidas. Los seis detenidos son investigados por los presuntos delitos de extorsión agravada, banda criminal y otros ilícitos. Mientras tanto, las autoridades continúan las investigaciones para identificar a otros posibles integrantes de esta organización y determinar la magnitud de sus actividades delictivas, en perjuicio de comerciantes y empresarios de Lima Este.
0: Nos vamos hasta España, donde están bastante alertas con una red de tráfico humano. Han desarticulado una organización que trasladaba migrantes con documentos falsos. El asunto de la migración en esta parte de Europa, de verdad que está trayendo bastantes consecuencias. Hemos visto lo que ha pasado en Irlanda, estamos viendo lo que pasa en Francia y ahora veamos lo que pasa en España.
21: La Policía Nacional de España logró desarticular una organización criminal presuntamente dedicada a favorecer la inmigración irregular de ciudadanos dominicanos hacia territorio Schengen, una zona de libre circulación conformada por 29 países europeos que han eliminado los controles en sus fronteras internas mediante documentación colombiana obtenida de forma fraudulenta. Durante los registros, los agentes encontraron más de 8.000 plantas de marihuana, dinero en efectivo, teléfonos móviles y 3 vehículos. Asimismo, procedieron al bloqueo de 9 cuentas bancarias. La organización también gestionaba las reservas, desplazamientos y toda la logística necesaria para completar el viaje. Por cada proceso, los migrantes llegaban a pagar alrededor de 5.000 euros. En este operativo fueron detenidas 6 personas. Y los migrantes llegaban a pagar alrededor de 5.000 euros. Así concluyó un operativo que permitió desmantelar una red criminal que presuntamente había convertido el fraude documental en un negocio clandestino.
0: Seguimos en España, donde ha caído un prófugo millonario. El sujeto detenido es uno de los criminales más buscados en República Checa. Veamos.
21: Durante meses logró mantenerse fuera del alcance de la justicia. Su nombre figuraba entre los más buscados de la República Checa y detrás de él pesaba una acusación por un fraude millonario. Sin embargo, la búsqueda internacional terminó en España. Agentes de la Policía Nacional detuvieron en Valencia a uno de los fugitivos más buscados por las autoridades checas. El hombre era reclamado por un delito de fraude grave y su localización fue posible gracias al intercambio de información desarrollado durante el Tracatón 2026, un evento liderado por Europol y celebrado en La Haya. Este detenido fue uno de los fugitivos checos más buscados por defraudar 2 millones de dólares. Según las investigaciones, el ahora detenido estaría presuntamente implicado en una operación fraudulenta relacionada con un cargamento de combustible cuyo origen era Venezuela. La operación nunca llegó a concretarse y provocó pérdidas superiores a los 2 millones de euros para la empresa perjudicada, y así lo que comenzó con el análisis de rastros digitales en distintos países terminó con una detención en Valencia en una investigación que sigue abierta para dar con el paradero de más cómplices.
0: Vamos a ir a una pausa, la primera pausa del programa, siendo las 5 de la mañana con 42 minutos. Debo saludar a todos los que nos están sintonizando a través de PBO Radio 91.9 FM, 91.9 FM. Estoy equivocado. No, vamos a Pariña, Piura, 98.1 FM. En Sullana, en Piura, estamos en los 96.9 FM. En Palpe, en Ica, estamos en los 93.1 FM. En Chimbote, en Ancash, estamos en los 102.7 FM. En Castilla, en Piura, estamos en los 89.5 FM. En Ica, 107.1 FM. Y en Chiclayo, en Lambayeque, estamos en los 90.3 FM. 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Más adelante, aquí en el programa, estará el Tigrillo Navarro, además de que estará, tendremos que secar todas sus lágrimas que han quedado regadas aquí en el set de PBO, porque ayer en el Mundial Estados Unidos le metió 3-0 a Paraguay. Y él se ha confesado en varias oportunidades como hincha del técnico de Paraguay, Gustavo Alfaro. Él es alfarista. Y finalmente, a la hora de la hora, a la hora que tiene que ponerte duro y jugar como corresponde, termina goleado 3-0 por Estados Unidos. Todas esas lágrimas y comentarios con respecto al Mundial vendrán con el Tigrillo Carlos Alberto Navarro. Y más adelante vendrá Philly Butters, que dicho sea de paso, está hoy de cumpleaños. Está de cumpleaños. 4-1 terminó el partido final. 4-1. 4-1. Yo lo dejé 3-0. Y ya me dio vergüenza seguir mirando. 4-1 perdió Paraguay. ¿Qué? Y les decía, ¿qué? Más adelante estará Philly Butters, que dicho sea de paso, está de cumpleaños. Estará presente aquí en PBO Noticias. Así que aprovechen las redes sociales para saludar a Sabelón en su cumpleaños número 59. Sigo delatando la edad de la gente. Vamos a la pausa y venimos con más aquí en PBO Noticias.

5 y 44. 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

0: 5 de la mañana con 48 minutos. 4-1 había quedado el partido entre Estados Unidos y Paraguay. Yo me quedé en el 3-0. Alguna distracción he tenido ahí, ya no terminé de ver el partido. 4-1 no terminé. Dos goles me he perdido. Me voy a quedar dormido. A veces me quedo dormido sentado. Cuestiones, eso nos pasa a los que nos despertamos tan temprano, pues. Así que ustedes comprenderán. 4-1, el Tirillo luego nos ofrecerá las disculpas como alfarista, como, digamos, hincha del técnico de Paraguay, de qué cosa ha pasado, qué explicación le puede haber encontrado a ese resultado. Lo que nos aboca ahora, siendo las 5 de la mañana con 48 minutos, es nuestra secuencia Avance Digital. La imagen que nos permitió ver algo que parecía imposible, el comportamiento de un fotón. ¿Qué es un fotón? Estos detalles nos los trae Jessica Poque.
1: En un mundo digital que cambia cada segundo, esto no te lo puedes perder.
2: ¿Se puede fotografiar una partícula de luz? Parece una pregunta sencilla, pero durante décadas los científicos pensaron que era prácticamente imposible. Después de todo, un fotón es tan pequeño y tan extraño que ni siquiera podemos decir que tenga una forma definida como una pelota o una piedra. Sin embargo, la ciencia acaba de acercarnos más que nunca a observar directamente uno de los componentes fundamentales del universo. Un fotón es la partícula elemental de la luz. Cada vez que enciendes una lámpara, miras una pantalla o ves las estrellas en el cielo, miles de millones de fotones están llegando a tus ojos. Son los mensajeros de la energía electromagnética y también uno de los protagonistas más extraños de la física cuántica. Aquí aparece una paradoja. Para fotografiar algo necesitamos iluminarlo, pero cuando el objeto que queremos fotografiar es precisamente la luz, ¿cómo hacemos? Además, un fotón individual es increíblemente pequeño y se comporta tanto como partícula como onda. Eso significa que observarlo puede modificar su comportamiento. En lugar de tomar una foto tradicional, los investigadores desarrollaron técnicas capaces de registrar la interacción de fotones individuales. Utilizando detectores ultrarrápidos y sistemas cuánticos avanzados, lograron reconstruir visualmente fenómenos que hasta ahora solo existían.

0: Miriam en ecuaciones. La imagen obtenida permite observar patrones de interferencia y correlaciones cuánticas con un nivel de detalle sin precedentes. ¿Pero por qué es tan importante? Porque los fotones son la base de muchas de las tecnologías más avanzadas del futuro. Entre ellas, la computación cuántica, las comunicaciones ultraseguras, la criptografía cuántica y sensores de precisión extrema. Entender mejor cómo se comportan podría acelerar el desarrollo de nuevas tecnologías. Lo fascinante es que este avance también nos recuerda algo. El universo no funciona como lo intuimos. A escala cuántica, las partículas pueden comportarse de formas que desafían el sentido común. Pueden actuar como ondas, pueden existir en múltiples estados y pueden mostrar comportamientos que parecen sacados de la ciencia ficción. Quizá todavía no tengamos una fotografía perfecta de un fotón individual, pero estamos más cerca que nunca de observar directamente el mundo cuántico, un mundo invisible para nuestros ojos y que, sin embargo, está detrás de toda la luz que vemos, toda la tecnología que usamos y posiblemente de algunas de las mayores revoluciones científicas del futuro. Porque la tecnología avanza y tú avanzas con ella. Yo soy Jessica Pocket y esto fue Avance Digital, solo aquí en PBO.
1: A continuación nos vamos con el doctor Armando Macé, que les recuerdo está de lunes a viernes aquí en PBO Noticias a partir de las 4 de la tarde con esta secuencia médico de guardia, de 4 a 5 y de 5 a 6, antes de PBO Campeonísimo, nos trae un espacio musical detrás de la música, porque el doctor Armando Macé es polifacético, usted lo sabe. Además de médico, es también músico y compositor. Así que detrás de una canción, ¿no es cierto? Muy amable. Gracias, Marisol, por recordarme exactamente el título de la secuencia. Pero es detrás de la música, detrás de la canción. Por favor, no nos hagamos problema. Médico de guardia viene a continuación. ¡Uy! Pancreatitis por cálculos. Es lo que nos trae a continuación el doctor Armando Macé en esta subsecuencia aquí en PBO Noticias.
2: Hola, queridos amigos, nuevamente con ustedes el doctor Armando Macé, tu médico de guardia. Hablemos sobre los cálculos pequeños de vesícula y las complicaciones que pueden dar cuando esos cálculos, que son muy pequeños, se escapan de la vesícula biliar. Y cuando se escapan, bajan por el colédoco y se atracan, se atascan antes de pasar a la cavidad del duodeno como intestino. Cuando este cálculo pequeño obstruye la salida del conducto llamado colédoco, no solamente va a obstruir la salida de las sales biliares que están en la bilis, sino también va a obstruir la salida de los jugos pancreáticos, que es la misma que la de las vías biliares. Es decir, lo lógico es que las vías biliares tengan su puerta de salida y el páncreas por separado su puerta de salida. Yo pienso humildemente que la naturaleza ahí se equivocó y bueno, hizo una salida para ambos. Muchas veces cuando se atasca una piedra, en la única salida en la cual convergen el páncreas y las vías biliares, genera pues un atascamiento de los fluidos de ambos órganos, y cuando el páncreas encuentra que no puede eliminar hacia el intestino sus jugos pancreáticos, las enzimas que tiene el páncreas son tan poderosas, la amilasa, la lipasa, son tan poderosos que hay el peligro que comienzan a activarse y corroer el mismo páncreas, devoran el mismo páncreas, queman el mismo páncreas. Entonces, esta acción de estas enzimas generan una inflamación muy grave y muy dolorosa que los médicos llamamos como pancreatitis aguda. Esto puede traer consecuencias fatales si es que el paciente hace una peritonitis, porque el páncreas finalmente va a digerir parte de la cavidad abdominal, y si se rompe el intestino, todas las bacterias que están ahí por millones van a acceder al peritoneo, va a haber una infección generalizada, la presión va a caer bruscamente, el paciente va a hacer un shock hipovolémico y entonces el paciente puede tranquilamente fallecer. Y todo esto es por esta pequeño cálculo que se quedó atascado ahí. Por eso es que los médicos siempre van a sugerir que el paciente, cuando tenga cálculos, esa vesícula tiene que salir, tiene que ser operada para evitar problemas en el futuro. Entonces, ahí tienen algo más para su conocimiento médico. Saludos.
1: Así que ya lo sabe, doctor Armando Macé está de lunes a viernes aquí en PBO, en esta secuencia médico de guardia a las 4 de la tarde, y a las 5 está Detrás de la Canción, donde pues nos da algunos momentos musicales, de acuerdo también a su otra actividad, siendo pues el doctor Armando Macé un personaje polifacético y estando aquí en PBO. Así que ya lo sabe, de lunes a viernes. Vamos a ir a la pausa, luego de la pausa vamos a venir con más aquí en PBO Noticias. Más adelante estará el Tigrillo, Carlos Alberto Navarro con los deportes, con todo lo que ha significado esta nueva fecha del Mundial de Fútbol. Y más adelante estará Philip Butters con todo lo que es el asunto político, que está básicamente enfocado en el conteo de votos de esta segunda vuelta electoral. Pausa y venimos.
3: 5:57. 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
1: 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Nos vamos con historias que inspiran. La historia de Yosuke Yukimatsu. ¿Quién es él? Un DJ, productor japonés de culto, según lo que nos detalla Sandra Ramírez. Y en el 2016 recibió un diagnóstico de cáncer cerebral. Finalmente se terminó sometiendo hasta dos cirugías y le quedaron las cicatrices evidentes de esta operación. Y a partir de ese momento, su carrera como DJ tomó un mejor impulso. La historia nos la trae Sandra Ramírez aquí en PBO.

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1: Venció el cáncer y conquistó escenario siendo DJ. Soy Sandra Ramírez y esta es la historia de Yosuke Yukimatsu.
2: Antes de convertirse en una figura admirada de la música electrónica internacional, Yosuke era un trabajador de la construcción en Osaka, Japón. Sin embargo, cuando terminaba el trabajo, comenzaba su verdadera pasión. Por las noches se refugiaba en pequeños clubes underground donde desarrollaba su talento como DJ. Durante años vivió una doble vida, obrero de día y artista de noche, hasta que en 2016 fue diagnosticado con cáncer cerebral y tuvo que someterse a dos complejas cirugías. La enfermedad puso a prueba su cuerpo, pero también sus sueños y su futuro. Se dio cuenta que muchos en la vida no podían tener una segunda oportunidad y tomó una decisión radical. Dejó atrás la construcción y apostó todo por la música. A partir de entonces, su carrera comenzó a despegar de una forma que jamás había imaginado. Sobre el escenario, su cicatriz llama la atención entre sus seguidores. Es una marca visible que no intenta ocultar, pues lleva con orgullo lo que representa la batalla que logró superar. Con el paso de los años, su nombre comenzó a sonar mucho más allá de Japón. Y así, detrás de cada aplauso y cada escenario, hay una historia mucho más profunda. La de un hombre que entendió que el tiempo es demasiado valioso para vivir lejos de los propios sueños.
1: Esa fue la historia de Yosuke Yukimatsu, quien no dejó que la enfermedad fuera un obstáculo para sus sueños. Así que con esa historia de inspiración, comienza bien el día en PBO.
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3: Nos vamos ahora con las efemérides. Hoy, 13 de junio, un día como hoy, nace John Nash, quien luego tuviera una, digamos, difusión en torno a su biografía en la película Una mente brillante. Él fue un gran científico que sufría de esquizofrenia y a pesar de eso logró ganar el premio Nobel. En esta película Una mente brillante, protagonizada por Russell Crowe, se pone en consideración todas las vivencias justamente de este tremendo científico que en algún momento, reitero, ganó el premio Nobel. Y un día como hoy también nace Jorge Chávez, nuestro más destacado aviador en la historia y que cumplió, por supuesto, batió muchos hitos en su debido momento. Todo esto llega a continuación en las efemérides. Hola, ¿qué tal? ¿Cómo están? Estas son las efemérides para hoy aquí en PBO Noticias. ¡Empezamos! Un día como hoy nace el matemático John Forbes Nash en el año 1928. Y siempre lo recordamos porque fue un matemático que ganó el premio Nobel y que sufrió de esquizofrenia. Su vida fue plasmada en una película, Una mente brillante, con Russell Crowe. Les cuento. Un día como hoy nace John Forbes Nash en Virginia Occidental. El 13 de junio de 1928 falleció lamentablemente en un accidente de tránsito, se los contaba la vez pasada, el 23 de mayo del año 2015. Matemático estadounidense, especialista en teoría de juegos, geometría diferencial y ecuaciones en derivadas parciales. Recibió, como les digo, el premio Nobel de Economía en el año 1994. La película A Beautiful Mind, Una mente brillante, del año 2001, está basada justamente en su vida y obtuvo 4 premios Oscar, entre ellos el de Mejor Película, basada en la novela homónima de Silvia Nazaro. Y un día como hoy, nace el aviador peruano Jorge Chávez. En el año 1887, nuestro héroe realmente de la aviación civil. Les cuento un poco. Nace en París Jorge Chávez Darnell, aviador además de origen peruano. Alcanzó la fama mundial en el año 1910, cuando con su monoplano Bleriot 11 logra cruzar los Alpes desde Suiza, en Briga, hasta Italia, en Domodossola, donde lamentablemente un fuerte viento rompió las alas del avión y cayó en picada 20 metros de altura. Él resultó ser mortalmente herido y falleció 4 días después. Jorge Antonio Chávez Darnell nació un 13 de junio de 1887 y falleció en Italia el 27 de septiembre del año 1910. Desde joven fue reconocido por sus logros aeronáuticos. Jorge Chávez había decidido desde un principio emprender el primer vuelo que lograría cruzar los Alpes en respuesta a un ofrecimiento de $20,000 por parte de un aeroclub de Italia para el primer aviador que regresara vivo de un vuelo de tal envergadura. El 23 de septiembre de 1910... Chávez despegó de Red Brick, Suiza, y 51 minutos después llegó a su destino final, la ciudad de Domodossola, Italia, logrando la hazaña, pero un fuerte viento rompió la sala justo cuando estaba a 20 metros de que el monoplano aterrice. Cayó en picada, lamentablemente, desde 20 metros de altura. Se construyó luego un campo en su honor, en homenaje a su, en su honor, en el campo de Marte. Hay una estructura ahí escultórica que representa su hazaña y donde se lee uno de sus lemas: arriba, siempre arriba, hasta alcanzar la gloria. Un lema que pronunció Jorge Chávez Darnell después de haber efectuado su vuelo triunfal sobre los Alpes. Con estas palabras buscó inspirarnos y motivarnos a preservar para siempre y lograr con patriotismo nuestras metas y objetivos. Estas fueron las efemérides del 13 de junio. Deje sus comentarios y comparta este clip como corresponde, si le gustó. Me voy. Adiós. Y se me ha venido a la mente, y ya que viene el tigrillo dentro de algunos minutos, ese momento, aquel 13 de junio, donde el tigrillo Carlos Alberto Navarro dijo de que a Australia le íbamos a ganar, que era pan con mantequilla. Eso pasó un 13 de junio, un día como hoy también nos eliminaron en esa tanda de penales. ¿Se acuerdan? Donde había ese payaso que era el arquero de Australia. Ya, eso fue un día como hoy también. Y el tigrillo nos había dicho que Australia era pan con mantequilla. No olvidar, eso pasó también un 13 de junio. Viene su fulera, pues, tigrillo, tienes que admitir. Así tiene que ser. No nos olvidamos de ese pan con mantequilla, nunca nos hemos olvidado. Vamos con el conteo de la OMPE rapidito, antes de que venga justamente el tigrillo Carlos Alberto Navarro. ¿Cómo están las cosas a estas alturas de la mañana? Conteo de la OMPE, atención. Si me lo ponen en esta pantalla, por favor, para poder apreciar exactamente a cuánto de porcentaje estamos. Estamos al 98.327%. Última actualización a las 4:55, 50.012 Keiko Fujimori y 49.988 Roberto Sánchez. La diferencia es, sigue siendo 4.519 votos en favor de Keiko Fujimori para envío al jurado electoral especial, o sea, cédulas, actas, pero mejor dicho, que tienen que ser dilucidadas por los jurados electorales especiales, 1.552. Estas sumarán al final el 100% que determinará quién gana la elección. Pero hemos encontrado, y esto es un hallazgo de las últimas horas, una situación que ahora nos llama mucho la atención, señor Roberto Sánchez, atención. Roberto Sánchez en el año 2025 votó en contra de la ley que crea por primera vez la figura del recuento de votos en la Ley Orgánica de Elecciones de Perú. Recuerden ustedes que esto es nuevo. Antes los votos se rompían y solamente quedaba el acta. A partir de esta elección, gracias a que se aprobó esta ley, se puede hacer un recuento de votos. Y ahí está, clarito, Roberto Sánchez, quien ahora pide recuento de votos para determinar quién ganó la elección, votó en contra. ¿Qué? La historia te persigue, Roberto Sánchez.
4: ¡No!
3: Votaste claramente en contra para que no exista este recuento de votos que ahora pides lloriqueando a Keiko Fujimori. Esa es la realidad de este farsante llamado Roberto Sánchez. Un chotano bamba que nació en Huaral, que vive en San Borja, que incluso pidiendo ahora recuento de votos en su momento cuando estaba en el Congreso, porque él es parte del Congreso, votó en contra. Roberto Sánchez, tú pides recuento de votos cuando ni siquiera tú tuviste en ese momento la posibilidad de votar en favor de ese recuento de votos que ahora pides, reitero, lloriqueando. Vámonos a la pausa. Ya renegamos un poquito, como corresponde. Le cayó su machete al tigrillo, le cayó su machete a Roberto Sánchez y por... Uy,

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0: están, amigas y amigos de PBO TV y PBO Radio, la radio con fe? Arrancamos esta mañana con muchísima información fresquita. Hay información también de Universitario, de Sporting Cristal. Hay información del Mundial, segunda y tercera inauguración. Ayer en el Campeonato del Mundo, sí, porque ayer le tocó el turno a Canadá y después Estados Unidos. Pero vamos a empezar con Estados Unidos porque el jolgorio se vivió en todas las tribunas con bandas, con música, con show. Para Estados Unidos estaban programados en el SoFi Stadium la participación de Katy Perry, Future, Blackpink, ¿ah? Anita, Rema y es Davido, ¿no? ¿Qué canta Davido o Davido? ¿Qué cantará? Bueno, ustedes se imaginan lo fastuoso porque ahí hay competencia de países, pues México, Estados Unidos, Canadá, cada uno quiere hacer su mejor show. Lo de Canadá fue medio extraño porque el estadio no estaba lleno a la hora del show. Y eso que había un sol espectacular, pero como siempre, los fuegos artificiales, un estadio reventando. El SoFi Stadium en LA is my lady. Ahí está. ¿Cómo se llama ese morenito, mi querida Marisolcita? ¿Tú tampoco sabes? No. Gabriel, tú tampoco. ¡Ah, su madre! Está bien, así. ¿Cómo lo reconozca? Yo ni sé qué cantará ese pobre hombre.
1: ¡Dios mío! ¿Ah?
0: No, es que la verdad, uno escucha a veces ahora y dice, ¡ah, su madre! Como decía el maestro, es tan pobre, que lo único que tiene es dinero.
1: ¡Qué abusivo!
0: Esa, qué buena es esa. También es medio Rogelio, creo que ese comentario, ¿no? Pero bueno, ¡vamos! Dejémoslo ahí, vayamos con el partido. Dios mío, me tocaba a mí hablar de este partido. Yo que soy Alfaro Lover, my God, ¿cómo nos pueden hacer esto? En la primera acción es el gol de Bobadilla. Miren, escúchenme, ustedes veían las camisetas claras y decían, ah, ese es Paraguay. Y veían las camisetas oscuras y decías, ah, ese es Estados Unidos. Uy, hermano, gambeteaban, se metían entre dos, enganchaban. Bobadilla dispara contra su propia valla y luego miren hasta dónde se meten, pues. O sea, con una facilidad a la puerta de la cocina se meten. En esta ocasión es Balogun, que fue considerado el mejor jugador. Ya que hicieron añicos a los... Miren, velocidad, en potencia. ¡Mira cómo lo rompen! Oye, hermano, o sea, eso es... A ver, eso es como si estuviese jugando pues con una selección de menor cuantía, para utilizar un término medio legal. Y más gol hasta que Paraguay, bueno, por lo menos en el segundo tiempo con tras servicio de Encicio, este Mauricio mete el único gol, ¿no? La verdad es que hay un disparo muy afortunado a tres dedos de Gio Reyna, el hijo de quien fuera el jugador que participó en el primer campeonato del mundo. ¿Te acuerdas, Quique? El Reyna, que era de origen latino, creo que origen argentino o uruguayo, que jugó en el campeonato del 94. Mira los años que han pasado, estamos tíos ya. Bueno, este Reyna a tres dedos. Entonces, ¿a quién me hizo acordar este Quique? A Teófilo Cubía. Ya vienen los goles de Cubía, decía Pocho, y metió dos goles a tres dedos el mismo día, contra el mismo rival, por supuesto, contra Escocia. Inolvidable, genial tarde, todos con los puños cerrados. En el entretiempo de la Argentina 78, en el entretiempo, salías al parque, aunque sea 10, 12 minutos, agarrás tu pelota. Yo soy Cueto, yo soy Velázquez, yo soy La Rosa. Yo no decía yo soy Cubía, por supuesto. Pero bueno, ahí los chicos salíamos y de pronto ya va a comenzar el segundo tiempo. Y ¡bum! Subíamos todos nuevamente al televisor. 40 personas frente a un televisor de 14 pulgadas. El de máximo era de 24. ¿Ah? Y con cuatro patas todavía. ¿Te acuerdas de este, mi querido Kike? Blanco y negro. Yo lo vi a color porque mi hermanita Pelu había llegado ya. Acaudalada, no, sufridita. Chambeadora, mi hermana. Bueno, pero Alfaro, al final del partido, declara y la verdad es que a mí me conmueve porque soy Alfaro Lover, porque hay dos, son dos bytes que tenemos de Alfaro, y en uno habla, dice que a nadie le gusta perder, menos él. ¿Recuerdan ustedes? Hace un par de días tocando al muchacho Gómez por la espalda, que lloraba entre sollozos, dice, sí, ese es el mismo sentimiento que tienen los paraguayos. Bueno, ahora también están llorando, pero por otra cosa.
1: Y después al país, no le, ¿qué le puedo decir? Obviamente que la expectativa del país en este debut de la Copa del Mundo estaba en otro lugar. Y yo les dije que yo no iba a pedirle a ningún paraguayo que sea racional. Nosotros tenemos que ser racionales. Nosotros tenemos que ser racionales y no podemos dejarnos volar, porque sabemos las complejidades que tenemos, sabemos la problemática que vamos a enfrentar. Por eso siempre le hablé de que hay procesos y que son cosas y son enseñanzas y son aprendizajes que tenemos que tener. Y hay hábitos que hay que adquirirlos, porque esto es la elite. Y si uno quiere competir en la elite, tenés que nivelarte a este nivel, porque de otra manera no te alcanza con lo que tenés en eliminatorias. Entonces, estos son aprendizajes dolorosos, sí, muy dolorosos. A nadie le gusta perder, y menos 4-1. A nadie le gusta, y en un debut de una Copa del Mundo, después de 16 años de estar en esperando por una chance de jugar una Copa del Mundo.
0: Bueno, por el paseo de la fama, antes del partido le habían colocado su estrellita a David Beckham. Y yo decía, ¿en qué película actuó David Beckham? No importa, ponle nomás, hermano, esto es show. Hay que vender. Después borramos la estrella o ponemos otra estrella encima. Total, nadie se va a dar cuenta, hermano. Dentro de 6 meses ya nadie se va a dar cuenta. En fin, pero el estadio Soft Stadium fue todo un show. Las figuras que desfilaron y, por supuesto, los más arreglados como David Beckham y Tom Cruise, que también estuvieron firmando autógrafos en las tribunas. Veamos sobre imágenes de mi querida Marisolcita. Además, estuvo presente también la chica Anya Taylor-Joy, ¿ah?, que parece ya casi transparente, es tan blanca que parece transparente, ahí con su manito en la barbilla. Diferentes personajes del deporte, de la televisión, del cine, y por supuesto firmando. Y Tom Cruise, yo no, escúchame, David Beckham es alto, o sea, no es chato, no es talla mediana, un 80 debe medir, escúchame. Y Tom Cruise lo veía que más o menos de su vuelo, entonces yo inmediatamente le di los zapatos, pues, ¿no es cierto? Eso es lo que me imaginé, pero sus zapatos tenían una suela delgadita. Entonces dije, ah, su madre, están haciendo mejor los Elevate Chusa. Claro, ¿ah? Con trampa. Oye, ¿cómo ha crecido este Tom Cruise? A mí me crece pelo, ¿por qué a Tom Cruise no le va a crecer la estatura? ¿Ah? Ay, ay, ay. Bueno, hoy día estamos con la mañana. Hoy día es cumpleaños de Philip Butters and Riva de Neira. Y Quique me vacilaba hace un rato, ¿no? Nunca me voy a olvidar la frase del Tigrillo cuando íbamos a jugar ante Australia. Son pintabuques. ¿Cómo es? Pan con mantequilla. Era increíble. Estábamos viendo el partido. El whisky había pedido una nueva dotación. Porque, o sea, se juntaban dos cosas. Era el cumpleaños de Philip y la clasificación al Mundial. Es más, ya estábamos pensando cómo ir a Qatar, que toque el otro. Carlos Cacho iba a ser nuestro integrante fashion para hablar de todo el glamour que hay en Qatar. Y los pintabuques, no le podemos meter gol. Y en los penales, ya no fue Cueva, ya fue el Rayo que estrella la pelota en la base. Y después Valera. ¿Ah? Nadie quería patear el penal. En fin, pero...
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0: Speed, este pata que vino por acá, ¿se acuerdan que estuvo con Rafael López Aliaga, con Porky, en el Palacio Municipal, en Lima? Es decir, yo hasta ahora no sé a qué se dedica ese muchacho, qué hace, pero Infantino lo vio al toque dijo, no, este me va a hacer que se me mantenga un periodo más. ¿Y sabes lo que le dijo Infantino? Le dijo, escúchame, te nombro presidente de la FIFA por 5 minutos. Y Speed se puso, dijo, ¿y cuánto significa eso? Oye, esto es honorífico nomás. ¿Acaso tú crees que yo cobro? Le dijo Infantino. No, mister, de ninguna manera. Este trabajo es ad honorem, dijo. Ay, ay, ay. Ay, ay, ay. Bueno, Cristiano Ronaldo, provisto de seguridad, llega a los Estados Unidos, todos con el mismo traje, por supuesto, un saco parecido al mío, creo que con las solapas un poquito más delgadas. ¿Ah? Yo no uso polo con saco, no voy a usar nunca en mi vida, por si acaso. Porque no, el saco, camisa, hermano. Y, traje elegante, zapatos con suela de cuero. Ya, zapatos de cuero con suela de goma, pero nada que esas zapatillas con suela blanca. No. ¿Ah? Yo soy tradicional. No. Escúchame, tú te puedes imaginar a mi tigre vistiendo con saco, polo. Bueno, el tigre no tenía cuello tampoco, ¿no? ¿Y con zapatillas? No. Sí, Cristiano es guachafo, pues, ¿qué quieres que te diga? Pero todo le queda bien. Es guachafo, pero todo le queda bien. Es diferente, claro, que hay que hablar bien de Cristiano, si no, la FIFA nos baja la señal inmediatamente. Ay. Bueno, y Estados Unidos con CR7 despierta emociones porque se encuentra con una influencer. Ella responde al nombre de Celine Dept, que lo esperó en el entrenamiento, y Cristiano le dijo, eres muy hermosa, no tienes por qué llorar, espero que quedes contenta con la foto que nos vamos a tomar. Y ella, él le dice, ¿no? ¿Hablas español? O sea, porque le vio los rasgos. Y dijo, no. Ah, okay. ¿Tienes visa? Le dijo, porque Trump me ha dicho que solamente le declare a los que están bien documentados aquí en Estados Unidos. Bueno, vamos a cambiar de tono y vamos a saludar a nuestros amigos de Alcofarma. 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Bueno, un abrazo entonces para Free Bartles and Rivadeneira. Y seguimos con más, porque tengo otro saludo antes de ir con la información local. Hoy está de cumpleaños Giacomo Mandriotti Troll, el nieto de la TAT. ¿Ah? Un saludo para él con mucho cariño. 24 años. Yo creo que ya Giacomo o se está despertando o recién está llegando de repente, ¿no? De celebrar su cumpleaños el día de hoy. Bueno, vámonos con noticias del ámbito local, porque Gustavo Peralta y Coelho, que si no partió, debe estar partiendo en los próximos minutos rumbo al campeonato del mundo, informa que ya está todo arreglado con Gianluca Lapadula y lo coloca en sus cuentas. A ver, retiramos el banner para ver lo que dice la cuenta de Gustavo Peralta y Coelho. Rocky Balboa, acuerdo total. Gianluca Lapadula es nuevo jugador de Universitario de Deporte. Yo le pregunto a Quique Bravo y Prado en este sábado súper fulero que estoy. Una carrera de 100 metros planos. Gianluca Lapadula, número uno. Vividi, número dos. Paolo Guerrero, 50 metros nomás. Vividi, número tres. Hernán Barcos, el pirrata. ¿Quién llega último?
3: ¿Quién llega último? ¿Paolo Guerrero? No creo. Primer lugar, hazme tu podio. ¿Barcos? Barco Lapadula Guerrero. A su madre, no hay nada que hacer. Barcos tiene encantado a todos. Para que Quique lo ponga en el pico más elevado de la popularidad. Los otros son náufragos, dice. Bueno, seguimos con más. Y tenemos que hablar de Sporting Cristal. Porque, escuchen, Roberto Mosquera ha asumido la conducción técnica de Sporting Cristal. Se ha puesto a chambear y está jugando la Copa Caliente con su equipo titular. Ha ido hasta Iquitos con el equipo Roberto Mosquera.
4: El regreso, profesor. Empezando otra época, esperemos que mañana haya una respuesta a los pocos días que tenemos de trabajo. Sería mucho pedir, pero hemos tenido 4 días ahí para poder conocer un poco el material que tenemos. Vamos a evaluar a lo que puede mañana también. Muy amable.
5: La verdad, bueno, un buen inicio para todos. Y bueno, venimos trabajando con el profe esta semana y espero que nos vaya muy bien con él.
6: Ahora con ya la consigna, pues, ya de buscar esa clausura, la han anhelado.
5: Sí, obvio, como todos los equipos. Así que nada, vamos a buscar la clausura y también el torneo internacional. No, es un profe con mucha trayectoria del club y a nivel también internacional, y creo que también nos va a ayudar mucho en este momento que tenemos ahora. La verdad que bueno, primero la semana de vacaciones nos vino bien para poder recargar energía con la familia y obviamente con un nuevo entrenador entra una nueva ilusión también.
7: ¿Qué saben de Jan Winston? ¿Saben que se puede ir de Cristal?
5: La verdad que no sabría decirte, tenía que preguntarle a ella.
7: Dale.
8: Sí, estamos listos, vamos a ir a andar el partido.
7: ¿Hay una posibilidad de que te puedas ir Cristal ya? O...
8: Yo estoy concentrado en el partido que tenemos.
7: ¿Qué le dices al hincha de Sporting Cristal que no quieres que te vayas?
8: Bueno, en este campeonato que vamos a ir a ganar.
3: Amigos, Philly me ha hecho por si acaso, en adelante, cuando hay una declaración de Mosquera, tiene que haber una declaración de Uribe. Porque ellos son la dupla que va a salvar a Sporting Cristal. Escuchemos entonces a Julio César también en el aeropuerto.
9: Sensaciones en cuanto ya al inicio de esta Copa de la Liga con el profesor Roberto Mosquera que asume ya de forma oficial de alguna manera, ¿no? Para mañana. Pues.
10: Son pocos días, pero estamos tratando de mejorar todo aquello que no se ha hecho como corresponde y esperamos estar a la altura de lo que nos estamos proponiendo.
9: Es una prueba para los jóvenes también, para ver si quedan, son prestados.
10: Depende de la interpretación, es una oportunidad. Las oportunidades hay que tratar de aprovecharlas.
7: ¿Cuánta ilusión hay debutar en este torneo con un hombre de la casa, con alguien que ha hecho historia en Sporting Cristal?
10: Bueno, más que ilusión son objetivos, y los objetivos siempre hay que tratar de ser el mejor en cualquiera que tenga que ser.
9: Se habla de profesor de Wisdom, que podría ser prestado a Cienciano, la U, ¿hay algo de...?
10: ¿Quién, perdón?
9: Wisdom, Ian Wisdom. ¿Sabe algo? ¿Le han dado la...?
10: Nosotros no lo hemos mencionado, no sé de dónde puede haber salido esa noticia y... No puedo pronunciarme sobre algo que no conozco.
3: Y para cerrar, hagan su agenda. Estos son los partidos de hoy en la Copa del Mundo World Cup. Todo comienza a las 2 de la tarde para el Perú. Juega Qatar con Suiza. Sintonía total. Luego viene Brasil con Marruecos. Ese es el partido. 5 de la tarde. Me voy al Puchungo Restobar. Haití con Escocia, cosa que a nadie le interesa. Y a las 11 de la noche, para que lo vean en Australia, juega Australia, los pintabuques frente a Turquía. Estarán cerrando la jornada de hoy. Viene el dueño del cumpleaños. Está medio afectadito, ¿no? El loco esquimo, que le gusta poner todo a todo full el aire acondicionado. Un abrazo para Full Banners and Riva de Neira, que hoy está cumpliendo años. Volvemos para el siguiente bloque. 8:50, 8:55, con todas estas curiosidades que nos trae el torneo mundial.
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0: dirigente opositor, pero desgraciadamente con este pata, te dice una cosa un día, te dice otra cosa otro día, y ahora ha salido con esta cuestión de que voy a hacer una colecta para juntar plata. Es extemporáneo tu reclamo. Tu reclamo era impugnar en el momento que se cierra la mesa. Ahí es que en el momento que reconteas los votos, eso está mal hecho, eso está mal hecho, eso está mal hecho. Y no lo hicieron en su momento. Después, para presentar las impugnaciones, tenían hasta el día miércoles, lo hacen el jueves. Lo hacen sin plata. Pura criollada. Es forzar y victimizarse como que no te dejaron recontear los votos, como no te admitieron tu reclamo extemporáneo y mal hecho, porque tú eres pobre, porque tú eres marrón, pues, victimizarse. O sea, un líder tiene que saber ganar y tiene que saber perder. Y cuando ha perdido, tendría que elegirse él como el líder de la oposición. Estar por encima, para comenzar, de Antauro, de Indira Huilca, encima de Atencio, encima del propio Vladimir Cerrón Rojas, que ha sido otro gran derrotado de ahora. Pero el tipo no lo quiere entender así. Bueno, veamos esta nota.
1: Ya entramos a la recta final de esta segunda vuelta. Y al parecer, los nervios han comenzado a pasarle factura a Roberto Sánchez ante la creciente

0: inminente posibilidad de una derrota electoral.
1: Así sea por un voto, alguien tiene que ejercer la presidencia, ¿no? Entonces hagámoslos con una alta medida política de transparencia, de cero controversia.
0: Cuando el tiempo se acorta y los votos no alcanzan, cada movimiento puede ser decisivo. Y si no, mire a Roberto Sánchez, quien durante la campaña aseguró en más de una ocasión que respetaría el veredicto de las urnas, cualquiera que fuera el resultado.
2: Que venga auxilio también de ese sentimiento, ¿no es cierto?, que hay aquí de decir fraude, fraude, fraude. Yo me comprometo a respetar los resultados.
0: Sin embargo, todo parece haber cambiado cuando los números empezaron a jugarle en contra. Al ver que la remontada se volvía cada vez más complicada, el candidato pasó de prometer respeto por el proceso electoral a impulsar pedidos de nulidad de mesas de sufragio e incluso a alentar movilizaciones en las calles.
1: Nos hacemos responsables de esa autoconvocatoria porque será ejemplar, será democrática, será festiva, será con danzas, con alegría, porque queremos nosotros cero controversia.
3: Si es que no se respetan nuestros votos, habrá civil. Vamos a marchar a Lima, que desde este puente histórico, desde este pueblo guerrero de la provincia del Collao, llamo a todas las organizaciones, al pueblo en general del Perú, a marchar a Lima.
0: Lejos de esperar los resultados oficiales, desde su entorno continúan sembrando dudas sobre el proceso electoral y promoviendo movilizaciones en distintos puntos del país. Una estrategia que, según sus críticos, busca instalar la idea de un posible fraude sin presentar pruebas concluyentes.
4: O sea, ¿quieren dar el voto a favor del Keiko, del extranjero? Eso no puede ser posible, en todo caso.
5: Lo que ustedes presumen es que, en su perspectiva, hay un fraude.
4: Definitivamente.
6: Primero, las convocatorias que usted señala no existen. El pueblo, las provincias y las regiones se autoconvocan respecto a lo que creen y consideran.
7: Hablando de que se puedan salir a marchar. Usted mismo ha dicho que también pueden salir a marchar y ya.
6: Lo que yo he dicho, que el pueblo esté vigilante, organizado, eso no es ningún delito.
0: Y quizá sea esa la principal lección de esta elección. Nunca hay que celebrar antes de tiempo. Roberto Sánchez y sus simpatizantes dieron un balconazo en la Plaza San Martín confiados en una victoria que hoy parece cada vez más lejana. Porque en democracia no ganan las expectativas ni los discursos, sino los votos.
8: Vamos por partes. Vámonos a lo que ha dicho Keiko, mi querida Marisolcita, la 16, porque me voy a pajar ya antes. ¿Cuál es el tema? El tema es que Keiko tiene que darse cuenta de la realidad. La mitad del país, y así lo tendría que ver, ¿no? La mitad del país no ha votado por ella. ¿Correcto? Eso está más o menos claro, ¿cierto? De los que han votado por ti en la primera vuelta, ¿cuántos estuvieron contigo? Como acá los votos se duplican en el tema de los votos válidos, Keiko ha tenido 8.5% en la primera vuelta, que se convierte ya 17%. De ese 50% de voto válido, de ella, porque son fujimoristas o simpatizantes, de ella es 17%. El 33% de lo que ella tiene votó por otro. Por Carlos Álvarez, por Porky, por Grosso, por lo que tú quieras. O porque no queremos a este señor. Esa es una manera de verlo. Otra manera de verlo, matemáticamente, según el señor Bengolea. De todo el mundo que ha votado, el 33% no ha ido a votar. Nos queda el 60%. Entonces, ella y Sánchez son los dueños de la mitad cada uno del 60%. Otra vez te da un tercio. Entonces, en el Congreso, ella necesita aliarse con Porky y con Nieto para comenzar. No con uno, con los dos. y tiene que ofrecerles algo. ¿Qué les va a ofrecer? Nieto no tiene cargo público. Nieto no es senador. Nieto sabe, porque es un hombre inteligente, que tiene poco tiempo para consolidar su liderazgo sobre los senadores. Porque si no, Keiko se los chupa y se los lleva a ellos dando prebendas y cargos públicos. ¿Cómo es la política? Porque el Partido del Buen Gobierno no es un partido. La mayoría lo conocen a Nieto hace un año. En el caso de Porky, tampoco es un partido, aunque a él le cueste entenderlo. Son alianzas. Alianzas. Pero no es que crecieron pues en Renovación, no crecieron en Solidaridad. Ahora va a venir Pancho Calisto y Ian Pietri. Él de repente ni lo ha conocido a Castañeda Lossio. Porque hereda una estructura de Castañeda y le suma alianzas con gente. Me van a decir que Catherine Ampuero es, pues, Solidaridad Corazón. Catherine Ampuero podría haber estado en muchos otros partidos. Entonces, no es que tenga una superbancada tampoco. Pero primero tiene que haber la primacía y la realidad. ¿Cómo queda la foto? ¿Quién se queda con quién? ¿Y cómo va a gobernar Keiko? Si a Keiko se le ocurre gobernar y ponerme naranja, naranja, naranja, no sé, pues una barbaridad poner a Galarreta o a Miki Torres de primer ministro, ya comenzó a perder. Porque no tiene legitimidad. No tiene legitimidad. ¿Quieren que les ponga un ejemplo así futbolístico para que todo el mundo le quede absolutamente claro? Ya. ¿Cómo está la U ahorita? La U ha sido tricampeón. Tricampeón. ¿Quién es el líder de la U? ¿El señor Franco Velasco? ¿Él es el líder? ¿Quién es ahorita el entrenador de la U? ¿Quién entrena la U? Héctor Cooper. ¿Alguien?

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3: Que no tiene vuelo. Rafa es Keiko. Entonces, Rafa ha tenido en desesperación 1, fracaso 1, fracaso 2, fracaso 3, las elecciones de Keiko, ¿no? Ha tenido que llamar a Julio César. Ha llegado Julio César y ha encontrado que no hay jugadores, no hay camerín. Han traído a Autori. Después trajeron, antes había otro, ¿no? Que no era malo, ¿no? No. Otro. El otro, el de pelito blanco, el flaquito. Y después vino Autori, el otro. Ya ni me acuerdo, imagínense. Tiago, no sé qué cosa. Bueno, lo que está haciendo ahorita el Sporting Cristal está recurriendo a la historia como sea. ¿Me entiendes? ¿Sabes cuál es la que te va? Si falla Uribe y falla Mosquera, ¿qué? ¿Van a llamar a Jaime Noriega para que regrese? Entonces, ¿cuál es el tema? No tiene un liderazgo sólido ninguno de los tres equipos grandes del fútbol peruano. Porque cuando salen a competir afuera, se caen. Eso es falta de liderazgo. ¿No es cierto? Porque uno fue bueno, otro fue... Keiko está pegada con baba, hermano. Pues claro, lo que hace este señor es observar a la mala, sin requisitos, para, porque te está diciendo, me voy a victimizar y te quiero llenar la calle de gente. Habla Keiko, la 16, mi estimada Marisolcita.
4: Sobre estas actas que faltan en el Perú, pues me parece que son en Requena, donde usted estuvo y donde tuvo bastante aceptación. ¿Tiene expectativas sobre el resultado de estas actas finales?
5: Creo que nos corresponde esperar el resultado final, no solamente de Requena, a quien aprovecho para enviar un fuerte abrazo a todos los amigos de Requena, sino también de las actas que están observadas. Son 1.600, que en su gran mayoría son de la capital, ¿no? Entonces yo creo que hay que esperar.
3: Dentro de las criolladas, la regla del juego dice, impugnas un acta y el momento del escrutinio. Abres el ánfora y dice, ha votado Quique, ha votado tal. No cuadra, está mal firmado, tiene un problema formal, un problema de fondo. En ese momento el personero impugna y dice, ¿por qué? Por esto, por esto. Para eso es personero. Ya, eso no lo hicieron. Luego de ello... van al conteo de los votos, y en, o sea, cuentan los votos y van y traen a Lima esto para vaciar pues, en el sistema. Tampoco pitearon. Entonces ya se le acabó el tiempo. Pero lo hacen para quedar como que no nos dejaron a nosotros pitear, porque la idea es victimizarse y no, o sea, no asumir la legitimidad ni la legalidad de Keiko. Entonces, eso es lo que quieren como acto político número uno. La verdad es que no nos ganó. Y ahora te comenzamos a llenar la calle para no dejarte gobernar. Veamos.
6: Perú buscaría anular.
5: Sobre las impugnaciones, de nuestro lado, Fuerza Popular ha planteado 7 impugnaciones. Del lado de Juntos por el Perú, entiendo que ellos han hecho un pedido, digamos, de cientos de impugnaciones, pero con un solo documento. Y quiero acá también ser muy clara, hay procedimientos para impugnar. ¿Qué significa eso? Que cada acta tiene que llevar un sustento de por qué se está haciendo este pedido de impugnación y tiene que tener su propia tasa. El pago de la tasa se hace en el Banco de la Nación y es bastante costoso, ¿no? Entonces, ellos están en todo el derecho de hacerlo, pero esperemos pues que cumplan. Ahora, por la cantidad de actas que ellos han planificado impugnar, se estaría hablando de un monto considerable, pero creo ayer que nuestro comando de personeros, el señor Lucho Dyer, ha explicado que no hay algunos digamos pedidos de impugnación que no tendrían sustento porque son mesas en las que ellos incluso habrían tenido más votos. Sin embargo, ellos están en todo el derecho de hacerlo y serán los abogados quienes tendrán que en los jurados especiales, ¿no? Tener que dilucidar cada mesa, cada acta. Vuelvo a repetir, yo voy a esperar con prudencia y con mucha paciencia. Gracias.
3: prudencia, paciencia, ella sabe que ya ganó. Pero en fin, Balcázar apareció diciendo que no había problema de fraude, que hay que respetar los resultados, y eso está bien. Veamos. Hablando de Balcázar, por Dios santo, concentración.
5: Juntos por el Perú. He escuchado las declaraciones del presidente Balcázar, creo que han sido bastante serenas, objetivas, y él ha sido muy claro, ¿no? Él no puede emitir una opinión por un lado ni para el otro, porque finalmente son los organismos electorales que son autónomos en nuestro país quienes están definiendo el conteo. Y yo creo que eso es lo que debemos de esperar, que las instituciones del Estado nos den el resultado final.
3: No, que vamos a marchar, que marchen. El problema es cuando marchan y hay un muertito. ¿Quién asume la responsabilidad? Si quieren comenzar a marchar ahorita, Keiko no es presidente. Si muere alguien, no le van a decir Keiko lo mató. Que Balcázar lo mató. Que la policía lo mató. Va a buscar un muertito, un muertito, un muertito. Bueno, veamos lo que dice Keiko al respecto.
5: Sí. Miren, en nuestro país los ciudadanos tienen derecho a marchar, a expresar sus opiniones distintas, todo está garantizado, por supuesto, pero esto tiene que ser dentro del marco de la ley, de la Constitución y del respeto a los demás ciudadanos. Lo que sí debemos de evitar es la malinformación, ¿no? Estas opiniones que no tienen sustento y lo que generaría más caos en nuestro país. Vuelvo a repetir, todos los ciudadanos tienen derecho a expresarse, tienen derecho a marchar, pero con absoluto respeto a las normas y a la ley.
3: Ya para no aburrirlos, les presentamos ya la diferencia de Keiko, 4,000 y pico de votos y tal. ¿Cuándo acaba este Vía Crucis? La próxima semana, pero estamos viernes, estamos sábado, ¿no? Para el martes, para el miércoles, para el jueves, ya, pum, se acabó. El tema es que quieren calentar la calle, la discusión tonta del reconteo. El reconteo no existe, pues. Como que al final del camino ya hay que volver a contarte. ¿Dónde? No hay sustento legal. No, es que hay que hablar. Ya, pues, Keiko, recíbeme. Te planteo una reunión para recontear. Keiko no va a caer una trampa, pues, tan tonta. Que terminen de contar las cosas primero. Primero que terminen de contar, veamos.
5: Así es. Claro. Si es que no cumplen con el pedido y con la formalidad que la ley manda, lo lógico sería que los jurados especiales lo rechacen. Y me imagino que esto se apelará y tendrá la última palabra el Jurado Nacional de Elecciones, ¿no? O sea, yo creo que como todo ciudadano, institución, están también en la obligación de cumplir con todos los requerimientos.
2: Muy amables, chicos.
5: ¿Perdón?
2: ¿Estas movidas podrían alterar los resultados?
5: No. Yo creo que el sistema es bastante transparente. El mantener las cédulas genera mucha credibilidad para hacer estos reconteos. Lo que sí tenemos que tener todos, ¿no?, es esta prudencia para esperar los resultados, y yo calculo que por lo menos estamos hablando de una semana.
2: Gracias.
3: Y está bien. No, pero mírenle la cara, que se nota que ya ganó y que han hecho trampa. ¿Qué trampa? ¿Dónde pueden haber hecho fraude? ¿En dónde van a haber hecho fraude? Si precisamente porque ella ha tenido un montón de personeros y también ha tenido el otro partido. Ya esta vez no hubo retrasos en las mesas, no ha habido temas que discutir. Las mesas, el gran aporte de Porky en la campaña ha sido el que el Perú sepa que existía la mesa 900, ¿no? Que la verdad es una vergüenza, porque tantos años diciendo que quieres incluir a la gente en su votación. Y porque no tienes un camino rural, porque tú no tienes una pista, ¿no?, lo haces votar en un pueblito. Que el día de la votación no puedes ir a 2 horas o 3 horas. Mira, en Lima, votar te demora 1 hora en llegar a tu sitio de votación. Y regresar por la cola, por la espera. Las mesas 900 no deberían existir a estas alturas. La gente tendría que ir a votar a una localidad más poblada. ¿Quieres votar? Bueno, 1 hora, 1 hora y media, 2 horas, vas, votas y regresas. Es como irte paseo, por decir. No, es que si no le quitas la posibilidad de votar. No, que voten, pero que se acerquen a la civilización. No es al revés. Viene un APU, dice, forma una mesa y de ahí viene, mete cuatro carajos y votan por quien sea, por lo que dice el APU, en mancha. Entonces ahí hay 1.200.000 votos. Ahí es donde han hecho trampa las otras veces, para no hablar de fraude. Ese es el gran aporte de Porky, y ahí es que Keiko se ha puesto mosca. Entonces, como no, Keiko recién, error de Keiko en las últimas tres elecciones, recién cuando ella ha puesto personeros, es que se ha podido contar el tema. Keiko, con todo su esfuerzo, campaña, debate 1 y debate 2, tiene que entender que ella va a ser presidente del Perú elementalmente por dos razones. Razones. La existencia de Dyer, que Dyer ha sido el líder que le ha permitido contar sus propios votos, y que la hora nona, le guste o no le guste a los keikistas y tal, Rafael López Aliaga, que se ha comido su orgullo, Carlos Álvarez y Spa, han ido a decir, ¿sabes qué? Ya, voten por Keiko. Y el manifiesto que ha hecho Coco Nieto. Coco Nieto lo que ha hecho es, yo no voy a votar por terrucos. Así de sencillo. Primero la guachafería, decir, casi voten por mí, ¿no? O sea, quiero un buen gobierno. Se dio cuenta lo infantil y lo tonto que había quedado como un tibio y salió a decir, yo por el rojo, por el comunista, no voy a votar. Y eso ha inclinado la balanza. Ahí están sus 60.000 votos. Ahí están sus 60.000 votos. Y por supuesto en el conteo de Dyer. Si no, Keiko no gana. Hubiera perdido cuarta vez. Entonces, ella va a tener que hacer esfuerzos inmensos, inmensos, por consensuar. Repito, si ella pone un premier fujimorista, se jodió. Si en el Congreso pone un presidente del Senado fujimorista y lo pone, no sé, pues a Galarreta, se peló. Va a tener que abrir el abanico y muy probablemente darle la presidencia del Congreso a alguien de Nieto para comenzar a consensuar una agenda en donde la agenda de gobierno sea la construcción de colegios, la construcción de hospitales, los caminos rurales. Ahí tienen que insistir porque ese es el descontento del sur y de la gente más pobre. Todo el mundo habla del sur, el sur, el sur. Oye, en Lima, en Los Conos, ha perdido. Cuando tú te vas a la periferia de Lima, que es rural, hay que sacarle la cabeza a la gente en los estudios, en las encuestas, en los canales y los medios de comunicación. Hay una Lima rural, que es la Lima que no tiene luz, que no tiene agua, que no tiene internet, que no tiene pista, que no tiene vereda, que no tiene parque, que no tiene jardín, que no tiene comisaría, ni tiene posta médica. Esa es la Lima que ha votado por Sánchez y no por Keiko. Así, entonces, ahí hay que trabajar. Y si ella se dedica a hacer lo bueno que hacía el papá, señores, el papá ha sido un crack. Así como uno le reconoce a Alan García méritos alucinantes por su capacidad, su inteligencia, lo que hizo Fujimori es salvar al Perú. ¿Cómo lo salvó? Con dos cosas, combatiendo a Abimael Guzmán y al MRTA, cosa que lo hizo y les gana militarmente, no políticamente. Y los planes sociales. Ahora quieren que Keiko combata la inseguridad ciudadana a lo Fujimori. La gente dice, Grupo Colina. Ella no ha planteado Grupo Colina. Quien ha planteado Grupo Colina es Atencio, que quiere un escuadrón de la muerte. Entonces, si ella se concentra en repetir lo bueno del viejo, Foncodes, Pronamach, eso. Y la seguridad ciudadana, que se la tiene que dar a la gente que sepa, la va a hacer linda. Así de sencillo. Así de claro. Si tiene que derogar unas leyes mal llamadas pro crimen, yo ya sé que eso no es así, pero tienes que ceder, pues. Si alguna ley la tienes que derogar, la derogas. Que se nota que esté cediendo. Y sobre todas las cosas, especialmente el día que le digan que ganó, no debe festejar. ¡Ay, pero cómo vas a decir que no festeja! Que no festeja. Solita. Me han dado los resultados, los acepto con humildad. Me estoy yendo con mis hijas a rezarle a mi papá y no vamos a poder trabajar. Acá no hay que festejar, hay que conciliar. Si ella comienza a lo Carlos Raffo, ¿no? Saltar, vamos, Keiko, vamos, todo de naranja, ganamos, jojolete, saco la lengua, salen todos en los medios de comunicación, le ganamos al rojo, se peló. Se peló. Por supuesto que ella puede hacer lo que mejor le parezca, ¿no? Pero tiene que darse cuenta que toda la gente que la rodea la ha llevado a una cuarta elección donde está ganando por factores exógenos. Exógeno. Incluido Dyer, si ella no tiene a Porky diciendo eso, no gana. Así de sencillo. Porque han habido miles de personas, 40 mil, que han dicho, ya, ok, ya. Porky lo dijo, ya está. Y está. Uno tiene que ser realista y asumir su responsabilidad. Ah, por si acaso, este fin de semana tienen que contar bien las cosas la gente de la OMPE y la gente del jurado. Que no se hagan la rata, ¿sí o no, Nicole?

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1: Hola, soy Nicole Salinas Villo y estos son los dichos y refranes de PBO. Conozcamos la frase de hoy. Aunque seguramente pensabas que esta frase se originó en Perú, la verdad es que es una expresión que empezó a utilizarse en Argentina. El origen de la frase hacerse la rata tuvo que ver con una práctica realizada antiguamente por los estudiantes del Colegio Nacional de Buenos Aires. Antiguamente, los colegiales de dicho centro, para no asistir a clases, solían esconderse en los túneles que se encontraban bajo la escuela. Entonces, como en estos pasadizos abundaban los roedores, se decía que los estudiantes se hacían las ratas. Desde entonces, la frase hacerse la rata comenzó a utilizarse como sinónimo de faltar a la escuela sin permiso de los padres. En la actualidad, el dicho no solo significa dejar de asistir a algún lado, fundamentalmente a la escuela, sino que también se usa para referirse a las personas que actúan de manera astuta en contra de lo acordado. Esta fue la historia de la frase de hoy. Recuerda que también puedes compartirla para que más gente la conozca. Con nosotros será hasta la próxima.

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5: 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A la medianoche.
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2: 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Siete y veinte.
1: 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Hizo su conferencia de prensa Sánchez, en donde básicamente quería mostrar que no quiere aceptar los resultados, que ha impugnado una serie de mesas, en un papel mete 1.700 quejas, por decirlo así, donde él tenía que haber hecho 1.700 observaciones y pagar cada una de las 1.700 observaciones, que termina costando 3.700.000 soles, que no tiene, dice. Y que va a ser una campaña que es tan sinvergüenza que le va a comenzar a pedir plata a la gente para llevársela. Ya fue extemporáneo, no era la forma, no era el fondo. Y después eso de que, oye Keiko, hay que pedir entre los dos que reconteen. Ya pues. Veamos la nota.
15: El candidato presidencial, que jura y rejura que respetará los resultados oficiales, exigió saber de qué medio somos antes de intentar responder nuestras preguntas.
16: ¿Qué medio era la pregunta, por favor?
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15: A Roberto Sánchez no le gustó nadita que dejáramos en evidencia el doble discurso que mantiene respecto a las protestas que se alistan para las próximas horas.
18: Ya nos han puesto titulares fraudistas. Patean el tablero.
19: No, señores, esos son sus titulares. Háganse responsables de sus titulares, de sus ideas geniales respecto a la democracia.
15: Minutos antes, Sánchez invocó a la candidata Keiko Fujimori a solicitar juntos un reconteo de votos de actas con presuntas irregularidades. Estuvo con los representantes de Juntos por el Perú y brindaron una conferencia de prensa donde cuestionaron la cadena de custodia de actas procedentes de Argentina y una modificatoria que realizó OMPE entre la primera y segunda vuelta. Nosotros queríamos consultarle sobre estas marchas que se alistan para llegar a Lima, y es que han repetido una y otra vez que se tratan de autoconvocatorias, que no hay organizador visible. Parece que la pregunta lo incomodó.
20: Y los citantes obviamente lo que el candidato Sánchez ha puesto en sus redes. Él ha dicho lo siguiente: las maniobras y voluntades por torcer la democracia encontrarán un frente democrático. Luego, aunque ha manifestado también que no hay ganadores en este momento, dice, viva la victoria ciudadana y popular.
21: No lea solo una frasecita final, pues señor de PBO, lea completo y cuando usted lee el contexto va a entender a qué me refiero.
22: ¿Está segura que se está produciendo una democracia congresista?
21: Entonces,
23: colega, por favor, que termine a responder, candidato, gracias.
21: Ya sabemos que PBO nunca respete eso, ¿no? Pero lo escuchamos igual.
15: Como Sánchez no quiso respondernos, había que repreguntar, aunque a algunos en la conferencia les molestara.
21: No lo comparto.
22: Con todo respeto, señor.
21: Entonces,
22: a ver, por favor, que termine a ver.
21: ¿Quién está haciendo
22: la democracia,
21: Santiago?
22: Por favor.
21: Ya, entonces, bueno, y vamos. Dejamos expreso nuestra voluntad de diálogo, nuestra voluntad de cero controversia, de respeto al marco electoral, a los derechos constitucionales, a la movilización pacífica, que sea autoconvocado, lo respeto, haremos también nosotros esa expresión para que sean los márgenes que corresponden pues a la democracia.
15: Como esta vez tampoco contestó, dejamos uno de los tweets que publicó para que sus seguidores bochincheros y periodistas afines entiendan por qué nuestra insistencia.
24: Solo el pueblo salva al pueblo. Con esperanza y democracia defenderemos la victoria popular. Las maniobras y voluntades por torcer la democracia encontrarán un frente democrático y contundente contra el autoritarismo.
15: Pensamos que a la tercera va la vencida, así que le dimos una nueva oportunidad a Sánchez para que hable claro y diga quién o quiénes intentan torcer la voluntad del pueblo.
25: Roberto, no nos ha querido responder quién quiere quebrar la democracia para PBO.
21: Bueno, que analicen pues. Ustedes son expertos.
25: Pero usted lo ha puesto en su Twitter.
21: Expertos candidato. Analistas.
25: Son. Pero usted lo ha puesto en su Twitter, candidato.
15: Así cerró su jornada del viernes el candidato presidencial, que dice estar dispuesto a defender el voto de millones de peruanos, pero que es incapaz de defender lo que escribe en redes frente a un solo periodista.
1: A ver, Roberto Sánchez tiene habilidades políticas innegables. No, que cómo vas a ver, no critiques a Keiko, no hable bien de Sánchez. ¿Por qué estamos como estamos? ¿Por qué estamos contando los votos? ¿Por qué se habla de 4.000 personas de diferencia? 4.000 personas de diferencia son 20 manzanas del barrio el que usted quiera. 20 manzanas de un barrio. Eso es lo que estamos hablando ahorita. No, que hijo va a terminar ganando por 40, 50 mil personas el Estadio Nacional. Ella ha sabido perder por 40 mil votos, 70 mil votos. Entonces, Roberto Sánchez es hábil, ¿no? Es un pendejo, es un crío, todo lo que tú quieras, pero su habilidad de agarrar el verbo y volverlo plastilina se la da su profesión de psicólogo. Entonces, él no le está hablando a la prensa, él está hablando a sus votantes, a su caudal. Y se mete un floro inventando un reconteo que no existe, pero él a la hora y la hora lo que quiere que se fije en la mente, así como se ha fijado la pareja presidencial, como se ha fijado el tema de las leyes pro crimen, el pacto mafioso, Dina asesina, pues tú fijas cosas en la mente de la gente. La va fijando esas ideas fuerza. Y la gente se la cree. La Keiko obstruccionista, entonces, en vez de perder saliva tratando de decir que no fue obstruccionista y tal, el pata lo que hace es querer fijar su mensaje. Y habla bonito. Y dice, bueno, no te ruqueamos. Si hay una marcha para Lima o pon lo que tú quieras y hay alguien con una molotov que se la tira a un ser humano, es terrorismo. ¿Qué es lo que han hecho estos patas con el tiempo? No me terruquees. No me terruquees. Porque si tú dices que yo soy terruco, tú eres el malo y yo soy el bueno. ¿Qué tal cuajo, no? O sea, tú le puedes pegar a un policía, tú le puedes tirar una piedra a una persona, tú le puedes tirar palos a una persona, fuego en la cara a una persona, quemarlo y no quieres que te digan terruco. ¿Quiénes han sido los responsables de esto? La gran prensa. Sí. La gran prensa, que es los protestantes. Protestar es una cosa, quemar la cabeza de un ser humano es otra cosa, pero acá miren el tipo cómo habla suavecito. Vean.
0: Respeto, guarda respetos a otros líderes políticos, uno tiene que aclarar lo suyo. Yo nunca insulto a las autoridades. Nosotros somos demócratas, siempre. Nosotros no pateamos el tablero. Nosotros no terruqueamos. No le insultamos a nuestro pueblo.
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0: Nosotros queremos 100% de legitimidad. Porque está evidente. Si las elecciones fueran como ha venido ocurriendo a este tiempo, la institucionalidad del conteo rápido hubiera sido resuelto y consagrado. Solo aquí ocurre que un señor de Ipsos se desdiga y luego diga lo que no dijo y reafirme negando todo lo que ha dicho. A ver, yo le pregunto si eso hubieran tolerado las otras fuerzas. Es imposible, yo pienso en el año 2000, otra vuelta. Porque las casualidades no existen en estas cosas. Lo dice también la misión de la OEA. Hay una simetría. Señores del Diario del Comercio, respetuosamente, me han atacado vilmente, acusaciones, portadas, panfletos. Están en ejercicio su derecho. Yo soy demócrata, suscribo y ratifico el acuerdo de Chapultepec, no solamente para libertad de expresión estricta, pero hagan un uso respetuoso también de ese derecho tan importante que se dice que es una democracia.
1: Él suscribe el acuerdo de Chapultepec, la libertad. Pero Ismael Tazaico de PBO le pregunta, no PBO, pues porque PBO. ¿Saben cuántas veces ha venido el señor Roberto Sánchez a PBO, Quique? Ni una vez. ¿Ustedes creen que no lo hemos invitado? Cuando hemos estado en Panamericana, ¿ha ido? No ha ido. El señor Zunini, yo le he invitado a Combaters, ¿no se imaginan cuántas veces que venga acá? No, no quiere venir. No quiere venir. Al canciller Rodríguez Cuadros, a que venga, no quiere venir. Así de sencillo. Es que no la pegue de... Minutos antes de que diga eso, no le quería contestar a Tazaico. Ay, no es que PBO, Anaí Durán, ha venido acá. ¿Alguna vez nos ha querido dar una entrevista? No, que el diálogo y el... Yo no represento al fujimorismo de ninguna manera. Como le decía a mi compadre Kurwen, Keiko no conoce un estudio de PBO. Nunca en 8 años Keiko ha venido a PBO. Nunca. ¿Ustedes creen que no ha venido porque no ha tenido oportunidad, no ha tenido agenda? No. No. A mí me dio una entrevista en Combater porque yo soy amigo de Cecilia Chacón y le pedí que me dé la entrevista. Si no, no iba nunca. No, no le caigo bien, no quiere estar en mis programas. Está claro, está en su derecho. No la puedo obligar. Miki Torres, ¿cuántas veces ha venido aquí, Quique, a PBO? No ha venido nunca. Ni una vez. El que supuestamente coordinaba para el complot. Nunca. ¿Qué mérito tiene el fujimorismo en la calle de Castillo? Para mí, que la pelota se le pusimos en la puerta. Las investigaciones para con respecto a la Tiel Marrufo, a las coimas de Samir Villaverde, al gabinete de la sombra, lo de Heiner Alvarado. Ese mérito del equipo de investigación de PB de Combaters. Ni siquiera decir de Willax. Erasmo Bon se enteró 5 minutos antes que salgamos al aire. Le dije, porque está en una reunión. Erasmo Bon muchas veces no veía Combaters. Le dije, antes de entrar, mira lo que va a pasar ahorita. Hoy día se jodió este cojo. Mira. Tampoco es Willax. No es el equipo de investigación de Willax. No hay unidad de investigación de Willax. En Willax no había jefe. No tiene nada que ver el fujimorismo. Cero. Rosángela Barbarán, ¿cuántas veces ha venido acá? Nunca. Con Chema habrá venido una vez. A mi programa no le caigo bien. No es que me vuelvo loco yo por estar parar con los fujimoristas. Yo tengo amigos, ya tengo mis amigos ya. Sí, soy chochera de Cecilia y de Jazz Rodri. Punto. Entonces, este patemoc se victimiza. ¡Ay, la prensa! Somos el único lugar del mundo en donde los resultados son en 30 días. ¿Keiko no ha perdido 3 veces? Veamos.
19: Estamos nosotros presentando. Ambas fuerzas políticas han presentado sus nulidades, sus dudas, ¿no? Sus controversias. Resolvamos con política, pues. Por eso planteo este diálogo. La señora Keiko me ha invitado y se quiere reunirse con el señor Sánchez. Perfecto. Vamos, fecha y hora. Le he planteado la agenda de transparencia total, de cero controversia para el Perú. 9 millones allá y 9 millones acá no le hace bien a la estabilidad, al caos. Nosotros queremos ese camino. Valoramos la vida, respetamos los derechos. Estamos felices y contentos que este santo pueblo nos haya puesto acá. Sin plata como cancha, sin contratos millonarios, sin muchos de ustedes que respetuosamente están acá, no hemos podido ni siquiera darle franja electoral. Pero acá estamos contentos, discrepamos, pero respetuosamente. Y creemos que este Perú es el único lugar del mundo donde los resultados se dan después de 30 días. Dios santo, eso es increíble, es increíble.
1: Después dice, resolvamos esto, señora Keiko. El que resuelve es el jurado. A él no se le puede decir, Keiko, vamos a recontar. Si Keiko gana por 10.000 votos, 20.000 votos, 30.000 votos, y tú fueras Keiko, vamos a volver a contar. Pues, veamos.
19: Pues el producto social de nuestra democracia y lo que tenemos es el producto social de sus actores. Pues autocrítica sana, pero ya, con política, con sana política y transparencia, resolvamos esto. Espero su respuesta, señora Keiko Fujimori.
4: ¿Qué pasa si le dice que no?
1: Perú necesita paz, pero quieres movilizar a miles de personas para venir a tomar Lima. Ya pues, o sea, ojo. Yo por eso prefiero 1000 veces a un terruco que esta gente. Porque el terruco tú sabes acá tenerte. Con Antauro sabes acá tener. Con este pata no sabes acá tener. Y el Waterloo de este tipo es que si él va a querer hacer estas tomas de Lima y tal y le salen mal, porque si va a morir alguien, va a morir alguien con Balcázar, no con Keiko. Keiko simplemente dice, es el colmo que el gobierno no pueda. Y se peló Balcázar. Que hizo ese paso, insiste en liberar a Castillo. Entonces, cuidado con este pata. él debería ser el gran articulador de la oposición a Keiko. Él ya está por encima de, repito, 15, Verónica Mendoza sale a la calle en el Cusco, la gente ni la conoce, ni la mira. Vladimir Cerrón ahorita puede ir a un centro comercial, hacer lo que se le da la gana y la gente ni lo empelota, ya ni se acuerda que está con orden de captura. Atencio ha sacado un voto. Ayer le pedí a Quique, ¿no? Me encontré con una señorita, una Torres, por decirlo, que me sacaba la cabeza en redes. Qué raro, ¿qué es esta señorita que habla tan mal de mí? Y sale una vez, ha sido candidata. Ha sido candidata. Quique, ¿cuántos votos sacó esta señorita? 300 votos. 300 votos. El señor este, él ha querido ser diputado. ¿Cuántos votos ha sacado? 14.000. ¿Cuántos votos ha sacado Pancho Calisto y Ampetri? 130, 10 veces más. Si este tipo hace mal su chamba, de acá a 3 meses entra un centro comercial, por un lado va a estar Calisto y Ampetri, que puede ser ministro del Interior, ministro de Defensa, va a estar en el Senado tranquilo, como agua de tanque. Este pata entra a la sección verduras y nadie va a saber quién es. ¿Quieren una prueba fehaciente, absoluta y contundente? Dina Boluarte el día de hoy entra a cualquier bodega de Lima y la gente ni le empelota. Porque está vestida de ama de casa, está sin maquillaje, está con un jean, un polito. ¿Ustedes han visto en TikTok o en internet un solo video de alguien maleteando a Dina Boluarte en un centro comercial? Entrando al cine, entrando a misa, Dina Boluarte. Jerí, que era pues un sex symbol. ¿Quién es Jerí? Ahorita. ¿Quién es Jerí? ¿En cuánto tiempo ha pasado eso? ¿Qué ha pasado con Jerí? El Perú es así. El Perú no es un país de gente agradecida, por si acaso. Hagamos un recuerdo en las controversias. Veamos la 13.
4: Claro que sí. Nosotros, con cero controversias, con transparencia total, que se resuelva esto con el debido proceso, la mirada de todos y todos, absolutamente. El Perú necesita, yo creo, paz, estabilidad, democracia, reconocimiento de los resultados. Así sea por un voto. Por un voto. Alguien tiene que ejercer la presidencia, ¿no? Entonces, hagámoslos con una alta medida política de transparencia, de cero controversia, pensando en los 9 millones que han votado por nosotros y en los 9 millones que no han votado por nosotros, porque ambos votos se respetan. Esa es nuestra idea.
1: Y te lo hice sonriendo. Los votos se respetan, pero no quiero recontear. ¿Cómo? Señora, ahí está su vuelto. Ha sido al mercado, ha comprado 30 kilos de papa. Toma tu plata, ahí está la papa, ya la pesaste, ya, ok. Toma tus 30 kilos, toma tu vuelto. Y en la puerta del mercado dice, no. Quiero que lo vayas a pesar. Si lo acabamos de pesar. Mi vuelto no está completo. Señor, su vuelto está completo. Yo le pregunto, ¿usted que compra un mercado mayorista, lo puede hacer eso? ¿Ustedes se imaginan a cada rato la gente regresando a que le vuelvan a pesar las cosas? Llego a la bodega, no, es que faltan 2 kilos y el vuelto. Te pelaste, hermano. Ningún mercado hace lo que este pata quiere hacer. Pero dice, no somos fraudistas. Entonces, si no vio fraude, acepta, pero lo voto. Y eso lo dice a los 5 minutos de haber dicho el otro. O sea, en una sola alocución, el pata cambia de versión así, tac, tac, rapidito. Veamos.
4: Es bueno aclarar. Ya nos han puesto titulares, fraudistas, patean el tablero. No, señores, esos son sus titulares. Háganse responsables de sus titulares, de sus ideas geniales respecto a la democracia. Por eso no son lo que nosotros decimos. Nosotros decimos transparencia, respeto al voto popular, democracia, certezas, cero controversia. Y eso significa develar acciones donde creemos y sospechamos con indicios que hay, pues algo hay ahí que no es, nos parece transparente. Y lo estamos poniendo como el derecho nos asiste, con los recursos diversos que tenemos que anteponer. Estamos en el marco de este proceso y eso es nuestro derecho. Ciertamente, nuestra vocación es que también estos hechos, a veces recuerdo que se ha resuelto en algunos gobiernos locales hasta con una moneda tirada al aire. Yo creo que podemos ser capaces
0: ¿no? De hacer un pacto de cero controversias. Por eso hemos planteado hoy esta medida política. Nosotros en el Congreso hemos logrado un consenso importante con prioridades para el Perú, y esos consensos se renuevan cada día. La realidad política es siempre cambiante. Nosotros nos reafirmamos y nuestro inmenso respeto a Alfonso López Chao, a Ricardo Belmont, a las fuerzas políticas que nos dan presencia y vocación democrática. Primero la gente, la Alianza Venceremos, el Partido de los Emprendedores, asimismo Salvemos al Perú, Patria.
1: Todos esos son paracaidistas. Ya esta parte es alucinante, ¿no? El yape. Hay que juntar la plata. Oye, ya le declararon y es mosca. Esta conferencia de prensa la hace a las 10 de la mañana. Porque él sabía que más tardecito, en el mismo día, le iban a declarar improcedente pues su tema. Dicho sea de paso, él, y ahora se lo vamos a comentar a Pancho Calisto y a Pietri, cuando tuvo que votar en el Congreso, votó en contra del reconteo. Y el pata hace esto de acá a las 10 de la mañana, porque sabía que después le iban... Antes de que le rechacen, el tipo dice, nadie, ahora vamos a ver con Pancho Calisto. Oye, tíreme un centro, pues. ¿Cuánta gente ingenua le ha dado plata de ayer hasta hoy? Que ni siquiera ha entendido que ya le dijeron que no. ¿20.000 personas? ¿30.000 personas? ¿A 2 soles, a 5 soles cada una? Ponte que hayan recaudado entre ayer y hoy 100.000 soles. Ya sé que son 3 millones. ¿Qué van a hacer con los 100.000 soles? Él y su hermano. ¿O no? Pues, pide plata para las tazas. Conchudo es el... En fin, no es el único que sigue pidiendo plata. Pero...
5: Muchas gracias.
0: Estamos haciendo una actividad solidaria para autofinanciar con la solidaridad de todos los ciudadanos y nuestro pueblo y poder cumplir el pago de tazas. ¿No? La inadmisibilidad o improcedencia deviene por no apuntar el pago de tasas, pues son impresionantes estas tasas. Las reconocemos que son como tal. Tenemos plazo hasta mañana, entonces todavía hay tiempo para que todos podamos colaborar, 1 sol, 2 soles, 3 soles, y vamos a lograr pagar esas tasas, porque eso también nos va a permitir, en el marco del debido proceso, que la instancia respectiva se pronuncie en la primera instancia, ¿no? Y si hay desavenencias, habrá una segunda instancia. Entonces, nuestro pueblo y todo el Perú estará pues vigilante, mirando precisamente cómo resuelven nuestras autoridades.
1: 7:45. Pausa y regresamos con Pancho Calisto y Ampietri. Entiendo, el más votado del partido de Porky para la senaduría en Lima. Ahorita regresamos con él. Pausa.
7: Y 45. 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
1: 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Siete y 49.

0: Son 7:49. Todos tenemos formaciones y deformaciones profesionales. Uno de los primeros que me ha llamado ahora para decirme feliz cumpleaños es mi chochera Carlos Tomasio Lambarri. ¿Qué carajo hace un ser humano despierto a las 4 de la mañana? Estoy trabajando. Los marinos son así, pues. Para mí está mal de la cabeza. Eso, pero eso lo tenías que hacer cuando eras cadete, ¿no? Ya te metieron en la cabeza que tienes que madrugar. Ya te metieron en la cabeza que tienes guardia. Ya te metieron en la cabeza que tienes que acabar lo que has comenzado. Ya te metieron en la cabeza que tienes que ser ordenado, limpio, pulcro, disciplinado y puntual. Poco más aquí que llega a las 7:15, ¿no? Poco más llega antes que tú. Pancho Calisto, ¿cómo estás? Buenos días.
1: Un gusto, feliz cumpleaños, dicho sea de paso.
0: Te agradezco. ¿A qué horas te levantas tú regularmente?
1: 5:00 a.m.
0: ¿Por qué?
1: Porque ya es parte de mi biorritmo.
0: ¿Nadie te obliga?
1: No, nadie me obliga.
0: ¿No?
1: Bien, lo que pasa es que yo tuve un negocio y repartía 3 años de mi vida. Los últimos 3 años he estado repartiendo en un camión productos de una empresa por diferentes mercados del sur de Lima.
0: Y tenía logística.
1: Logística. Y tenía que levantarme temprano para verificar que el negocio camine, pues, ¿no? Y así es cuando uno tiene un trabajo, un negocio.
0: ¿Cuántos años fuiste cadete?
1: 5.
0: De ahí fuiste, en fin, alférez, corbeta, navío y tal. A todos los marinos los hacen levantarse temprano. ¿A qué hora se levanta un marino normalmente?
1: A las 5:00 a.m.
0: ¿O estás en un cuartel?
1: Sí, normalmente es a las 5:00 a.m.
0: Tú no, cuando estás acuartelado, cuando eres un oficial de la Marina, tú no te puedes ir de juerga con tus patas.
1: No.
0: Tú no te puedes ir de rumba pues al cumpleaños de tu cuñado. Normalmente no estás en tu casa, normalmente estás en provincia.
1: No, yo solamente he visto nacer a 2 de mis hijos, nada más.
0: ¿Cuántos años has vivido en provincias y cuánto en Lima?
1: Solamente en Pucallpa estuve como 6 años.
0: Ya.
1: En Iquitos también. Ajá. Y después he estado en algunos periodos en Piura y en el sur, en Matarani. O sea, casi el 40% de mi carrera he estado en provincias.
0: Y toda tu vida, básicamente, tú has estado en una organización jerárquica castrense que tiene todas las reglas del mundo. Yo no, mi tío Pepe Dufo le mando un gran saludo, me decía, tú no sirves para esto, hermano. Tú no te imaginas lo que es el marino. Todo el día estás, la mayor parte de tu carrera te pasas obedeciendo y con reglamentos y con días y con fechas y con horas y no eres dueño de tu vida, te destacan, te mandan, tu opinión no importa la hora que tú normalmente los otros los civiles escogemos. Me quiero ir a Piura, aplico. No. ¿Sabes qué? Te vas a Piura. ¿Estás en Piura, bacán? No, ya no, te vas a Tacna. Eso ha sido tu vida.
1: Sí.
0: Ahora vas a tener un reglamento del Congreso.

0: que tiene saberte los diputados, aunque tú eres senador, y el reglamento de los senadores. Y te vas a tener que ir obligadamente al centro de Lima todos los días y pasarte la mayor parte de tu tiempo escuchando hablar a otros que no piensan como tú. Y para poder hacer, tienes que consensuar con los demás. Cuando tú en la Marina recibías una orden y todo el mundo lo hacía. Ese mundo, ¿ya lo estás digiriendo, el del senador?
1: Sí, hace mucho tiempo. Hace mucho tiempo, porque yo no solamente estaba en la Marina, también he tenido la oportunidad de trabajar en la calle. Y tengo claro que una cosa es el cuartel, que es un ecosistema totalmente diferente, y otra cosa es la vida común, la interacción con las personas, ¿no? Es totalmente diferente. Si uno quiere llevar la rutina de un cuartel al hemiciclo parlamentario, está equivocado, ¿no?
0: Eso es un poco lo que le pasó al almirante Montoya, ¿no? Que es bien cuadriculado.
1: Bueno, cada uno tiene su estilo, ¿no? Cada uno
0: tiene su estilo. El estilo es el hombre, porque Montoya es un buen hombre, ¿eh? Es un tipo bien hecho.
1: Sí, por
0: supuesto. Es un señor que tiene su manera de pensar, como nuestros abuelos tenían su manera de pensar. Montoya abría el Congreso. Parecía cacha. Montoya llegaba antes y el patita que abría la puerta, la abría con él. No estoy cochineando. Todos los días este señor llegaba, abría la puerta. Él era el que entraba. El primero en llegar. Y tenía su manera de ser y de pensar. Ahora, ha salido el electo senador. ¿Cuánta gente votó por ti?
1: Más o menos 135 mil personas.
0: ¿Cuánta gente tiene la bancada de renovación en el Senado?
1: 8.
0: ¿Con quién más estás?
1: Catherine Ampuero.
0: Ya.
1: Está el Mancha. Está Lourdes Alcorta.
0: Ajá.
1: Está la pastora Guayo. Somos varios, ¿eh?
0: Buenas fichas, ¿eh? Lourdes Alcorta, dicho ese paso, también es mi tía. Ahora, esta cuestión de que Rafael, ayer estuve con Rafael, y está dubitando entre llegar a Lima otra vez mediante ser teniente alcalde, él ya ha avanzado eso, o ser senador de la República y desde ahí tener una labor, creo yo, de fiscalización con Keiko, de balance con Keiko. ¿Eso es algo que están discutiendo ustedes o están a la espera de que Rafael decida y se los comunique?
1: No, yo creo que eso es un tema enteramente personal, es una decisión que él tiene que tomar. Y nosotros tenemos que apoyarlo en la decisión que él tome, ¿no? De una u otra manera.
0: Ahora bien, tú eres de los que mejor te puedes llevar por Keiko, porque tú en su momento has sido jefe de seguridad de su campaña, tú has servido con Fujimori, tú no tienes nada en contra de Keiko, tú nunca te has peleado con Keiko, como mi tía Lourdes Alcorta, por dar otro ejemplo. ¿No es cierto? Como la pastora Guayo, por otro ejemplo, Catherine Ampero igual. O sea, para ustedes trabajar un plan de gobierno que es bastante parecido, no va a ser un inconveniente.
1: No puede ser un inconveniente trabajar con nadie. O sea, al final, tú no puedes personalizar el tema. Si tú personalizas, ahí estás perdiendo. Tú tienes que anteponer el Perú y detrás de eso construir. No enfrentarte, porque tenemos que entender que estamos, si bien es cierto, en diferentes botes, estamos en la misma orilla, hermano, y queremos llegar al otro lado.
0: El día de, ¿no?
1: Si nos vamos a espolonear en la mitad del camino, nos vamos a unir los dos. Ajá. O sea que tenemos que ser lo suficientemente hábiles como para poder maniobrar en consecuencia y al final lograr el objetivo.
0: Tú has servido en diversos lugares del país y en muchas ocasiones has tenido que hacer operativos conjuntos.
1: Sí.
0: Yo me acuerdo que cuando tú estabas en el Brain, cuando había señal de internet, me acuerdo, tú me decías, estoy en este momento en un sitio que no te puedo decir, mira lo que estoy comiendo. Me mandabas una lata abierta con un menjunje que sabes qué sería. En la bruma, en la oscuridad, ¿a dónde estaría? Pero tú ahí trabajabas con gente de la FAP, con gente del ejército y con policías.
1: Sí.
0: Que cada uno tiene una en casa diferente, ¿no?
1: Sí.
0: ¿Cuál es la primera diferencia que tú encontrabas en cuanto a la manera de pensar entre tú y un policía, por decirlo?
1: Mira, lo que tú tienes que entender es que cuando trabajas en un equipo multidisciplinario tienes que sacar lo mejor de cada uno.
0: Yeah.
1: Tú no puedes agarrar a un policía para que maneje una lancha, ¿no? O no puedes agarrar a un aviador para que maneje un patrullero. O sea,
0: claro,
1: tienes que saber sacar lo mejor de cada uno. Una excelente oportunidad que he tenido yo para entender esto ha sido cuando he sido comandante del COE, que es el Comando de Inteligencia y Operaciones Especiales Conjuntas. que operábamos con la Policía Nacional, un día sí y el otro también. Mis saludos para Pepito Baella, general impecable, oficial de la policía, y he tenido muchísimas ocasiones de operar con la Policía Nacional. Nunca,
0: oye, hay
1: nunca
0: un montón de fotos de la gente que no entiende en que lo ves a, por dar un ejemplo, al general Arriola con uniforme de comando, con la cara pintada, bueno, y con Arriola, metralleta en la mano.
1: Con Arriola también he trabajado, ¿no? Él era también menos antiguo que yo cuando estábamos en actividad, Pepe Baella también, y trabajamos de la mano. La policía con la Fuerza Armada y hacíamos lo que teníamos que hacer, pero cada uno en su especialidad.
0: Digo esto ¿por qué? Porque tú, como es obvio, eres un hombre del tema de defensa y eres de los importantes en defensa del mundo de Porky, por decirlo así, tú, Pepe Baella. Pero tú eres ahora... Baella también ha salido electo, por si acaso.
1: Sí,
0: ¿no?
1: Como diputado.
0: Como diputado. Entonces, ustedes se van a tener que sentar seguramente en la Comisión de Defensa o Inteligencia, porque es lo que saben hacer ustedes, y te vas a cruzar con gente como Marco Miyashiro o como el general Astudillo.
1: Pero por supuesto.
0: ¿Cuántos años lo conoces tú a Miyashiro?
1: Bueno, sé, creo que yo tenía pelo, pues, ¿no?
0: Imagínate.
1: ¿No?
0: Y la tiempo. Gente no sabe que es un gracioso, que cuenta chistes.
1: Sí, sí.
0: La gente lo ve, claro, es hipertérrito. Y yo calculo, el general Astudillo es un papá de familia.
1: Bueno, Astudillo

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3: Tu nieto en los próximos 5 años va a llegar como un abuelito. Esta es la oportunidad de su vida. Si Keiko le ofrece el premierato, por dar un ejemplo, tendría que ser muy obtuso para decir que no. Porque tienes toda una carrera política y te dan la posibilidad de ser el segundo hombre más poderoso del Perú. Si a ti te dicen para ser ministro de Defensa o ministro de Interior, no. No tiene diferencias. Ella tiene que consensuar. ¿No te parece que tiene que hacer ella?
4: Bueno, yo creo que poniendo siempre el precepto que tenemos que tener al Perú por delante, yo creo que es necesario abrir el abanico, ¿no? Independientemente de los jugadores, si es uno, si es otro, si es nieto, si es eso, tenemos que abrir el abanico, porque si vamos a creer que vamos a gobernar el Perú dentro de tu mismo partido político, ahí ya estás en un error, ¿no? Yo creo que tienes que abrir un poco el abanico, no mucho, pero un poco.
3: Claro.
4: Tus puestos claves, por supuesto, pero hay otros que pueden sumar. Acá tenemos que tener un sistema que sea mutuamente incluyente, ¿no es cierto? Y colectivamente exhaustivo, así decía mi profesor de operaciones. Tienen que sumar entre sí, tienen que generar sinergia, porque en política 2 más 2 no es 4, Phillips.
3: No, y además tiene que entender Keiko, que además de formar gabinete, la gente dice, la repartija, no, perdón, acá no hay repartija ni pacto mafioso.
4: No, no.
3: Encima de la mesa le estoy llevando al señor Coco Nieto para acá, tal cosa. Techito Bruce, mira, ve, Techito Bruce quiere ser candidato a la alcaldía de Lima. Yo no dudo de sus habilidades. Pero el candidato de repente gana. Pero si Keiko tiene el gesto de decirle, te ofrezco el Ministerio de Vivienda.
4: Que ya lo hizo, dicho sea de paso, lo hizo bien.
3: Tendría que ser recontra necio para decir, no, yo quiero ser candidato. ¿Por qué? Porque no tiene contras, ahorita se lleva bien con la gente. Tiene una aceptación, ha trabajado con Toledo. Entonces, abres el abanico, no solamente en cargos, sino también en planes de gobierno. Tienes que hacer, Pancho, ¿cuánto te demora hacer un colegio para 250 chicos? Una posta médica para 200 personas. Que hay prefabricadas, hay con diferentes materiales para costa, para sierra, para selva. ¿Qué eco puede hacer 5.000 colegios?
4: Mira, yo he estado
3: y 4.000 postas médicas.
4: Yo he estado el día de ayer. No te estoy contando lo que a mí se me ocurre. He estado el día de ayer reunido con la gente del PRONIET, que es el Programa Nacional de Infraestructura Educativa, a quienes mando muchos saludos, para que me expliquen más o menos cuál es el tema.
3: ¿Viste lo de los colegios prefabricados?
4: Es espectacular el sistema que
3: tienen. ¿Qué hace? Cuéntalo.
4: Lo hacen en un mes, ya tienen el colegio levantado. Listo, chao. Y esto es demasiado, ¿eh? Lo que más demora es colocar el agua, el desagüe, pero armarlo de un día para el otro. Ya está, ya, chao. Y es más, tienen unos domos ahí. Que mientras van armando el colegio, ya el domo ya está listo. Entonces, si a nosotros le damos la potencia y la versatilidad que tiene que tener el Estado y lo hacemos trabajar en este concepto de sinérgico, el Perú puede salir para adelante sin ningún problema.
3: La guerra es logística y tú has tenido que hacer a veces bases en el Braem, en donde un árbol te crece en 2 semanas. ¿Cuánto tiempo lo que más demora, como bien dice Pancho, para hacer un espacio planito, es homogéneo,
4: nivelar.
3: Para desnivelar
4: y hacerla.
3: Y pones el colegio a 250 chicos, que será pues en 2.000 metros cuadrados, porque metraje haya en la selva y en la sierra hay metraje que te vuelve loco. Entonces afianzas, pones el colegio, que demora de verdad hacerlo todo desde el día cero hasta el día tal, 23 días, 24, y te van diciendo día a día cómo se hace. Y la posta médica, que es algo muy parecido a lo del colegio, solo que tiene facilidades para el triaje, donde tú llegas, que acá están broncopulmonares, que están los abuelitos, las mujeres. Porque todo es primario. Eso se puede hacer.
4: Sí, se puede hacer sin ningún problema. ¿Qué cosa es lo que más demora en este proceso? Sanear el terreno. Punto 2, comenzar a traer todo el material de cualquier otro lado. Entonces, acá el material lo tienes a pie de obra y en este tipo de colegios no necesitas sanear el terreno porque son temporales. Lo vas armando mientras que termina de sanear el terreno y ahí ya tira
3: al costado. Además, no hay saneamiento legal por una elemental razón. No hay quien se oponga.
4: Así es.
3: ¿Quién se oponga? No va a venir alguien a decir, no quiero que hagas el terreno.
4: Claro, no lo vas a hacer.
3: El gobierno regional o el alcalde no va a impugnar numerones bienes nacionales. Pero si fuera el caso, Keiko va a tener que coordinar con los gobiernos regionales que sean electos y tal. Pero el que va a estar inaugurando el colegio es el alcalde y el presidente regional. 5.000. Cuando yo les digo la palabra 5.000, la gente cree que es mentira. Si Fujimori hace 30 años hacía un colegio al día en determinado momento.
4: Un colegio por día.
3: Con la tecnología que hay y no falta plata.
4: Sí.
3: Igualito la posta médica.
4: Así es.
3: El camino no solamente es que están las unidades de ingeniería del ejército. Puedes tener pequeñas y medianas empresas locales, ¿no es cierto? Y regionales para hacer un camino de 8 kilómetros, de 9 kilómetros. Se hace.
4: Es que hay que apelar a otras herramientas que no solamente son el financiamiento del Estado, sino obras por impuestos, por ejemplo, APPs también.
3: Claro.
4: Entonces, el sector privado entra en el proceso de construcción del Estado. Y eso es lo que nosotros tenemos que hacer, optimizar el sistema.
3: El Perú, ahora, escuchaba a los técnicos en economía, cosa que es cierta. El Perú tiene los términos de intercambio más fabulosos de la historia del Perú, básicamente porque el oro vuela, realmente el oro vuela. Está a 5.000 y pico de dólares, está el tema del cobre, y va a venir el tema del litio. O sea, Keiko tiene una oportunidad fabulosa de ser una gran presidenta. No para, como le decía ayer, hay un chico muy antifujimorista, Jesús Próspero, le decía, ella no va a hacer que la gente la quiera. Le tiene que quitar la fiebre al Perú. Ahorita el Perú está con fiebre, y cuando uno está con fiebre, y a ti te ha pasado, y no tienes un medicamento, ¿tú qué haces con un soldado que está con una fiebre y no tienes un medicamento? Le tienes que poner una compresa de agua fría para quitarle la fiebre, porque si no convulsiona la canción. Entonces, ¿el Perú ahorita está con fiebre?
4: Bueno, lo que le tenemos que decir a ese señor Próspero es que no llega a entender este señor de que lo que tenemos en este momento no son dos personas o dos partidos que están compitiendo por la presidencia, son dos sistemas de gobierno totalmente diferentes. Uno, por un lado, que ha tenido, por lo menos yo conozco más o menos unas 90 diferentes opciones de la izquierda por gobernar, y ninguna ha salido adelante, claro. Todas han fracasado. Y por el otro lado tenemos una relativa estabilidad, que si bien es cierto no es perfecta, pero de una u otra manera nos mantenemos en un statu quo. ¿Cuánto costaba el dólar en el año 2000? 3.4 soles. ¿Cuánto cuesta el día de hoy? Ayer pues estaba 3.5, 6 creo. Ahora el día de hoy está 3.38. O sea,
3: es que hay mucha plata en la minería que entra.
4: ¿Cuánto se ha devaluado el dólar en Argentina? 200%.
3: Es una locura.
4: En Venezuela ya ni pensarlo. En Bolivia ya ni siquiera tiene moneda. O sea, ¿nosotros queremos optar por eso? Ese no es el tipo de gobierno.
3: Y fíjate que he estado hablando con Pancho, que es especialista en seguridad, pero como ha vivido tanto tiempo en Pucallpa. En Pucallpa el sol te pega en la cabeza.
4: Espectacular.
3: Pero tú sí puedes hacer caminos trochas y colegios en Pucallpa, como lo puede hacer en Ticomán. A ver, voy a poner dos ejemplos sencillísimos de entender. Lima, para que tenga agua, y esto es infraestructura, necesita dos plantas de saneamiento de agua potable, de agua marina, que la vuelves potable. Eso cuesta 400 millones, 450 millones de dólares cada una. Una está por Punta Hermosa y la otra está por Puente Piedra. La de Puente Piedra le da al cono oeste y norte, y la de Punta Hermosa al cono sur. Eso lo haces con una empresa privada. La red que permite que eso se distribuya también lo puede hacer una empresa privada y cuesta 500 palos. Eso es confianza del inversionista. 4 años, Pancho, y la gente tiene agua. ¿Hay que ser de derecha o de izquierda para entenderlo?
4: No. Lo que pasa es que muchas de las personas que están gobernando nuestro país no tienen ni la más peregrina idea de qué cosa es el Perú. Tiene una total desconexión de lo que está sucediendo. Y mientras una señora que decía que mandaba y no comandaba y se compraba los roles y se jalaba los pellejos y estaba en el Palacio de Gobierno sin ese sueldo, nosotros tenemos en este momento en el país gente que sigue haciendo sus necesidades en un hueco. Eso no es justo.
3: Acá en Lima, la Lima rural, que hay que dejar de decirle la Lima de loco, la Lima rural no tiene agua en este momento.
4: Entonces, no podemos seguir en esta desconexión. Por eso es que está la fractura que existe en este momento en el Perú. Los que no han caminado el Perú, los que no han puesto su pie en el sur, no llegan a entender por qué odian tanto a Lima. Ahí hay una... Es que el Perú se corren tres verdades en paralelo, Filipe. La verdad histórica, que es lo que está pasando. La verdad informativa, que es lo que tú acabas de decir, porque los medios agarran esa verdad y la comienzan a propalar. Pero al final de esa hay una tercera verdad que se sobrepone a las dos, que es la narrativa. es la que construyen. Y
3: la
4: que
3: posverdad.
4: La posverdad. Y los jóvenes son los que consumen todo el día a través de las redes. Entonces, nosotros, si no hacemos una verdad histórica lo suficientemente potente, la van a convertir en una narrativa. Y la única forma de combatir la narrativa, más allá de la verdad, es estar en el terreno. Si tú no pones la bota en el terreno, no conquistas el territorio. Así lo dice cualquier doctrina básica en la vida militar. Tú puedes tener la mejor fuerza aérea, la mejor marina, pero si el ejército no pone el pie...
3: Mira, entonces, vamos, eso es lo que sucede. Mira lo que estoy diciendo ya. Acá en la Lima rural no hay comisarías.
4: No.
3: ¿Acaso no puedes hacer un solo plano? No 20. Un solo plano.
4: Cortar, copiar, pegar.
3: El afirmado en la Lima tradicional la maneja el alcalde de Lima y COFOPRI. Ya. Comienzas a poner lo que tú dices, ¿no? El pie en el barrio con una comisaría y viene el señor mayor comisario. ¿Qué tan complicado es comprar computadoras? No es tan complicado. ¿Qué tan complicado es comprar patrulleros armados listos, o sea, puestos en la puerta de tu casa? ¿Acaso Rafael, con todos sus errores, con todos sus excesos, no ha demostrado que se pueden comprar 4.000 motos?
4: No solamente comprar las motos, sino el mantenimiento también.
3: No se puede demostrar poner el patrullero, o sea, el Estado peruano, ya no el alcalde de Lima, que es de ese tamaño. El presidente del Perú, con el ministro de Defensa, con el ministro del Interior, ¿no pueden comprar 8.000 patrulleros?
4: Bueno, pero...
3: 20.000 motos.
4: Si hemos tenido un ministro del Interior acá, en el Perú, que se ponía al costado del alcalde de Lima y el alcalde de Lima tenía que comprar los patrulleros para dárselos a la policía para que la policía los use. Por favor, ¿de qué cosa estamos hablando? Si el presupuesto del Ministerio del Interior sobrepasa a todo el presupuesto de la ciudad de Lima, ¿de qué estamos hablando, Philip?
3: Eso, o sea, ha pasado.
4: Eso ha pasado, ¿no? Igual que Sedapal viene y pone el medidor de agua cuando Porky ha hecho el pozo y sacando el agua en el pilón, sí, para todo el pueblo. Y Sedapal, que no se lo puso nunca, viene para poner un medidor para cobrarle el agua al pueblo. O sea, acá estamos con las cosas al revés. Entonces, si no nos ponemos en la frecuencia y no hacemos las cosas como las debemos hacer, vamos a seguir en esta reverberación.
3: Entendiendo que lo del pozo de Porqui es una emergencia.
4: Emergencia, mientras que llegue el agua, mientras que tiene la tubería. Lo que te he dicho, Pancho. Así es, Pancho, así de fácil es.
3: El tema del agua en Lima se soluciona a todo meter con 1.800 millones de dólares, que para un Estado es nada. No. Además, es nada. Como tú comienzas con esta cuestión de la planta, las plantas se van haciendo a las afueras de Lima, pero todas las obras de saneamiento, todo el tejido, todas las venas y las arterias y los vasos comunicantes, que son estas conexiones, como cuando han puesto agua cuando han puesto la telefónica, no para rompiendo cosas en el piso, para poner la fibra óptica y no rompe Claro y no rompe Wing y después viene bueno, eso lo comienzas a hacer en todo Lima. Le vas a dar chamba a pequeñas unidades productivas de muchachos que han estudiado en el ITINTEC, que han estudiado en la Universidad Ricardo Palma Arquitectura o Ingeniería en la Universidad La Católica. Haces pequeñas empresas para hacer la red vía en 4 años. Agua para Lima sería una revolución. Las postas médicas. A un marino cualquiera yo le doy la logística para hacer... Te arma la Marina, te arma postas médicas en mi Perú y en Ventanilla viene uno de estos. A ti te pongo ¿cuánto te demoras en hacer 60 postas médicas en mi Perú? Mira, y no, te dan para que lo arme. ¿Cuánto se demoran los marinos?
4: En la época del COVID armamos un hospital de campaña en 3 días, en la época del COVID. Entonces no me vas a decir que no se puede hacer una posta médica, pues, por favor. O sea,
3: Perú, no. ¿Quién ha votado? Miren, el Callao, vamos a poner el ejemplo del Callao. En Lima la gente ha votado 35-60. 35 por Sánchez, ¿eh? La Lima periférica. Y vas al Callao y casi te topas con lo mismo. Yo hablaba con Jack Rodrich y me dice, por supuesto que entiendo a la gente. Mi Perú no tiene agua, Ventanilla no tiene agua, no tiene pista, no tiene veredas, no tiene parques. Jack, que es senador, y nosotros dos hemos trabajado juntos, yo en Farenet con él, me había metido en el Callao, hermano, entre la planta de la Avenida Argentina y la otra, que es la parte más evolucionada del Callao. Pero tú te vas a mi Perú y Ventanilla y es rural.
4: Pero mira, ¿y qué están pensando las autoridades? Mira, ¿yo qué sabes qué haría? Yo eliminaría de así de raíz el gobierno regional del Callao. No tiene ningún sentido que exista el gobierno regional del Callao, porque se pelea el mismo territorio, exactamente el mismo territorio con la provincial. Ni un centímetro más, ni un centímetro menos. Y los dos, uno, no, esta pista es mía, la otra vereda es tuya, y al final terminan desamparados por todos lados y los vecinos no saben a quién ir a pedirle qué, porque no tiene ningún sentido que haya un gobierno regional en exactamente el mismo territorio que el gobierno provincial. No tiene sentido. Entonces, toda esa logística que se utiliza se duplica para hacer lo mismo, Felipe.
3: Bueno, yo insisto, si Keiko quiere marcar una diferencia, ponte a hacer colegios, postas médicas y caminos. Es inconcebible que no se pueda asfaltar mi Perú.
4: Mira,
3: COFOPRI va y les da los títulos. Una vez que le das el título, que es esto una chamba, pero que lo saben hacer, hablas con el alcalde. El alcalde es el que te permite, por acá viene la calle, parque, jardín. Tú puedes cambiar mi Perú, como ejemplo, o Ventanilla, como ejemplo, en 4 años. Y
4: sí.
3: Le cambias la cara y lo vuelves verde. Ahora, cuando tú vas a Ventanilla, y te ha pasado a ti cada vez que cruzas hacia el Cono Norte, es la misma sensación de cuando terminas Jicamarca, ¿no? Tú terminas San Juan del Lurigancho y hay cemento, es más o menos plomo, ¿no? Las casas y tal. Entras a Jicamarca y tienes un choque visual, porque se acaba la pista y ya todo se convierte en polvo. Ya es color beige. Es otra cosa. Tú como que volteas y dices, oye, ¿qué? Porque no tienen agua.
4: Sí, así es.
3: No tienen luz. No tienen pista. No tienen vereda. Es igualito en el Callao. Entonces, ¿por qué van a votar por un sistema
4: que no funciona?
3: Que no te da nada.
4: Así es. Así es. Y en el tema de mi Perú, es más dramático aún, porque la carretera que conecta Callao con Ventanilla se ha caído. Todo un pedazo de carretera. Entonces la gente tiene que meter todo el tráfico de que se va a Ventanilla, tiene que meterse por la mitad de mi Perú, por un pueblo o una localidad que no tiene pues ninguna infraestructura para soportar ese nivel de tránsito.
3: Además,
4: ¿no?
3: Eso es arena, como vi El Salvador.
4: Eso es arena, o sea, y se ha caído. Y bueno, como a ellos ni le pintan ni le colorea, lo dejan ahí nomás y listo. Vamos por lo más fácil, date la vuelta por acá para que ya no tengas que ir por el otro lado.
3: Bueno, y así, yo insisto, si Keiko gana, que abre el abanico. Eso del festejo, que no lo hagan. Yo sé que hay un montón de gente acostado que le dicen, no, Keiko, hay que hacer una... No festejes, acéptalo de manera tranquila, responsable, que no se vea como que eres triunfalista, porque el Perú ha votado, pero por una ñisquita has perdido. Entonces, creo que ella debiera visitar a su papá tranquilo, ningún festejo, esperar el tema y ponerse a conversar en su momento. Después tendrá que comenzar con este mismo señor y conversar con Rafael, con el cual no tiene una buena relación, conversar con el señor Nieto, que tiene una relación distante. Pero la única manera de conversar es la primera parte, pues, ¿no? Ahora ella tiene que tener la iniciativa porque la presidenta va a ser ella.
4: Sí, pero a ver... Tenemos que entender de que este intersticio que existe, esta separación entre las personas,
3: sí,
4: son producto de esta efervescencia electoral, ¿no?
3: Claro.
4: Esto va a decantar y por natural mecánica, esto va a tender a acercarse. Yo creo que al final Keiko ha sido muy prudente, a diferencia de este señor Sánchez,
3: pues,
4: ¿no? Que realmente... Señor Sánchez es el responsable de lo que vaya a suceder, como tú lo acabas,
3: claro,
4: de decir. Yo recuerdo cuando hacíamos Reacción a Perú, y marchábamos contra Castillo, que tú me ayudaste, sí, muchísimo en esas marchas con Lucas Gers y con Claudia, sí, Toro, etc. Nos llegó una notificación, en más de una oportunidad, ex ante la marcha, diciendo, señor Calisto, señor Gers y señora Toro, Gil, etc. Sí. Ustedes son los responsables de lo que había sucedido en esta marcha.
3: A ti también. A mí me acusaron de delito de rebelión.
4: Así es.
3: Y yo no me quejé, yo no salí a decir nada, agarré mi papelito de rebelión y estaba metido ahí. Yo nunca he ido a una marcha, no porque no quiera ni porque no se me dé la gana, sino que en ese momento yo trabajaba, me querían decir a mí que yo tenía delito de rebelión. Si yo estaba sentado, como estoy ahorita sentado, amarrado a un micro, y yo nunca, la última vez que tenía un arma en la mano ha sido cuando tuvo el tema, la desgracia de estar amenazado por la gente de Castillo y tuve que agarrar una, y la anterior vez a que tenía un arma... Habían pasado 15 años. Yo no soy un tipo de arma. Tú sí, tú agarras, Este cierra los ojos y te desarma una Glock. Pues es tu chamba, no es la mía. Entonces, lo que nosotros decíamos, señores, la protesta pacífica, Ahora, ultimito, han habido unos loquitos que le decían a Rafael que tire la piedra ya. No pasó nada a la hora de la hora.
4: No, no pasó nada.
3: Pero no puedes incitar, pues, la violencia que va a arder Lima, ya. Pero te canta.
4: Pero es su responsabilidad. Y este tema de edulcorar el tema y la verdad como si fuese, no sé, azúcar impalpable sobre un alfajor que lo soplas y se va, porque esa es la realidad. Acá no hay ninguna autoconvocatoria. Eso claro. Es mentira.
3: Claro.
4: Él está impulsando ese tipo de cosas con todos sus atlatres y corifeos que aplauden como focas al costado, claro. ¿No es cierto? Él es el responsable de lo que vaya a suceder. Espero que la fiscalía sea tan diligente como fue con nosotros y le meta su papelazo de una vez, como se lo hizo hasta el almirante Gian Pietri, que estaba en silla de ruedas, que le dijo que estaba complotando contra el Estado, etcétera.
3: Además,
4: etcétera,
3: yo estaba ahí en la 6 de esa denuncia. Pero entonces, en fin, paciencia y buen humor. Hay que trabajar por el Perú. Y hay que dejarse de tonterías y comenzar a pensar en la gente que no tiene nada. Cuando Mónica Delta agarra y dice la gente que no tiene nada, no tiene nada que perder, la agarran de... ¿Saben por qué? Porque es blanca. Pero alguien puede decir que no lo diga Mónica Delta. La gente que no tiene nada porque vive en una choza sin luz, sin agua, sin desagüe, sin teléfono, sin internet... Sin pistas, sin veredas, sin parque, posta médica, comisaría, seguridad. ¿No es cierto? Que con la justa subsiste. ¿Por qué tenía que votar a favor del sistema?
4: Porque
3: olvídense que esté Keiko o que esté el otro señor. El sistema que supuestamente ha funcionado para algún. ¿Por qué vas a votar? ¿Sabes qué? Voto por... Para que cambie, de repente cambia. Por último, no son de malos. La gente no ha votado de mala. La gente ha votado porque no tiene nada, pues, obviamente. Hay que hacer que tengan.
4: Así es. Hay que ponerle las condiciones para que esa persona tenga las cosas que debe de tener.
3: Claro.
4: No solamente el tema del asistencialismo, de darle... No. Hay que ponerle las condiciones de bienestar, de seguridad, de educación, etcétera, para que la gente pueda salir del marasmo en el que se encuentra en este momento inmerso.
3: Muy amable, Pancho Calisto de Ampietri. A despertarse mañana. ¿Domingo también te levantas 5 de la mañana o ya 6?
4: No, 5:30.
3: 5:30. Está bien, hermano. Un número tan afín aquí que Bravo Prado en la década de los 80. 8 de la mañana con 21. Pausa, regresamos.

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1: 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Bien, iniciamos la información con Marcial Vilela, quien se encuentra ahora en el centro de nuestra capital ante las restricciones que ha implementado la Municipalidad de Lima por las protestas anunciadas. Adelante, Marcial.
2: ¿Qué tal, gobernador? Nos ubicamos exactamente en Paseo de los Héroes Navales en el centro de Lima. Hay un operativo de restricciones territoriales aquí en el centro de Lima, no solamente por esta amenaza de protestas. Quienes están haciendo la convocatoria son Juntos por el Perú y otros partidos de izquierda para venir a protestar a nuestra capital con este llamado toma de Lima. Acá vemos la problemática ya que se genera en los conductores que no pueden hacer su ingreso por muchas vías hacia el centro histórico. Todo esto se está ejecutando no solamente con apoyo de la Policía de Tránsito, también los serenos de la comuna, incluso inspectores también que pertenecen a la Municipalidad de Lima. Sí, claro, las personas quienes viven o tienen acá de repente acceso a las cocheras lo pueden hacer con total normalidad, previa identificación. Acá vemos los vecinos, sí, ellos se identifican, pueden hacer su ingreso con sus unidades vehiculares. Esto se está aplicando desde las 00 horas de hoy, sábado, y además también va a culminar las 00 horas de este próximo 15, es decir, este próximo lunes. Y esto se está repotenciando no solamente en este punto, la restricción, sino además también en todo el perímetro del centro histórico de nuestra capital. Por ejemplo, ya también se tiene conocimiento bien claro, estamos informando hacia la población, la colectividad, quienes transitan a diario por estos puntos, o de repente vienen de compras, hay que tomar totalmente precauciones. El tránsito está totalmente restringido en varios puntos. Claro, uno puede movilizarse por la avenida Alfonso Ugarte, sí, también por la avenida 9 de diciembre, avenida Miguel Grau, también precisamente, que sí está fluyendo las unidades con total normalidad, avenida también Sebastián Lorente, parte de Jirón Huánuco, y otros puntos no. Está cerrado todo el contorno del río Rímac por el giro Amazonas, también se ha podido ver esta mañana. Y además también restricciones totales vehiculares a la avenida Tacna, avenida Bancay, parte también de avenida Nicolás de Piérola y además también avenida Garcilaso de la Vega. Todo esto, claro, genera un malestar para el vecindario, pero también hay que darse cuenta que cuando hay manifestaciones, los más afectados son los vecinos de la zona, los comercios, ¿no? Ese temor de la destrucción también del centro histórico, porque ya hemos tenido antecedentes, ¿no? Con esta marcha de Generación Z, donde no solamente se atacó parte de la estructura metálica que está en los exteriores del Parlamento, sino también incluso se trata de incendiar algunos puntos que son totalmente privados. Y esto ya amerita, pues, no solamente un rechazo para estas personas quienes practican este tipo de protestas, que lejos de ser protestas pacíficas, generan caos y desorden en nuestra capital. El alcalde Renzo Rayardo ha dado también mayor detalles, incluso ha dicho que va a haber una coordinación con el gobierno nacional para prevenir sobre todo cualquier escenario.
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2: Aquí vemos, claro, el malestar es para los conductores, que seguramente recién se están enterando, ¿no?, sobre este operativo de orden que se está ejecutando a través de la municipalidad, la Policía de Tránsito, entonces, de control territorial en el centro histórico, ¿no? No solamente buscando bloquear este tipo de movilizaciones que muchas veces afectan al ciudadano, sino además también buscando la tranquilidad para los vecinos del centro histórico y evitar así cualquier vulneración de las normativas municipales vigentes. Todo esto se ha dado, este control de seguridad, bajo un acuerdo ¿no? Por mayoría, resolución también municipal, para que la gente tenga en cuenta y se respete desde las 00 horas de hoy, sábado, y que concluye también entonces a este próximo 15, también a las 00 horas. Todo se está dando a través de un despliegue, un plan preventivo con la policía. También hay una vigilancia a través de videovigilancia, un control vehicular y además el patrullaje también aéreo mediante drones con inteligencia artificial. Claro, acá lo que están haciendo es indicar, ver que también ellos se identifiquen, ¿no? Y claro, el tráfico también se puede notar claramente. Caballero, ¿de acuerdo con las restricciones en nuestra capital?
4: Sí, hay, en la misma ley que salió, los residentes sí pueden pasar.
2: Ajá. Ah, perfecto. Sí,
4: te estoy viendo.
2: ¿Cómo ves, o sea, este plan para que eviten que, sí, que manifestantes puedan
4: hacer? Hay que proteger Lima.
2: Muy bien, de acuerdo. De acuerdo. Sí, algunas personas, y tienen incluso ahí también, ¿no? Está mostrándonos que ellos tienen cómo ingresar y ver, mostrando a la policía, y seguramente también la policía lo que está haciendo es verificar, le abren el paso y van a poder ingresar hacia el centro de Lima. Vamos a retornar seguramente más adelante desde otro punto de la capital, buscando no solamente estos detalles, sino además también dando a conocer a la ciudadanía de estas restricciones que se han iniciado a las 00 horas de hoy sábado y culminan este próximo lunes a las 00 horas, buscando la tranquilidad y además también resguardar el orden público.
1: Bien, gracias Marcial. Ahora vamos a ir a otras noticias. Continúan los ataques extorsivos en nuestro país. Esta vez, una familia en Chincha denuncia que sujetos armados dispararon en las afueras de su vivienda. Ellos indican que son continuamente extorsionados por estos delincuentes. Vamos a ver la nota.
5: La violencia y las amenazas extorsivas continúan generando preocupación en la provincia de Chincha. Esta vez, una familia de emprendedores denunció haber sido víctima de un atentado. Sujetos armados dispararon contra su vivienda durante la noche. De acuerdo con el testimonio de los agraviados e imágenes de las cámaras de seguridad, los atacantes llegaron a bordo de una motocicleta y efectuaron varios disparos contra el inmueble. Lo más alarmante, según denunciaron, es que este ataque habría sido precedido por constantes amenazas. Los afectados aseguran que días antes acudieron a la prefectura y a la Policía Nacional para solicitar garantías personales, advirtiendo que temían por su seguridad debido a mensajes intimidatorios que venían recibiendo. Sin embargo, afirman que sus pedidos no fueron atendidos con la rapidez necesaria y que no recibieron medidas de protección oportunas para prevenir una situación como la ocurrida. Tras el atentado, agentes policiales llegaron al lugar para iniciar las diligencias correspondientes y recopilar evidencias que permitan identificar a los responsables. Mientras tanto, la familia exige una investigación inmediata y efectiva, así como mayores medidas de seguridad que garanticen su integridad y la de sus seres queridos, ante el temor de que se produzcan nuevos ataques.
1: Y en San Juan del Lurigancho cayeron los Raqueteros de las Flores. Esta banda delincuencial estaba vinculado a varios robos en la zona. Veamos.
6: Personal de IRIN, en coordinación con personal de la de Pingri San Miguel, a inmediaciones de la avenida Betancur, Manzana Eye, se procede con la intervención de un integrante de la banda criminal Los Bandoleros del Cono Norte. En este momento, ¿nombre completo?
7: Johnny Porra López.
6: ¿DNI?
7: 43-13-17-17.
8: Ya, vamos a proceder al registro del vehículo, ¿ya? Su presencia.
9: Una placa.
6: Procede a dar una placa.
9: Parece material explosivo. Dos cartuchos, la marca FAMESA, color rojo.
10: Inimpecable operativo, la de Pincri San Miguel Magdalena del Mar capturan a Joan Constantino Porras López, a la Cholo, integrante de la banda criminal Los Bandoleros del Cono Norte.
11: Banda Los Bandoleros del Cono Norte. Estamos hablando de la persona de Giovanni Constantino Porras López, de 43 años de edad. Presuntamente, esta banda se dedicaría al delito contra el patrimonio, la extorsión a diferentes centros comerciales, como a transportistas. La intervención ha tenido lugar en una primera instancia en el Hogar Infantas, al tratarse de estos facinerosos de la presencia policial. Huyen del lugar a bordo del vehículo que tiene detrás mío y iniciándose una persecución por varias arterias de esta zona, lográndose la captura comunicada en el ejido Betancur de Los Olivos.
10: La intervención y captura se desarrolló en la manzana L2, lote 26, avenida Rómulo Betancourt en Los Olivos. Antecedentes de Joanny Constantino Porras López. El 20 de 12 del 2025 ha sido denunciado por el delito de apropiación ilícita común. El 30 del 11 del 2021, detención también por el delito de agresiones contra las mujeres o integrantes del grupo familiar. Además de múltiples denuncias por el delito de agresiones en contra de más miembros de la familia. Y además figura como requisitoriado solicitante el juzgado de Santa Anita en Lima con expediente legible del 9 de junio del 2026 por omisión a la asistencia familiar. Durante el operativo la policía pudo incautar 3 cartuchos de dinamita, una placa de rodaje CJR-084 encontrada al interior de una maletera. Un celular también, como les información, 12 stickers, dibujo de cruz y 2 dagas, presuntamente para extorsionar a sus víctimas. Droga también por determinar. La unidad de Pincri San Miguel Magdalena del Mar, por información y en coordinación con personal DIRING, procedieron a la intervención y detención de Joanny Constantino Porras López, alias Cholo, integrante de esta banda criminal, Los Bandoleros del Cono Norte, por encontrarse inmerso en varios delitos, sobre todo por tenencia de explosivos. Y además sería responsable de varios atentados a comercios en Lima Norte.
1: Además, la policía capturó a los hermanos mosqueteros. Ellos estarían involucrados en delitos de robo agravado en Barrios Altos. Veamos la nota.
10: La Policía Nacional del Perú, a través de la Región Policía de Lima Centro, Timbopus, dan cuenta de la captura de la banda criminal Los Hermanos Mosqueteros, quienes estarían inmersos en la presunta comisión de delito contra el patrimonio, modalidad robo agravado en banda. Al momento de la intervención y captura se les encontró una pistola totalmente abastecida, pero además un filo de cuchillo.
12: Debemos precisar que el conductor, el propietario de la mototaxi, incautada, reside en la jurisdicción de San Juan del Lurigancho, mientras que los demás delincuentes residen acá en la zona del cercado de Lima. Es por ello que se injertan para esta banda criminal, se injertan para cometer los delitos contra el patrimonio, robos agravados acá en la zona de Barrios Altos, cercado de Lima. Quienes tratan a viva fuerza de sustraer a estos delincuentes de la justicia, motivo por la cual, al agredir al personal policial, fueron detenidos en flagrancia delictiva por delito contra la administración pública, violencia y resistencia a la autoridad.
10: La policía los identificó plenamente a esta banda criminal denominada Los Hermanos Mosqueteros. José Manuel Oré de la Cruz, alias Pirri. Marco Antonio Espinosa de 24, alias Grillo. Jonathan Brian Cervantes, alias El Castor. Flor Ariana de la Cruz, de 20 años. Brígida Leticia Oré de la Cruz, de 37. Inmersos todos en robo agravado en banda. Delito que se les imputa también por tenencia ilegal de armas de fuego y municiones. Y resistencia y violencia a la autoridad. La intervención se desarrolló en varios puntos, tanto en el Jirón Maynas con el Jirón Teniente Arancibia, en la zona del cercado de Lima, a las 14 horas. También en el Jirón Guari con el Jirón Ancash, a quienes se les decomisó un arma de fuego Glock de color negro, un arma blanca también, un filo de cuchillo, una mototaxi color azul sin placa de rodaje, una cartera de color negro conteniendo cosméticos y otras especies que ahora son investigadas. La policía también presume que esta banda criminal sería responsable de varios asaltos y robos a mano armada, no solamente a transeúntes, sino además también a negocios de la zona.
1: Y en San Juan del Lurigancho caen los cínicos. Estos extorsionadores amenazaban a varios empresarios y les imponían tarifas de pago. Escuchemos.
13: Una organización criminal con ambición desmedida había instaurado su propio sistema de cobro ilegal.
14: ¿Cuánto le pedías? ¿Cuánto le pedías?
15: 200 soles.
14: A ver. Perdón, ¿qué? ¿No le pedías 3.000 y ahí 500 semanal? Ya. Pero eso ha quedado, ¿cierto? Que diga 500 semanal, ¿cierto? ¿Sí o no?
15: Pero papi, ya sabes.
14: Dime, Pedro, ¿qué le pedías? ¿Sí o no?
15: Ya sabes, ya.
13: Exigían 3.000 soles de matrícula y pagos semanales de 500 soles a empresarios de San Juan del Lurigancho, bajo la amenaza de atentar contra ellos y sus familiares. Sin embargo, la paciente investigación permitió que agentes de la División de Extorsiones pusieran fin a sus delitos.
16: Seis integrantes de esta banda criminal con una dinámica también interesante sobre el particular.
13: Se trata de la banda criminal denominada Los Cínicos, cuyos integrantes mantenían atemorizados a diversos empresarios de Lima Este mediante amenazas constantes y mensajes extorsivos. Tras la denuncia de las víctimas, el trabajo de inteligencia policial, los agentes lograron identificar a uno de los presuntos integrantes de la organización, lo que permitió ejecutar las primeras intervenciones en los distritos de Lurín y La Victoria.
16: ¿Chamas extorsivos? Con la misma dinámica. Soy Carlos Fulano, ya te dije, son 3.000 soles hoy. Alíñate conmigo, mínimo inicial, da las gracias, que no te pedí un plomazo. Somos una organización grande, no me voy a echar.
13: Como resultado de la primera acción policial, fueron detenidos 3 presuntos integrantes de esta banda. Durante el registro de los intervenidos, se encontraron teléfonos celulares, cartas extorsivas, municiones y hasta cartuchos de dinamita que presuntamente eran utilizados para amedrentar a sus víctimas y reforzar las amenazas.
16: Ven en todos los casos así, porque es posible que un integrante de una banda criminal cumpla varios roles a la vez, pero en este caso estaban bien definidos, con una organización típica, bien organizada. Se ponían de acuerdo y le decían, ¿quién es el domicilio? ¿Cuántos pisos? Hay que llegar a un acuerdo, ¿tiene plata? ¿Cómo lo hacemos? Es un buen objetivo, hay que perfilarlo bien.
13: Las diligencias continuaron al día siguiente en San Juan del Lurigancho, donde otros 3 presuntos integrantes de esta banda fueron capturados. En esta segunda intervención, se incautaron más teléfonos celulares, municiones y tarjetas de débito, que serán sometidas a diversos peritajes.
16: De débito, teléfonos celulares, donde también existe abundante información que seguramente al culminar la investigación, porque en ambos casos nuestros procedimientos implican que inmediatamente retiramos al fiscal y el fiscal al juez, como corresponde, la formalización de la detención criminal para tener hasta 15 días para investigarlo, luego de los cuales seguramente el fiscal va a tener un caso potente, una teoría potente que implique que requiera al juez que estas personas no pueden estar en las calles, tienen que estar al menos inicialmente con prisión preventiva.
13: Según las pesquisas, estos extorsionadores eran puntuales con la exigencia de pago de 3.000 soles como requisito de ingreso y posteriormente cobraban 500 soles semanales a cambio de no atentar contra sus vidas. Los 6 detenidos son investigados por los presuntos delitos de extorsión agravada, banda criminal y otros ilícitos. Mientras tanto, las autoridades continúan las investigaciones para identificar a otros posibles integrantes de esta organización y determinar la magnitud de sus actividades delictivas, en perjuicio de comerciantes y empresarios de Lima Este.
1: Bien, ante los últimos resultados de la OMPE, que avizoran un virtual triunfo de Keiko Fujimori en la presidencia de nuestro país, ¿cuáles son los problemas que ella tendría que resolver de llegar al sillón presidencial? Veamos la siguiente nota de Combaters.
17: Amber, no mires. Amber, no mires. Amber, no mires.
18: Más de 70 disparos en plena calle. 4 miembros de una familia asesinados de la forma más terrible. Parece la escena de acción de alguna película, pero no. Es la vida real en su llana Piura.
17: Se le acaba la cacería. Dos motos. Ay.
19: Matan uno más adentro.
18: La segunda vuelta electoral aún no se define al 100% de forma oficial, Lo que sí es seguro y no va a cambiar de acá hasta 28 de julio son los problemas urgentes del país que el próximo presidente deberá atender con urgencia, sobre todo la violencia en las calles, pues esto que ocurrió en el norte del país se ha vuelto pan de cada día.
17: Otra caserina.
14: Hijo, tanta venganza, ¿por qué?
18: Extorsiones, asesinatos por encargo, robo de celulares y economías ilegales configuran un escenario donde el Estado parece llegar siempre tarde. El debate político hasta ahora ha reducido el problema de la seguridad ciudadana a promesas de mano dura, más cárceles o estados de emergencia que han demostrado no funcionar. He ahí la tarea primordial de quien asuma la presidencia próximamente.

tres sicarios que persiguen hasta acabar con la vida de dos jóvenes en Chorrillos son la viva imagen de lo que se vive a diario en el país. Asesinos que ya no tienen miedo de disparar en plena vía pública a su primera víctima y de subir a un bus lleno de pasajeros para acribillar al segundo. Eso vive a diario el Perú.

0: Cajamarca y Loreto los que tienen las tasas más altas, seguidos de Puno, Pasco y Huánuco, regiones donde en su mayoría ganó la izquierda. La seguridad ciudadana para cuidar su vida y el manejo económico responsable para salvaguardar el bolsillo son dos de las principales preocupaciones del peruano de a pie. Ahora, un punto a tener en cuenta para quien asuma es también las movilizaciones que se pueden generar a nivel nacional cuando se conozcan los resultados oficiales. De ganar Keiko Fujimori deberá cuidarse de esos radicales que buscarán sacarla desde el primer día, como ya han advertido. Avisados estamos.
1: 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No se muevan, pausa y volvemos.
2: 8:49. 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

0: Y seguimos con más información aquí en PBO. Nos vamos a trasladar al Congreso de la República. Parlamentarios opinan sobre estas movilizaciones que han sido anunciadas por Juntos por el Perú y otros grupos más que apoyan su candidatura. El parlamentario Alejandro Aguinaga opinó al respecto. Escuchemos.
1: Congresista, a ver, primero hablemos de este proceso electoral.

0: electoral. Cuando pierde la izquierda, zapatean, quieren incendiar el Perú. Pero cuando pierde la derecha, no hay fraude.
1: Así es. Es a gusto del reportaje, al gusto del resultado, ¿no? Es a gusto del resultado electoral. Y vemos que hoy día están pretendiendo pues hacer marchas por dentro del Perú o hacia Lima. Pero si pasara alguna desgracia con mortalidad, estos serán los responsables. Ya no van a ser las fuerzas del orden ni nadie más, porque están jugando con fuego. Y el Perú no necesita, en el Perú en estos momentos, necesita seguridad, orden y desarrollo.
0: En las redes sociales hemos visto ayer, hoy también, un hombre, Cayo Cayata. Es un profesor que vive de la teta del Estado. No es agricultor, no es empresario, no es nada de ese rubro, sino más bien un simple profesor que vive de la teta del Estado. Ha dicho, voy a ir a Lima a quemar y quiero enterrarles vivo a los fujimoristas.
1: Bueno, perro que ladra no muerde, ¿no es así? Aquí se tiene que respetar el mandato de las urnas. Y nosotros como fujimoristas estamos esperando con mucha tranquilidad, con mucha humildad, el resultado final y cuando el conteo esté al 100%.
2: Jorge Montoya considera que tanto la fiscalía y la policía deben detener a quienes actúen con actos de subversión durante estas protestas. Escuchemos.
3: Primero, para consultarle, aparentemente en el Perú, una vez más en problemas. La izquierda, al verse perdidos, están convocando movilizaciones.
4: Sí, he escuchado las convocatorias. Lo que tiene que haber es una respuesta clara de la derecha. No aceptar ese tipo de presiones ni de chantajes. El chantaje comunista de la izquierda tiene que quedar fuera del diccionario electoral. Tiene que pasar a ser una cosa privativa de ellos y no debe alterar a la población.
3: También se podría dar el caso que si gana Keiko Fujimori, podría darse esta problemática que hay en Bolivia. O sea, podría ser un Evo 2.0, Roberto Sánchez, tratando de no solamente apoyar al crecimiento del Perú, sino además también tratando de socavar a un gobierno.
4: Claro, esto se hace preparándose, ¿no? Ellos se han preparado con Castillo y Torres. Ellos se prepararon haciendo consejos de ministros descentralizados por todo el país, sembrando odio. En este caso, Sánchez está haciendo exactamente lo mismo con sus aliados. Está sembrando odio en la población. Está vendiendo una narrativa que es falsa y que va a causar mucho daño a la población. Ellos van a ser los responsables de cualquier cosa que suceda en el país de violencia.
3: Ahora dicen derecho por la Constitución. O sea, cuando les conviene, sí, esta Constitución, lo hacen prevalecer. Sin embargo, esta Constitución para ellos no existe. Pero cuando ahora lo están haciendo prevalecer, porque es justo derecho, dicen, ese término, de marchar, pero no están pidiendo colegios, no van a marchar pidiendo escuelas, están pidiendo que se anule las elecciones.
4: Ninguna constitución permite el desorden y el escándalo y la violencia, ninguna, la nuestra menos, es muy rígida en ese tema. O sea, a ellos deberían detenerlos por incitar a la subversión a la gente. O sea, la policía debería actuar con la fiscalía en su conjunto y hacerles una detención preventiva.
2: Jaime Quito, de Juntos por el Perú, también opinó sobre estas movilizaciones. Escuchemos.
5: Yo lo que señalo es que la población tiene todo el derecho de opinar. Estamos en un país democrático. No se le puede echar agua, no se le puede estar ya antes de tiempo calificando de una u otra forma un planteamiento de la ciudadanía y de la población. ¿Dónde ha habido algún tipo de irregularidad, de una marcha violentista de parte de la población? ¿Por qué preacusan antes de cosas? ¿O es que quieren ustedes muertos como siempre les gusta?
3: Pues hay una persona que es un profesor que está de su grupo de ustedes, donde señala que van a venir a Lima, a la toma de Lima, y quieren enterrar vivos a los fujimoristas. Ese término es completamente de un terrorista. No es normal que alguien le ofrezca enterrarle vivo.
5: Bueno, no sé si eso sea correcto porque no he escuchado lo que haya señalado la persona que usted indica, pero entre lo que se dice y lo que se hace a veces por la emoción y el momento se pueden plantear algunas cosas, pero bueno, no hay nada de eso, ¿no?
3: Ahora, Rafael López Aliaga sí ha pagado millonario monto para tachar, pero ustedes están buscando dejar sin efecto ese pago. Pero es un derecho que toda la vida se dio, ese pago.
5: No necesariamente. La Constitución dice que la justicia es gratuita. ¿Y por qué se tiene que ver en temas superficiales y no ver al fondo del asunto? de absolver las irregularidades que se están planteando. Y López Aliaga, bueno, claro, tiene todo el dinero que deja de pagar los impuestos producto de las empresas que ha venido concesionando y que no quiere entregar al país.
3: ¿Van a aceptar si gana Keiko Fujimori?
5: No, nosotros vamos a aceptar lo que el pueblo determina y define, y también estamos pidiendo un recuento de votos a ver si aceptan el otro sector.
3: Van a aceptar tranquilamente, y si de haber algún problema en el futuro, van a ser responsables también de este llamamiento a otro, como le dicen ustedes, autoconvocarse. No, la gente le sigue a alguien y ese alguien es Juntos por el Perú.
5: No, la gente son 16 regiones que han dado casi 80-20 a Keiko Fujimori. Son 16 regiones de 24 regiones donde la población ha votado por Juntos por el Perú. Y ha votado en contra de la dictadura, en contra de la represión, en contra de las muertes, en contra de la pobreza, en contra del entreguismo, en contra del sectarismo que existe de estas fuerzas. Así es que los responsables serán los que disparen y los que se atrevan a reprimir a la población cuando estamos en una democracia y el pueblo tiene todo el derecho a ejercer ese derecho.
3: Si queman instituciones como la vez pasada lo han hecho en otros lugares, hay que dejarles entonces que incendien todo, o sea, normal, que fluya. Decir, hay que dejarles que hagan lo que
6: quieran. Comisaría en el sur. ¿Usted se acuerda de lo que pasó la vez pasada?
5: Usted está hablando de su...
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3: Estar a pie. Están caminando desde parte del RIMAC, también hacia la avenida Grau. Totalmente vacío. Por aquí, las inmediaciones del Congreso de la República también igual. Hemos visto acá que este es el acceso que siempre cuando nosotros vamos desde el Palacio Legislativo hacia el Palacio Presidencial, ¿no? O al centro de Lima, a la Plaza de Armas o Palacio de Gobierno. Es por aquí donde nosotros transitamos a pie y también se están reforzando estas vallas metálicas. Seguramente que en horas de la tarde va a haber aquí más restricciones peatonales porque se está no solamente tratando de hacer algunos cambios estructurales, sino además también hemos visto aquí parte de los alambres también que se van a instalar y para que seguramente tenga mayor resguardo Palacio de Gobierno. No solamente entonces es en el perímetro ya indicado donde también las personas tienen algunas restricciones para hacer su ingreso con los vehículos, sobre todo... esta restricción está delimitada en la avenida Alfonso Ugarte, el entorno del río Rímac, los jirones Amazonas y Huánuco, así como también las avenidas Sebastián Lorente, Miguel Grau y 9 de diciembre en el Cercado de Lima. Zona de intangibilidad es la Plaza de la Democracia, Plaza de los Héroes Navales también, Plaza San Martín, una de las favoritas donde siempre se ha visto manifestaciones tanto de las personas de la derecha, pero además también como de izquierda. Una serie de disposiciones se están ejecutando, vemos acá claramente. Y hay que aclarar a los comerciantes también, quienes transitan por este punto o de repente están llegando hacia las cocheras que hay en el centro histórico. Sí, se les da facilidad, están ingresando con normalidad, pero también se ha visto en los exteriores de los mercados que los comerciantes también están abasteciendo con total tranquilidad. La policía le está dando esa facilidad, ese acceso por el momento. Me imagino que hay horas de la tarde conforme va avanzando el día. Y también seguramente se va a ver algunos piquetes de manifestantes por el entorno del centro de Lima. Va a ser imposible, porque no solamente se está garantizando la tranquilidad de la ciudad viendo y además también en los operativos de acceso a nuestra capital, sobre todo también hay policías quienes están verificando el ingreso de personas en las garitas de peaje, sobre todo Punta Negra, por ejemplo, Conchán, el peaje de Puente Piedra, ¿no? Donde también están viendo que las personas ingresen sin algún objeto contundente o en todo caso transiten o vengan a nuestra capital, pero por motivos diferentes, más no por estas protestas que muchas veces cargan, hemos visto, no solamente objetos contundentes para atacar no solamente a la policía, sino además también a cualquier persona quien tenga una idea diferente a ellos. Restricciones en el centro de Lima no solamente se está ya evidenciando, sino también repotenciando aquí en las inmediaciones de Palacio de Gobierno y además también muy cerca al Palacio Legislativo. A ver, Yoris, nos acercamos por acá para conversar con algunas personas para que nos comenten. Ellos vienen caminando de lejos, ¿no? Amazonas. A ver si la gente por acá quiere hablar un poco. Señoritas, ¿no hay vehículos en este instante para movilizarse?
9: No, nada.
3: Caminando. ¿De dónde viene usted?
9: Ah, Desde Comas.
3: ¿Y dónde trabajas? ¿Centro de Lima?
9: No, soy menor de edad.
3: Ah, bien. Bien, entonces una jovencita también acá. Y la gente sigue llegando a pie por acá, caminando. Tienen que caminar a largos tramos porque no hay unidades de transporte público, ¿no? Caminando, señora, ¿no hay vehículos en transporte público?
10: No, caballero. No.
3: ¿Sabe a qué se debe esto?
10: Ah, se debe a lo que va a haber un paro de transporte.
3: Ya, ¿usted participa del paro o no participa?
10: No, caballero.
3: Claro, ¿no está de acuerdo?
10: No, caballero, estoy...
3: ¿Usted trabaja en el Centro
10: de
3: Lima?
10: Sí, el Centro de Lima.
3: Bien, bien, personas que vienen a laborar acá al Centro de Lima, que tampoco ellos van a participar de estas movilizaciones, nos están dando a saber. Vamos entonces a tratar de conversar con más personas acá movilizándose también con los vehículos menores, algunas personas también en familia. Seguramente ya ellos tendrán que tener en cuenta que hoy lo que tienen que hacer es los trabajadores es un poquito salir más temprano de casa. Y aquí vemos la cantidad de personas. Vamos entonces a retornar con más detalles de estas restricciones aquí en el Centro Histórico, ejecutados desde el día de hoy hasta el próximo lunes.
2: Bien, ahora nos vamos hasta Miraflores. Las autoridades han implementado acciones para proteger el distrito ante estas movilizaciones. Alex Buenaño nos informa desde ese punto de nuestra capital. Adelante, Alex.
11: ¿Qué tal? ¿Cómo están? Muy buenos días. Hoy hay una serie de manifestaciones que se van a realizar en el centro de Lima. Sin embargo, ayer también se emitió un comunicado por parte de la comuna de Miraflores. Una serie de áreas que también pues corresponde el Parque Kennedy estará resguardado por el personal de Serenazgo y la Policía Nacional por eventuales manifestaciones. ¿Qué es lo que se menciona por parte de la comuna? Lo más importante es entender de que se encuentra este lugar, el cuadrante, digamos, turístico de Miraflores, como una zona restringida para el desarrollo de concentraciones, manifestaciones y marchas públicas y políticas. Esto que pueda poner en riesgo la integridad del lugar, sea el ornato, sea la actividad turística bastante fuerte que tiene esa parte del distrito de Miraflores. El cuadrante, ojo, que no va a estar cerrado, sino que va a estar, digamos, restringido para ese tipo de actividades, que va a tener una mayor presencia de Serenazgo y la policía corresponde a las siguientes avenidas, el cuadrante de la avenida Angamos, el cuadrante también de la avenida Comandante Espinar y así hasta llegar hacia el malecón de la Reserva y la avenida Armendáriz. O sea, es decir, estamos hablando de todo un cuadrante en donde se va a evitar el paso de protesta. Vamos a consultar un poco. Señora, ¿cómo está? Muy buenos días. ¿Usted vive aquí en Miraflores? ¿Trabaja en Miraflores?
12: Sí, vivo acá.
11: Sí, hay algunas informaciones que hablan de posibles manifestaciones. Creo que de repente va a estar enterada.
12: Pero ahorita no he escuchado yo para nada.
11: ¿Qué le parece que manifestaciones en contra de lo que han sido las elecciones lleguen hasta aquí el distrito de Miraflores?
12: No, lo que me parece que el señor Sánchez dijo que no va a haber o sea, él va a aceptar, ¿no? Pero ahora no. Cambió las cosas, no es...
11: Claro.
12: No.
11: Yo no sé. ¿Qué debería hacer de repente?
12: Debe aceptar lo que es, ¿cómo se llama? Lo que es la realidad. No debería ser eso.
11: Exacto. Sí. Muchísimas gracias, señora. Por ejemplo, una de las vecinas aquí que nos comenta sobre la posibilidad de manifestaciones, al menos en el caso de la señora, lo que nos dice es, oiga, al menos acepten los resultados, no realicen una serie de manifestaciones o esperemos al conteo. Lo que sí es que va a pasar es una manifestación en Lima ya, digamos, anunciada. Por ello también se ha hecho el cierre que ha anunciado nuestro compañero Marcial Vilela. Aquí no hay cierre, mas sí va a haber actividad policial bastante constante y actividad de inteligencia con la serie de cámaras de seguridad que están interconectadas al sistema de vigilancia para identificar a personas que posiblemente puedan ingresar hacia el centro de Miraflores también a poder ejecutar esta serie de protestas sociales. La información que tenemos hasta ahora.
2: Muchísimas gracias, Alex. 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Breve pausa y regresamos.
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0: amigas y amigos de PBO TV y PBO Radio, la radio con fe. Ya toda la gente hace su agenda para el día de hoy. A las 5 de la tarde juega Brasil frente a Marruecos, el mejor partido. Pero ayer se llevó a cabo la inauguración segunda y tercera de este mundial múltiple que se hace en Canadá, Estados Unidos y México. Y por supuesto, Estados Unidos no podía dejar de sacar las bandas que siempre acompañan los eventos deportivos, que hacen una remembranza de lo que ha sido la historia del pueblo norteamericano a través de todas las décadas y siglos inclusive. Un crisol de razas también es Estados Unidos. No puedo inspirarme que Quique me desacredita con su gesto. Dios mío. Ya, entonces cerremos la celebración y vamos con los goles que me han puesto triste a mí también. Porque la verdad, yo un confeso Alfaro Lovers, ayer bebí tragos amargos con cada gol que convertían los jugadores de la selección de Estados Unidos, que no me van a decir que no ha sido sorprendente la actuación de la selección norteamericana. ¡Qué bárbaro! Un 4-1 contundente. Lo vapulearon. Le quitaron la pelota, lo humillaron, lo bailaron, lo hicieron comer pasto, comieron tierra, lo hicieron gatear. A Paraguay, que era uno de los más sólidos. ¿Recuerdan ustedes esa racha imbatible? Y eso es lo peor. Cuando llegas con esa racha en azul, azul, azul, debutas. Y pregunto yo, este debut de Paraguay, ojalá que también en esta ocasión no me desacredite, ¿esto se puede parecer al Colombia Estados Unidos del Mundial, mi querido Quique, en el 94? ¿Ah? Cuando Colombia llegaba después de haberle ganado 5-0 a Argentina en la eliminatoria. Ya ves, yo sabía que me iba a romper la nota. Me dice, esa goleada fue en la tercera fecha, me dice. Gracias, Quique. Siempre tan gentil, tan amable. Bueno, Alfaro, pero hay otra nota también de Alfaro, ¿cierto? Y dice que con la garra, con el orden defensivo, no es suficiente hoy.
1: Me habrán escuchado más de una oportunidad hacer énfasis en la parte física, hacer énfasis en la parte técnica, hacer énfasis en la parte futbolística, porque sabemos que hay determinados niveles donde, con, si querés, con el orden defensivo, con la garra, con la templanza, con correr, no te alcanza. Entonces ahí es donde todavía tenemos las cosas en el debe. Son las cosas que nosotros tenemos que incrementar y que incorporar y que entender que son claves si nosotros queremos seguir adelante en esta competencia. Entonces ahí es donde yo creo que, más allá si pesaron o no pesaron las cuestiones emocionales, hubo cuestiones que se fueron desde el punto de vista táctico, hay cuestiones desde el punto de vista físico y hay cuestiones desde el punto de vista futbolístico, donde en determinados planos nos superaron y por eso la diferencia en el resultado.
0: Bueno, Alfaro en algún momento tenía que sacar su talento para subirnos al columpio. Ilógico. Hubo tanta superioridad entre Estados Unidos y para mí sorprendente. Porque yo dije, bueno, ya, si Paraguay va a enfrentar a un equipo intenso, veloz, estupendamente físico, tendrá también el libreto para tratar de contener esa marea que se le venía en cada ataque a la selección paraguaya, pero fue incontenible. O sea, aplicar uno, dos, tres y fallarse una barbaridad de goles o crear tantas situaciones dentro del área y superar por las bandas, por velocidad y por talento, porque no solamente fue velocidad Estados Unidos, fue también talento. O sea, combinaciones, inspiración. Hay una rotura de cintura espectacular. Cambio de palo. Pero bueno, le tocó vivir esto a la selección de Paraguay. Y en las tribunas se vivió también ambiente de fiesta porque las figuras que engalanan este tipo de encuentros y que se convierte en una suerte de tenis donde van las principales autoridades. Acá, por supuesto, en los palcos no podían faltar los invitados de honor. Y dentro de ellos destacaba la presencia de Anya Taylor-Joy, David Beckham, Tom Cruise, que no se cansaron de firmar autógrafos porque sabían cuál era la función que les tocaba. Embellecer, darle luz, brillo, rayos especiales a una competencia como la Copa del Mundo. Lo que sí me sorprendió fue la estatura de Tom Cruise. Casi, casi ya lo está pasando a Beckham. O sea, o se me está encogiendo Beckham o los estatus más de Tom Cruise son de una generación. Escúchame, también estuvieron los multimillonarios en los diferentes palcos, ¿no es cierto? Tratando de estar presente o estando presente en el evento más importante porque Estados Unidos se convertía en el foco. El que no estuvo fue Donald Trump. No estuvo en la inauguración. ¿Ah? Pero Mercado se llama, ¿no? Su que es jefe de gabinete, Marco Rubio. Marco Rubio estuvo ahí, se saludó con Infantino. Infantino le dijo, bienvenido. No, bienvenido usted. Ah, verdad. El Mundial lo hacen ustedes. Pero es mío, por si acaso, dijo Gianni Infantino, que también estuvo presente ahí. Y Infantino le abrió los brazos, lo estrechó en un abrazo a Speed, confundiéndolo, me imagino, con Vinicius, ¿no? Habría dicho, ¿este es Vinicius o es Speed? Bueno, igualito, como todas las cámaras lo siguen, a este morenito hay que abrazarlo. Pero viene con los colores de Estados Unidos aquí, así que como es local, también hay... Y vivo, Infantino dijo, te nombro presidente de la FIFA por 5 minutos. Y Speed dijo, ¿pero cuándo? Ya te voy a avisar. 5 minutos antes te voy a avisar que vas a ser presidente de la FIFA por 5 minutos. Y en Toronto, temprano, jugó la selección canadiense ante Bosnia-Herzegovina. Un mar rojo vistió las graderías, aunque no se llenaron cuando se llevó a cabo la fiesta de la inauguración, pero sí más público cuando el partido comenzaba ante Bosnia y Herzegovina. No, no jugó frente a 2 equipos, ante uno solo. Por ejemplo. Pero Canadá, que fue superior a Bosnia, encontró el gol del adversario en el fondo de las redes con esta conquista que se logra en el primer tiempo y que cambia completamente lo que significaría el trámite del partido, ¿no? Porque Bosnia adelanta con un gol de cabeza de Lukic y Canadá, a través de Larín, obtiene el empate. Minutos antes había entrado este Larín y hace una demostración de técnica porque recibe la pelota en la media luna y, como se dice, no, tac, tac, la controla y de media vuelta la coloca sobre el ángulo izquierdo. Claro que la pelota choca, roza en un defensa y le cambia un poquito la trayectoria, pero el detalle técnico de este Larín, que parece que ha sido muy criticado por la afición canadiense o la prensa canadiense, ni bien metió el gol, se llevó los índices a los oídos para tapárselos. Eso quiere decir que había un cuento detrás de esta conquista del jugador de Canadá. Portugal viene recontrasegurada porque baja del avión e inmediatamente se le acercan los personajes de buena estatura, de mirada seria. Esos que ven para todos lados, que parecen suricatos, porque tienen que cuidar a tu Cristiano, mi Cristiano, nuestro Cristiano, que llegó del... ¿cómo es? Se hizo la depilación. Depiladito llegó. Y con un aretito en una sola de los payarcitos, por si acaso. Payar izquierdo. Claro que ese arete debe costar $1.5 millones aproximadamente. Seguimos con más información y seguimos con CR7, porque se cruzó con una influencer cuando estaba a punto de iniciar el entrenamiento, la abrazó con mucho cariño, le preguntó si es que hablaba español. Ella le dijo que no, pero no pudo contener el llanto, sollozos, y no podía hablar. Le decía, tranquila, respira hondo, eres una chica muy bella y no te preocupes, espero que quedes contenta con habernos tomado la foto, dijo Cristiano Ronaldo. 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Las restricciones que existen en el lado mexicano, donde no se puede beber licor durante el campeonato del mundo. Entonces, un mexicano, mosca, inteligente, vivo, se llevó una suerte de caneca, o sea, una suerte de chatita. ¿Pero tenía la forma de qué? Para no ser identificada. Tenía la forma de un celular. Entonces era igual al mío, pero tenía una tapita en la parte superior. Así que este mexicano guarapero destapó su celular y comenzó a dejar caer un chorrito de tequila, Cuervo, para disfrutar de su partido de fútbol. Inglaterra está por todo lo alto, ¿no es cierto? Y han robado a la selección inglesa. ¿Cómo así? Inglaterra estaba en Florida haciendo su suerte de preparación para este mundial. Y se tenía que trasladar hasta Kansas City. Bueno, en el trayecto de Florida hasta Kansas, el bus que llevaba, o sea, se sospecha que ha sido en ese momento, en algún momento del traslado, se han levantado una buena porción de la indumentaria que incluye uniformes y lo más valioso para los futbolistas, los botines de cada uno de los jugadores han sido robados inmediatamente. El aparato logístico de Inglaterra está tratando de subsanar, o sea, me imagino que se está metiendo a todas las tiendas de ropa deportiva para tratar de encontrar los mismos, porque tú sabes que los futbolistas son muy detallosos en eso. No, yo quiero el mismo modelo de chimpunes que uso. No, aquí antes te decían, dime tu talla nomás y te dan tus olímpicos, tu Febo, tu Mercur. No, tiene que ser la marca porque además tienen auspicio y modelo. Y hay algunos futbolistas que tienen unos modelos exclusivos para ellos que se estrenan con el Mundial y salen a la venta. Así es que espero que Inglaterra haya superado. Pero están buscando al choro que se hizo cargo de todo eso y a lo mejor en polvos azules encontramos los chimpunes que están a la venta. Los partidos de hoy, me dice Marisolcita, juega Qatar frente a la selección suiza. También estará presente desde esto es a las 2 de la tarde. A las 5, el mejor partido, Brasil con Marruecos. Haití con Escocia a las 8 de la noche. Y en turno de medianoche, o sea, a las 11, juega Australia con Turquía. Los pintabuques. Quique, en la delegación estará ese Barbarroja desgraciado, el arquero. Ay, Dios mío. Bueno, me voy, mi querida Marisolcita. Hasta aquí me trae el río. Tenemos un cuarto de pollo para después. Entonces dejamos las noticias locales, lo de la U, lo de Sporting Cristal, para después, porque viene Andrea en este momento con noticias de esta hora.
2: 9:25. 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
1: 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Veamos.
4: Hola, queridos amigos, nuevamente con ustedes el doctor Armando Macé, tu médico de guardia. Hablemos sobre los cálculos pequeños de vesícula y las complicaciones que pueden dar cuando esos cálculos, que son muy pequeños, se escapan de la vesícula biliar. Y cuando se escapan, bajan por el colédoco y se atracan, se atascan antes de pasar a la cavidad del duodeno como intestino. Cuando este cálculo pequeño obstruye la salida del conducto llamado colédoco, no solamente va a obstruir la salida de las sales biliares que están en la bilis, sino también va a obstruir la salida de los jugos pancreáticos, que es la misma que la de las vías biliares. Es decir, lo lógico es que las vías biliares tengan su puerta de salida y el páncreas por separado su puerta de salida. Yo pienso humildemente que la naturaleza ahí se equivocó y, bueno, hizo una salida para ambos. Muchas veces, cuando se atasca una piedra, en la única salida en la cual convergen el páncreas y las vías biliares, genera pues un atascamiento de los fluidos de ambos órganos, y cuando el páncreas encuentra que no puede eliminar hacia el intestino sus jugos pancreáticos, las enzimas que tiene el páncreas son tan poderosas, la amilasa, la lipasa, son tan poderosos que hay el peligro que comienzan a activarse y corroer el mismo páncreas, devoran el mismo páncreas, queman el mismo páncreas. Entonces, esta acción de estas enzimas generan una inflamación muy grave y muy dolorosa que los médicos llamamos como pancreatitis aguda. Esto puede traer consecuencias fatales si es que el paciente hace una peritonitis, porque el páncreas finalmente va a digerir parte de la cavidad abdominal, y si se rompe el intestino, todas las bacterias que están allí por millones van a acceder al peritoneo, va a haber una infección generalizada, la presión va a caer bruscamente, el paciente va a hacer un shock hipovolémico y entonces el paciente puede tranquilamente fallecer. Y todo esto es por esta pequeño cálculo que se quedó atascado ahí. Por eso es que los médicos siempre van a sugerir que el paciente, cuando tenga cálculos, esa vesícula tiene que salir, tiene que ser operada para evitar problemas en el futuro. Entonces, ahí tienen algo más para su conocimiento médico. Saludos.
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1: 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Breve pausa, pero no se mueva. Viene el Tigrillo Navarro con los deportes.
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0: amigos de PBO TV y PBO Radio, la radio con fe. Nos queda solamente la rabadilla del pollito a esta hora. 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Y tenemos lo que ha publicado en las últimas horas Gustavo Peralta sobre la confirmación de que Gianluca Lapadula viene para Universitario de Deportes, confirmado. Dicen que es por un año y medio el contrato. O sea, va a jugar hasta el diciembre del 27 inclusive. ¿Ya cuántos años tendrá para ese momento? No lo sé, pero le recomiendo a Gianluca, que en el mercado central puede comprar las velas al por mayor para que cuando celebre su cumpleaños le salga un poquito más barato. Y Roberto Mosquera partió con el equipo de Sporting Cristal porque va a jugar para chequear, para ver, para evaluar a los jugadores en este torneo, denominémosle intermedio, que se llama la Copa Caliente.
1: El regreso, profesor. Empezando otra época, esperemos que mañana haya una respuesta a los pocos días que tenemos de trabajo. Sería mucho pedir, pero hemos tenido 4 días ahí para poder conocer un poco el material que tenemos. Vamos a evaluar a lo que puede mañana también. Muy amable.
2: La verdad, bueno, un buen inicio para todos. Y bueno, venimos trabajando con el profe esta semana y espero que nos vaya muy bien con él.
3: Ahora con ya la consigna, pues, voy de buscar esa clausura tan anhelado.
2: Sí, obvio, como todos los equipos. Así que nada, vamos a buscar la clausura y también el torneo internacional. No, es un profe con mucha trayectoria.
0: Mira, pues, se han ido a Iquitos. La U también se fue ayer. Melgar jugó frente a Tacna Heroica, perdió. La U también perdió. O no les interesa este torneo, o no están suficientemente fortalecidos en sus reservas estos equipos. Pero Cristal sí va con su primer equipo a la Copa Caliente. Caliente va a estar la tarde cuando Brasil juegue frente a Marruecos. Continuamos con la programación del noticiero de PBO, porque viene Andrea con los espectáculos. Buen fin de semana.
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somos los espectáculos. Hoy sábado ya estamos con todas las vibras. Fin de semana nos vamos a ir pues a descansar, a relajarnos, ¿no? Pero vamos a escuchar a Agatha Liz, ella con sus predicciones. ¿Qué pasará al Perú cuando resulte ganador?

0: mandato podrá gobernar. Vamos a ir dando algunas señales, porque esto es para desarrollarlo en varias ocasiones. Pero vamos a un comienzo. ¿Cómo le irá a la persona que gane la presidencia del Perú? ¿Quién va a ser esa persona? Ya hemos hecho nuestro pronóstico, pero estamos esperando que se pueda confirmar o no con el Jurado Nacional de Elecciones. Y ya muchas personas hemos dicho nuestro pronóstico de este empate técnico que ha salido tal cual y que en realidad uno podría decir está para cualquiera de los dos. Pero como la gente exige que uno tenga que dar una palabra, ¿no?, una respuesta, pues hemos dicho desde un comienzo, y tengo que ratificarme, pase lo que pase, tengo que ratificarme en que dije desde un comienzo que veía, por lo menos en buena onda, ganar a la señora Fujimori, pero también había mucho temor porque hasta el final iban a haber una serie de circunstancias, una manito negra ahí que a veces que iba a tratar de que esto no pase, ¿no? Recordemos que en la segunda vuelta, si bien es cierto, todo ha sido más tranquilo, pero se han detectado uno que otra actitud que no correspondía, ¿verdad? Sí lo recordamos. Pero bueno, vamos al tema. El próximo presidente la tiene dificilísima, la tiene muy difícil, porque obviamente, como ya lo hemos dicho, el Perú está partido. Y no solamente en dos, sino está partido como en dos o en tres, porque está por el lado el opositor, el contrincante, que no va a ganar, y están los que no quieren ni con uno ni con otro, ¿no? Y que eso también es una buena parte del Perú. Entonces, en realidad, va a tener que conversar. Los que se han estado peleando se van a tener que sentar juntitos, conversar y tomar decisiones en equipo. Entonces, la cosa va a estar un poquito al comienzo. Va a haber muchos enfrentamientos de un lado y del otro, reclamos, enfrentamientos, va a ser fuerte, pero esto va a ir bajando y ya se va a ir moviendo en el sistema. Se mueven las piezas de ajedrez político y lo que le viene al nuevo presidente es un gran reto y muchos problemas que resolver. Y también en su momento van a haber quienes intenten bloquearle el camino para que no termine su mandato. Sobre esto hablaremos ya en su momento para ver si logran esas fuerzas evitar que gane, evitar que gobierne, evitar que termine. Bueno, son las sombras que esperan, pero vamos con calma y veremos después si logran su cometido o no. Pero el panorama complicado, complicado de verdad. Pero siempre pensemos que Dios ilumine al Perú y que sobre todo haya paz, paz, diálogo y armonía. Todos somos peruanos y todos tenemos derecho de alguna manera a opinar, sí, pero a buscar juntos el mismo objetivo, salir adelante, sacar nuestro país adelante. 902-240-762 o 4x9-73016. Que los astros te sean propicios.
1: 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Bien, la fiebre del mundial. Ya todos están emocionados porque ya empezó. ¿Y quién estuvo en la apertura? Bueno, las artistas Katy Perry, Lisa y Michael Bublé completaron esta inauguración. Veamos la nota.
2: Si México abrió el Mundial 2026 con una gran fiesta latina, Estados Unidos y Canadá no se quedaron atrás, ya que música, espectáculos visuales y artistas de talla internacional fueron protagonistas de dos ceremonias que mostraron la identidad de cada país anfitrión ante millones de espectadores alrededor del mundo. La celebración en territorio estadounidense tuvo como escenario el imponente SoFi Stadium de Los Ángeles. Una de las primeras en aparecer fue Tyla, quien compartió escenario con el rapero.

0: rapero Future para interpretar Game Time. Poco después llegó uno de los momentos más comentados, la presentación de Goals, la canción oficial del mundial interpretada por la estrella tailandesa Lisa, integrante de Blackpink, junto a la brasileña Anita y el cantante nigeriano Rema. Tras el desfile de las banderas de las selecciones participantes, apareció otra de las figuras más esperadas. Katy Perry subió al escenario junto al joven cantante noruego Taius Luca para interpretar Wonder. Mientras tanto, Canadá vivía su propia celebración mundialista en el BMO Field de Toronto. Uno de los momentos centrales de la ceremonia fue la aparición de Michael Bublé, rodeado por las banderas de las selecciones participantes. El artista canadiense interpretó Bring It On Home To Me, conectando rápidamente con el público. La ceremonia también incluyó un momento solemne con la interpretación del himno nacional. Sin embargo, cuando llegó el turno del orgullo local, la cantante Alanis Morissette tomó el protagonismo. La artista interpretó Oh Canada frente a miles de espectadores que disfrutaron de su presencia. Así, Estados Unidos y Canadá mostraron al mundo dos estilos distintos de celebrar el fútbol. Uno apostó por el espectáculo global y la multiculturalidad, y el otro por la emoción y el orgullo nacional. Dos escenarios, muchas estrellas y una misma misión: darle la bienvenida al torneo deportivo más importante del mundo.
1: Y bien, el solcito todavía se rehúsa a irse. ¿Y qué podemos hacer este fin de semana si queremos ir a comer algo rico? Pues Sandy dice, helados artesanales a Lore. Veamos.

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0: Bueno, qué rico, ya lo saben, a comer su helado.
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Marco, si me escucha usted. No sé si me escucha, Marco. ¿Ah? Hola, Marco. Hola, hola, hola, hola. Ahora sí me escucha, Marco, ¿no? Estamos bien en el audio, Marquito. Estamos enlazados con Radio Inspiración. Con Radio Inspiración, ahora sí, Marco. Ya estamos enlazados. Bueno, muy bien. Decirles a todos y cada uno de ustedes muy buenas tardes, que hoy regresamos los sábados. Mil disculpas porque de lunes a viernes tenemos un tratamiento médico en el hospital regional y eso no nos permite estar en horas de la mañana en el noticiero. Tenemos un resumen de la semana todos los sábados y estamos todos los días a través de la página desde las 12 también, desde la 1, a través de la página Radio TV Digital Guerequeque, como ustedes pueden escucharlo todos los días. Bien, hoy día quiero empezar el programa, amables oyentes, con un saludo de cumpleaños, Marco. Eso le pedí para empezar este programa y darlo por inaugurado el programa. Y hay que corregir ese spot de que es elección, debate electoral, diputados. Ahora es elegir gobernadores y alcaldes de la región Lambayeque. Con Luchito estamos nosotros tratando de ubicarlo a Luchito Capuñay porque nos ha jugado una mala pasada en el tema de lo que es, amables oyentes, aquí las perillas las dejaba abajo, creo, y tenemos, pero Marco, ¿nos puede escuchar usted, mi querido Marco, decir cómo estamos en el tema de el volumen del micro? Si nos escucha, puede escribirme, por favor, usted, por favor, Marco, a través del WhatsApp, ahí en la pantalla, que yo lo puedo leer, para poder saber de lo que vamos a hablar. Lo escucho a través de la radio con receptor, porque la radio que tenía a mi costado no funciona y no sé qué es lo que pasa aquí, pero de todas maneras estamos tratando de superar porque el tema es de acá. Bien, ¿me pone cumpleaños, Luchito? Perdón, Luchito, Marquito.

0: cumpleaños en Lambayeque de un personaje muy importante, de un ciudadano lambayecano muy querido, amables oyentes. Hoy es cumpleaños de un gallero, a propósito, ya vamos a hablar de los gallos más adelante, y decirles a todos y cada uno de ustedes que en realidad este personaje del que hablo es conocido como un empresario privado. No es, amables oyentes, suba un poquito, me dice Marquito, ahí está. A ver, Marco, si usted me dice, a ver cuánto puedo subir. Lo que pasa es que ahí, no sé si ahí me escucha, ahí está bien, ahí está bien. En todo el sentido, señoras y señores, por eso no me escuchaba nada, Marco, ¿no? En el retorno. Pero bueno, les decía que simple y llanamente es un ciudadano común y corriente y es un ser humano espectacular. Espectacular, amigos, en el sentido de que esta persona es muy caritativa. Desde niño, su padre, el ingeniero, su padre, Jorge Piscoya Maiquén, le enseñó ciertos valores que lo supo educar muy bien y que, repito, es una persona que se ha ganado el cariño desde niño de todos los ciudadanos lambayecanos. Me estoy refiriendo al ingeniero Jorge Piscoya Madueño. Quien no lo conoce, él es dueño de fábrica de dulces San Roque, un empresario en el cual ha sabido llevar, amables oyentes, llevar en ese sentido el prestigio de una empresa y que la ha ido sacando cada día a punche en forma extraordinaria. Nosotros los lambayecanos nos sentimos más que orgullosos de este ciudadano lambayecano como lo es Jorge Piscoya. Y hoy está de cumpleaños. ¿Qué pasa, Marco? Lo noto un poco que no me... Déjeme el fondo del cumpleaños. Porque en realidad es necesario hacer este comentario porque todos los días no es cumpleaños de uno. Y todos los años a veces estamos aquí o mañana ya estamos mal. Muy bien, salud. Ahí está, un saludo para ti, Coqui. Como te conoce la gente de Lambayeque, la gente de Lambayeque que te muestra su cariño todos los días. De verdad que sí. Y hoy día quería empezar inaugurando este programa porque toda la gente te está saludando a través de las redes sociales y toda la gente que se comunica contigo sabe muy bien que le has dado trabajo a mucha gente. Yo te lo conté en un momento de que mi madre fue trabajadora, ¿no?, de Dulce San Roque, y me contaba mi madre que ella movía el perol de ese entonces, cuando recién empezó la fábrica, para tener a punto el manjar blanco que ellos fabricaban. Bueno, ya después fue otra historia, con mi madre salió a trabajar de ahí, se pasó a otra empresa privada y así sucesivamente. Pero hoy, señoras y señores, le quiero decir a Jorge, a Coqui, como le dicen de cariño todos los lambayecanos, gracias por tu apoyo en darle trabajo a tanta gente que lo necesita. Y gracias por tener que enseñarle, no solamente darles trabajo, y muchas veces de los que usted, para que tenga conocimiento, hay cantidad hoy día de empresarios chicos, vamos a decirlos así, de emprendedores que en realidad aprenden, y los que tienen fábrica es por lo que han aprendido ahí en San Roque, o sea, han trabajado ahí en San Roque. Lo único que no han podido sacar de San Roque, que es muy celosa esta empresa, es no darle la clave, no darle la receta mágica de cómo se elabora este rico manjar blanco. Eso no lo tienen, o sea, todo el mundo, hasta usted en casa puede hacer manjar blanco, pero que usted saque, ¿no?, la receta, que es la clave y la magia que tiene Quincón San Roque, no la tiene nadie. Acá en Lambayeque hay varios quinconeros, varios, bastantes empresarios que han querido imitar y no han podido hasta ahora, porque esa receta se guarda bajo 7 llaves antes de terminar de llenar el quincón, antes de llenar, bajarlo del perol, ya sabes, una persona clave que es la que se acerca a agregar, ¿no?, uno de los ingredientes claves para que tengan el rico sabor de San Roque. Bueno, ahí lo dejamos. Un feliz cumpleaños, mi querido Coqui. Y qué bueno que hoy día que empiezan los gallos acá en Lambayeque. Amables oyentes, se ha postergado el local nada más porque hoy día empiezan los gallos y es el primer programa. A ver, atienda por ahí, Marquito, si es llamada telefónica, que es. Estamos ahorita trabajando ya. Bueno, lo cierto es que los gallos van a ser en Túcume. Y a las 12:30 voy a enlazarme con uno de los organizadores. Marquito, me hace acordar, 12:30. Para poder tener en realidad, amigos oyentes, la oportunidad de conversar con el organizador de estos gallos, la cual termina con un pozo el día 28 de julio, y que pedir disculpas porque el Coliseo de Lambayeque todavía está atendiendo algunos arreglos. ¿De acuerdo? Muy bien. Aquí comenzamos el programa, Marquito. Fondo para arrancar el programa. Dale. Muy bien. Son las 12 con 18 minutos y quiero comenzar el día de hoy con un tema de que hay mucha envidia en Pumalca. Hay mucha envidia porque hace dos semanas, Marquito, prepáreme ese spot publicitario de la donación que ha hecho la empresa agroindustrial Pumalca sobre las 10 hectáreas de terreno. Póngame ese spot antes de continuar con lo que voy a decir el día de hoy en el programa. A ver, Marco, ¿lo tiene listo? Lo tiene listo. Estamos a través de la página de Radio TV Digital Guriqueque y estamos también, amables oyentes, estamos, repito, a través de Radio Inspiración en los 90.3. ¿Puede ponerlo, Marco, por favor? Marco.
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0: De haber escuchado este spot en el cual la gente se enteró hace dos semanas de que la empresa Pumalca donaba 10 hectáreas de terreno, un gesto muy importante de Edwin Oviedo y de sus directivos. Hubo una reunión de todo el directorio que fue convocado y les aclaro todo esto porque es necesario. Y se tomó ese acuerdo de donar porque el señor, quien es hoy día presidente Balcázar, presentó dos proyectos de ley que fueron aprobados, pero sin presupuesto todavía, una universidad para Chiclayo y una universidad para Olmos. En Olmos, la comunidad campesina de Olmos lo mismo ha hecho, ha donado 10 hectáreas de terreno. Para la gente envidiosa, a las cuales te estoy respondiéndolo, cuál es lo que se ha hecho. Y para Chiclayo, Edwin Oviedo vio ese buen gesto y también dijo, ¿por qué Pumalca no podemos nosotros también aportar un granito de arena para los jóvenes? Y sacó un comunicado, de verdad que el cual podemos decir, amables oyentes, de que nosotros tenemos ya en realidad, amables oyentes, este comunicado que pasó escrito. Un paso histórico para Lambayeque, propone donar la empresa Pomalca 10 hectáreas para una universidad nacional. Importante iniciativa que va a transformar el futuro educativo de miles de jóvenes en la región, con el firme propósito de apoyar la educación y el futuro de nuestros jóvenes. El directorio, escuchen bien, maleteros, escuchen bien a los maleteros de Pomalca. El directorio de Azucarera Pomalca ha convocado a una junta general de accionistas, ¿ah? No es decisión solo de Oviedo, ha convocado a la junta general de accionistas para la aprobación de la donación de un terreno de 10 hectáreas para la construcción de la nueva Universidad Nacional Autónoma de Chiclayo. Escuchen bien, maleteros, ¿ah? Estos que me han dicho de todo. Con esta propuesta, Azucarera Pomalca consolida su visión de gestión responsable y de valor compartido con la comunidad. La alta dirección destacó el impacto a largo plazo de este proyecto. Consideramos que la educación es la herramienta más poderosa para generar bienestar y oportunidades de progreso. Esta donación abrirá las puertas a miles de jóvenes que aspiran a una formación profesional de calidad, impulsando el crecimiento sostenible de Lambayeque. Cabe resaltar que el compromiso de la empresa con la educación ha venido teniendo acción desde su centro preuniversitario, que ofrece preparación gratuita y de calidad a jóvenes de la comunidad pomalqueña, así como de todo el circuito azucarero e incluso de otras zonas de la región. La propuesta será presentada, ¿no? Ha sido presentada ante la Junta General de Accionistas cumpliendo con todos los procedimientos legales y de transparencia. Escuche bien, maleteros, ¿ah? Procedimientos legales y de transparencia, les subrayo. Esta trascendental iniciativa busca dotar de infraestructura clave a la educación superior pública de la región. A través de estas acciones, la Azucarera Pomalca reafirma que el crecimiento empresarial debe de avanzar de la mano con el desarrollo social, apostando, amables oyentes, apostando de manera decidida por el talento y el bienestar de las futuras generaciones. ¿De acuerdo? Maleteros, les he leído toda la información que ha estado o que está entregando Pomalca, señoras y señores, para conocimiento. Hago el comentario este porque yo he recibido llamadas telefónicas y una maleta también a través de las redes sociales que yo apoyo a Pomalca y no lo he negado, lo voy a apoyar siempre, porque si no apoyáramos Pomalca como está, sería loco, ¿no? Pomalca, no, y me ponen que por qué Oviedo está regalando 10 hectáreas de caña de azúcar. Aquí les aclaro, señores detractores de Pomalca, que se han ensartado apostando por JP y que JP no ha ganado, y cómo deben de estar llorando. Lo que quieren es destruir Pomalca como lo han hecho con Tumán. Lo que quieren es meterse a Pomalca y formarle la idea de que en realidad, ¿no?, Pomalca, Oviedo sigue siendo el patito feo, y no es así. Pomalca, señoras y señores, es una empresa privada, en la cual ustedes tienen que saber que en realidad, es un manejo empresarial como ninguno. Que si Pomalca no tuviera este mensaje empresarial, repito, señoras y señores, en realidad Pomalca estuviera como Tumán, están llorando las familias el día de hoy, y como lloran también los hijos, amables oyentes, de los creadores, de los fundadores de esta empresa Tumán, y los accionistas de esta empresa, amables oyentes. Yo por eso les quiero decir lo siguiente. por eso les quiero decir lo siguiente. Ustedes que están haciendo crítica, les voy a aclarar, de acuerdo a las investigaciones que he realizado, la empresa Pomalca ha tomado la decisión de donar estas 10 hectáreas, pero estas 10 hectáreas no son de caña, ¿ah? No son de caña, de tierras de caña, son tierras eriazas. Son tierras eriazas. Y en tal sentido, estas tierras eriazas, señoras y señores, prácticamente salitrosas no sirven para que le metan caña de cultivo. Es decir, amigos oyentes, no sirven para que pueda sembrarse caña. Y la empresa ha dicho, y si estas tierras no sirven para poder ampliar, que más quisieran, ¿no? El Grupo Oviedo en decir, hay 10 hectáreas. No se va a hacer loco para regalar 10 hectáreas y perjudicarse él como empresario. Ha dicho, ¿qué hacemos con esas tierras? Son 10 hectáreas con salitre, 10 hectáreas que son tierras eriazas, y ahí no va a producir la caña. Y ha hecho bien Edwin Oviedo en decidir de que estas tierras, si no sirven para caña, sirven para meterle cemento. ¿Y qué más? Entregarles una universidad a los jóvenes estudiantes, amables oyentes, a los jóvenes estudiantes de universitarios y los que van a ser futuros profesionales de Lambayeque. ¿Qué más? Que hoy en día Pomalca no solo produce caña, está produciendo inteligencia, está produciendo desarrollo, está produciendo jóvenes profesionales para que puedan sentirse orgullosos en algún momento de repente de tener una universidad en el distrito de Pomalca. Así como es de Lambayeque y así como va a ser en Olmos. Más bien tenemos que decirle gracias al Grupo Pomalca, gracias al Grupo Oviedo, gracias Edwin por ese desprendimiento de decir, esto no se puede utilizar para caña, pero sí se puede utilizar para aulas, sí se puede utilizar para que pueda hacerse la universidad acá en Pomalca. Todos los pomalqueños están recontralegres, todos han recibido esta noticia, pero no falta uno de los Quintanilla y compañía, ¿no? Que me ponen tantas cosas asquerosas por el simple hecho de defender esta propuesta que no le he lanzado yo y no es mi tierra. Pero yo pago el pato como periodista por favorecer, amables oyentes, favorecer. A ver si son tan valientes y en llamarme al 9569, así como me llaman 68224, y yo puedo contestarles al aire a través de Radio Inspiración y a través de mi página Radio TV Digital Guerequeque, en la cual muchos están escuchando. ¿Cuántos más ojitos tenemos, Marcarián? Hay 76 ojitos. O sea, mucha gente nos está escuchando ya, más de 76 personas. Más de 76 personas y están compartiendo esta página. ¿Quién no va a estar alegre? ¿Qué chiclayano que puede ir a estudiar a la Universidad Autónoma de Chiclayo pueda estar alegre? ¿Qué padre de familia no va a estar en contra? Solamente estos miserables, ¿no? De los Quintanilla, que prácticamente quieren, ¿no? Crear la discordia en Pomalca, señoras y señores. No me extiendo más porque no quiero perder el tiempo con ustedes. A Dios gracias. Les digo que el pensamiento, la idea de Edwin Oviedo, ¿no? Tanto de Juan Auris, de Chiclayo, de volverlo a asumir en su presidencia, porque es un hombre capaz y porque hoy día le da y nos entrega a lambayecanos. ¿Quién va a hacer eso? Nadie. Nadie va a hacer lo que está haciendo Edwin Oviedo. Aunque a algunos les duela porque no les pagan su publicidad, a algunos les duelen porque en realidad no están de acuerdo. Señor accionista de Pomalca, a usted me dirijo. Usted que recibió esta tierra de la época del año 1968, cuando se dio la reforma agraria con Juan Velasco Alvarado, ustedes en realidad también cometieron un error. y cuando le dieron las tierras que tenían su dueño y le dijo que no más, el patrón comerá más de tu pobreza, al estilo el expresidente Castillo, no más pobres en un país rico. Amables oyentes, ustedes no supieron manejarla y esta empresa estaba prácticamente ya en la quiebra. Yo he sido testigo porque yo sé cuando recién empezó el Grupo Oviedo a trabajar y se levantó piedra por piedra esta empresa. Y se levantó de tal manera, gracias a una que tuvo un gerente como alguien que ya descansa en paz, como Antonio Becerril, supo hablarle claro el esfuerzo que tenían que poner los pomalqueños para poder salir adelante. Y que en un tiempo no muy lejano, esta empresa iba a surgir. Y ahí está su obra, ¿no? En realidad, a él también se le debe y hay que ser hidalgos en reconocerlo. Pero el cerebro de todo es Edwin Oviedo Pichotito. Y hoy, en el tema aparecen, con esta donación, algunos comentarios del cual yo he sido objeto, en el cual que sí, que porque me pagan y tanta cosa más, ¿no? Prácticamente tengo que defender. No, señor, estoy defendiendo lo que verdaderamente como lambayecano y como representante de la juventud y como de los padres de familia que nos escuchan a esta hora, sabemos muy bien que Edwin Oviedo lo único que hace es volcar. Es decir, amables oyentes, de estos miserables que quieren entrar a Pomalca, no se les va a permitir, métanselo. O sea, ya se les cayó. Ellos pensaban que el tío, ¿no?, perdedor de JP, el que está pidiendo limosnas ahorita, ya voy a hablar de ese tema, ¿no?, que para poner recursos, para pagar los recursos de amparo, los recursos de revisión de actas electorales, ya voy a hablar, iba de frente, en Lambayeque. Habían hablado ellos para que ingrese a Pomalca los señores de JP y que pueda poner ahí su mano. ¿Ya ve? No les ha salido. Ya hay ganadora, Keiko es ganadora, y no les ha salido cómo les quedó el ojo, señoras y señores. ¿Ah? Con el cuento, querían entrar con el mismo cuento de Tumán. Y hoy Tumán, hasta ahora, la gente vive y padece de un sufrimiento que un fiscal no les quiere hacer justicia hasta ahora, y que no sabemos qué es lo que pueden pasar, qué acciones irán a tomar más adelante. Muy bien, ahí lo dejamos, y yo les digo, para terminar, no van a poder, Pomalca no lo van a poder destruir porque está caminando bien, el inversionista está ganando, los trabajadores están ganando, los trabajadores se sienten más que satisfechos, ¿no?, también, y se han alegrado de que estas tierras que no sirven, Eriazas, 10 hectáreas se les pueda poner cemento y pueda hacerse ahí la Universidad Autónoma de Chiclayo, y que les siga doliendo el ojo a quienes no quieren. Radio TV Digital, 77 ojitos tenemos a esta hora. Como vamos a hacer, este es un resumen de toda la semana de noticias, que lo vamos a hacer toda la semana, y no lo hacemos porque una, que tenemos atención al hospital de lunes a viernes, y dos, que no hay hora tampoco donde poder comprar, porque todas las horas las Copa Lima, ¿no?, se le ha alquilado, vendido, qué sé yo, a través de PBO Digital. Pero tenemos la oportunidad de hablar, estamos en las redes sociales, tenemos nuestro noticiero todos los días de lunes a viernes. Después que llego acá, 12:30, salgo inmediatamente en las redes sociales de página de Radio TV Digital Guarequeque, y usted nos puede, en realidad, señor, señora, apoyar. Definitivamente que sí, ¿no? Al Comproducciones me está escuchando, ¿no? Giovanna Aguirre, gracias, hay mucha gente. Marquito, antes de entrar al tema político, ayer le pasé a usted unas imágenes de un incendio. Lamentablemente lo pasamos, y la chica que le entrevistó, mi reportera, que ya la despedí, en realidad no decía dónde era este incendio, y que esta familia está pidiendo ayuda. Ayudémosla, por favor, somos seres humanos y a todos nos puede pasar. Se le ha incendiado la mitad de su casa y su corralito, y se han quedado a vivir a la intemperie. Sus animalitos, con el incendio, se han caído las paredes y han sido aplastados. Así que, por favor, yo quiero pedirles ayuda porque esta familia que ha sufrido esta desgracia está, amables oyentes, está, repito, en el distrito de José Leonardo Ortiz, en la Avenida México, cuadra 4, ahí ha sido el incendio. Pásele, por favor, Marquito, a ver estas imágenes, si fuera usted tan amable, Marco Andonay. ¿De acuerdo? A ver, por favor, páseme las imágenes de cómo ha sido.
2: A ver, estamos acá con Leslie, uno de los damnificados de acá de su casita que se ha incendiado el día de ayer. Ella, bueno, está pidiendo ayuda, por favor, a las autoridades, a la municipalidad y a todos los que escuchen este video, por favor.
3: Buenas noches. Bueno, yo quisiera pedirles ayuda, pues, en lo que es tratar de limpiar todo, sacar todo lo que ya dijo, se ha quemado, se ha caído las vigas, techos, paredes, incluso las paredes de mi casa, pues, están a punto de caerse, ¿no? Que todo es de adobe y yo quisiera más bien que vinieran de la municipalidad a ayudarnos, a ofrecernos
2: ayuda a todas las autoridades.
3: Vengan a retirar todos los escombros, todo lo que ya no sirve, tratar de limpiar también, y más que todo porque mi madre es una persona adulta, tiene 70 años y ella sufre de la presión alta, incluso ahorita está deprimida, no quiere comer, está delicada también de salud.
2: Claro.
3: Quiero su apoyo, por favor, de todas las autoridades, todas las personas que puedan apoyarme, por favor, se les agradaría bastante.
2: Claro, en esta casita viven que sus padres, que son adultos mayor, y ella y su niña, ¿de qué edad, Leslie?
3: De 6 años.
2: De 6 añitos, ella pide ayuda, por favor, a las autoridades, a los vecinos, no exclusivamente a los vecinos, también a todas las personas.
0: Gracias, ahí nomás, Marquito. La dirección la tengo. Ayer ahí mi reportera no preguntó dónde puede ir la ayuda, pero usted que está escuchando Radio Inspiración a esta hora, usted, señor, usted, señora, puede en realidad dirigirse a José Leonardo Ortiz, ubicar en Avenida México, cuadra 454, es la casa que ha quedado completamente destruida. Defensa Civil, ¿ah?, no actúa. El alcalde Requejo está en su bronca, haciendo manifestaciones, que quiere ser alcalde de Chiclayo, no sé qué más. Vayan, pues, a la cuadra 454, cuadra 454, ustedes han escuchado a esta reportera, pero no le pregunta qué dirección es, ahí está el incendio. Cuadra 454 en JLO, la Avenida México, todos la conocen. Vaya usted, pregunte en la Avenida México, cuadra 4, si quiere llevarle a estas familias ayuda, ayúdenle con comida, arrocito, lo que sea, porque han quedado a la intemperie, un colchón, una camita. Ayer han dormido prácticamente en el suelo esta familia. Es una señora ya de edad, es una hija y sus nietecitos de la señora, de verdad que la están pasando muy mal, ¿no? Y los animales ya están despidiendo olores, pero porque los han matado, pues, al caerse todo, ¿no? Ahí ven los adobes, ¿no? Usted, han matado los animales, se han caído encima de las vigas, todo eso, y ojalá puedan de verdad atenderlo. ¿De acuerdo? 454, anote, señora de Leonardo Ortiz, que está escuchando Radio Inspiración, o que me está viendo a través de las páginas, ¿no?, de Radio TV Digital Guareque, que ahí está usted viendo las tomas de lo que ha sido este incendio. Cuadra 4 de la Avenida México, 454, a ver si por ahí vive Epifanio Cubas, no puede ayudar en esta familia, mi querido Epifanio, ¿no? Cuadra 4, la familia se apellida Carrero Salazar, Carrero Salazar. Vayan ustedes, no ha dañado la fachada, por eso es que no se ve, pero de la fachada, desde la sala para adentro, todo se ha destruido, todo se ha quemado. Si alguien quiere ayudar, repito, 454 la Avenida México, lleve por favor una ayuda. Marquito, ¿qué tiene usted? ¿No me puede poner un fondo de ayuda que siempre damos? Lo noto un poco sábado ya cansado, ¿no? Bueno, pues, Marquito, de acuerdo. Terminamos ahí con esto, Marquito. Cuadra 454, las personas, a Defensa Civil, al alcalde de Leonardo Ortiz, ayude a esta familia. Si usted quiere, por favor, si fuera tan amable. Estamos, usted está viendo Radio TV Digital Guarequeque, obsérvelo, los que están en pantalla, compartimos 75 ojitos. Ahí está, en la mitad de la pantalla estoy yo y en la otra mitad está prácticamente, amables oyentes, este incendio. Listo, ahí lo dejamos, mi querido Marquito. Ahora sí, vamos con su primer video que tiene, mi querido Marco. ¿Ah? Vamos con su primer video que tiene usted en realidad. ¿Cuál es el primer video que tiene don Marco Andonay? Resulta que los señores de JP están pidiendo un sol, dos soles, lo dije el día de ayer. Si quieren colaborar un sol, dos soles o tres soles, pueden ir en el Óvalo Quiñones, está mi amigo Marcarián con el sombrero que le ha mandado el candidato Sánchez para ver cuánto recauda. Marcarián, si llegan a echar ahí platita, la mitad para Sánchez y la mitad para los damnificados de Leonardo Ortiz. ¿De acuerdo? Vamos a ver. ¿Ah? Se ríe, Marco, se ríe. Coja nomás, yo lo autorizo, mi querido amigo. ¿De acuerdo? De acuerdo. Perfecto. Muy bien. Así que vamos a darle a conocer el spot todavía del Día del Padre a partir del lunes, mi querido Marquito, ¿ya? Pero escuchen a un periodista, Acuña, que apellida y que tiene mucha sintonía en las redes y es de Chiclay. Escúchenlo a esta hora. El video de Acuña, mi querido Marquito, si ya lo tiene usted listo para que lo pueda pasar, Marco, el video de Acuña es un periodista de reconocido, ¿no?, trayectoria, amables oyentes para todos y cada uno de ustedes. ¿Lo tiene, Marco? ¿El video de Acuña? ¿Lo tiene, por favor? Marquito, ¿me está escuchando? ¿Ah? Yo lo tengo acá, pero a ver, voy a ver si se escucha.
4: Están haciendo una campaña desesperada para captar donaciones,
5: pidiéndole a la gente entre 1 a 3 soles para hacer esto. Porque como ya se dieron cuenta que no van a ganar la presidencia y no van a poder saquear el Estado peruano, como era su plan, lógicamente, acabar con la pobreza, pero la suya, este va a ser el manotazo del ahogado. Porque es decir, yo creo que esos 2 millones ya los tienen ellos de algún lado y esto sería sencillamente una manera de justificarlo y todo, o de captar más, sencillamente. Yo creo que acá están buscando cómo utilizar estos recursos como excusa para que les lleguen lado, y esto sería sencillamente una manera de para que ganen algo por lo menos, ¿no?, y no se vayan de la contienda electoral con las manos vacías en términos económicos, porque esto se ha ido actualizado, es decir, dieron unas cuentas y después, pero con total desparpajo, ¿eh?, dice solidaridad para la defensa del voto popular, con tu solidaridad lograremos pagar los gastos para la defensa de nuestra victoria popular ante el Jurado Nacional de Elecciones. Bueno, allá los incautos que quieran pues creer en ellos para transferir su dinero para algo que aparte no tiene ni pies ni cabeza, ¿no? Es patético el papelón que están haciendo. O sea, por dignidad, para quedar bien por la gente que sí votó por ellos, deberían ya, pues, ¿no?, aceptar que matemáticamente ya está consumado. Keiko Fujimori es la presidenta electa. Están haciendo una campaña desesperada para captar donaciones, pidiéndole a la gente entre 1 a 3 soles para hacer esto. Porque como ya se dieron cuenta que no van a ganar la presidencia y no van a poder saquear el Estado peruano, como era su plan, lógicamente, acabar con la pobreza, pero la suya, este va a ser el manotazo del ahogado. Porque es decir, yo creo que esos 2 millones ya los tienen ellos de algún lado y esto sería sencillamente una manera de justificarlo y todo, o de captar más, sencillamente. Yo creo que acá están buscando cómo utilizar estos recursos como excusa para que les lleguen algunos millones de soles, ya que no podrán, pues para que ganen algo por lo menos, ¿no?, y no se vayan de la contienda electoral con las manos vacías en términos económicos. Porque esto se ha ido actualizado, es decir, dieron unas cuentas y después, pero con total desparpajo, ¿eh?, dice solidaridad para la defensa del voto popular. Con tu solidaridad lograremos pagar los gastos para la defensa de nuestra victoria popular ante el Jurado Nacional de Elecciones. Bueno, allá lo...
0: Muy bien, hasta ahí nomás lo dejo. Es decir, este comentario, señoras y señores, ¿ah?, le agrego algo. Los comentarios, uno dice, no seas cojudo, ya no colabores, dice de estos desgraciados, déjalos que gaste su plata de su bolsillo, zurdo sinvergüenzas. Pero le agrego algo. Las noticias dieron a conocer que el candidato Sánchez había comprado una casa en San Borja de más de $300,000, un departamento, y tenía una camioneta de $100,000, pues venda su camioneta o venda su casa y con eso pague pues los recursos que quiere usted. Pero no, cree que el pueblo es cojudo, como dice este periodista Acuña, cree que el pueblo es cojudo, totalmente idiota, baboso, para poderle dar. Allá los incautos, no los zurdos, porque ellos ya tienen los 2 millones. Tienen plata, estos zurdos tienen plata, pero salen sinvergüenzamente a querer sacar al pueblo aunque sea un sol. Como ya terminó la campaña y ya se vieron perdidos, como dice Acuña, amables oyentes, como dice Acuña, lamentablemente pues quieren agarrar alguito, ¿no? Bueno, hacemos esta colaboración. Por eso le digo a Marcarían que ya mejor el sombrero lo venda y lo que le den, lo lleve mejor la plata del sombrero para que pueda ayudar a estos damnificados que hay en JLO. No, ayer les pasé la propaganda gratis y yo le creí, pues no, pobrecitos. No, decía yo, para su madre, pobrecitos, para que presente sus recursos. Y después me lo escucho a Acuña y lo llamo a Acuña y me dice, oye Acuña, tú eres cojudo, me dice Tino. Estos quieren recuperar, yo estoy editando ahorita un video. Ya lo tiene, ¿no? Ahora sí, para que lo vea Acuña, que donde dice solidaridad, ¿no? Por el voto popular. Ya lo encontró Marco, ya puede pasarlo entonces. A ver, páselo de nuevo, por favor.
5: Están haciendo una campaña desesperada para captar donaciones, pidiéndole a la gente entre 1 a 3 soles para hacer esto. Porque como ya se dieron cuenta que no van a ganar la presidencia y no van a poder saquear el Estado peruano como era su plan, lógicamente, acabar con la pobreza, pero la suya, esta va a ser el manotazo del ahogado. Porque es decir, yo creo que esos 2 millones ya los tienen ellos de algún lado y esto sería sencillamente una manera de justificarlo y todo, o de captar más, sencillamente. Yo creo que acá están buscando cómo utilizar estos recursos como excusa para que les lleguen algunos millones de soles, ya que no podrán, pues para que ganen algo por lo menos, ¿no? Y no se vayan de la contienda electoral con las manos vacías en términos económicos. Porque esto se ha ido actualizado, es decir, dieron unas cuentas y después, pero con total desparpajo, ¿eh?, dice solidaridad para la defensa del voto popular. Con tu solidaridad lograremos pagar los gastos para la defensa de nuestra victoria popular ante el Jurado Nacional de Elecciones. Bueno, allá los incautos que quieran pues creer en ellos para transferir su dinero para algo que aparte no tiene ni pies ni cabeza, ¿no? Es patético el papelón que están haciendo. O sea, por dignidad, para quedar bien por la gente que sí votó por ellos, deberían ya, pues, ¿no?, aceptar que matemáticamente ya está consumado. Keiko Fujimori es la presidenta electa.
0: Así es. Este es un comentario que está en todas las redes sociales. Bueno, me está llamando el amigo, amables oyentes, de Tucumán, donde se va a realizar el día de hoy. Atención a los distritos. Atención a los distritos de Mochumí, Tucumeí y Mopacora en Olmos. Amables oyentes, ojalá pueda en realidad que nos pueda contestar la llamada telefónica, ¿no? A ver si le devolvemos la llamada para que nos pueda dar detalles de lo que hoy día se inaugura, una gran jugada de gallos. Amables oyentes, ¿ah?, estamos devolviendo la llamada a Henrico. ¿Ah? Saque, si fuera tan amable, está que me lo pone a Donald Trump, está que me lo pone acá unos videos. Marquito, corrija, ahora sí. Hola, Henry, buenas tardes.
6: Hola, Tito, buenas tardes.
0: Henry, hay una expectativa tremenda y la gente, mira, me está llamando por el tema de que si siempre van a ser las jugadas de gallos de la navaja que comienzan el día de hoy. Y Lambayeque, les he explicado de que todavía no terminan algunos trabajos la municipalidad y que todavía se está postergando esto, pero han decidido llevar el campeonato, mientras tanto lo van a hacer en Tucumán, en la ciudad de las pirámides.

0: gente que viene de ICA, entonces es gente que ya se programa con anticipación, gente de Motupe, de Olmos, de Salas, entonces no podíamos quedar mal. Decidimos hablarle a un amigo, Jan Torres, y con toda la voluntad del mundo nos prestó su coliseo para poder iniciar nuestro campeonato. Entonces, hoy día les hago la invitación a todos tus oyentes, 3:30 p.m, en el Coliseo Jorge Guerrero. Jorge Guerrero es.
1: Así se llama, así se llama el Coliseo, Coliseo de Gallos, Jorge Guerrero.
0: Jorge Torres Guerrero.
1: Ya, ¿y es el único coliseo en Tucumé?
0: Es el único que está a la entrada de Tucumé.
1: A la entrada de Tucumé.
0: Te
1: digo, te juro que no te miento, que temprano me llamaron algunos presidentes en la Bahía, que siempre, y que de verdad querían saber si se iba a realizar o no. O sea, sí, de todas maneras se realiza esta inauguración de este campeonato que va a terminar el 28 de julio y que por supuesto va a terminar en el Coliseo Cañaña Monsalve, y ojalá puedan avanzar los trabajos la municipalidad. En que me preguntaron también por el costo de la entrada, Henry.
0: Mira, la entrada está a 20 soles y damas no pagan.
1: ¿20 soles?
0: 20 soles, sí.
1: ¿Y las mujeres pagan o no?
0: No, las mujeres no pagan.
1: ¿Los niños tampoco?
0: Niños tampoco.
1: Muy bien. Eso es el dato que quería saber porque no sabía dar la explicación a la gente que me está llamando. Muchas gracias, Henry.
0: Gracias a ti, Tito. Los espero.
1: Muy
0: gracias.
1: Bien. Atención, Tucumé, Mochumí, Ímo, Pacora, Jayanca. Marco, ¿por qué en la pantalla de mi televisor me sale una propaganda? Ahora sí. Bórrelo eso, desde temprano está que sale. Bueno, es decir, amigos oyentes de Mochumí, Tucumé y Pacora, vamos a los Gallos. Hoy día comienza el campeonato, hay galpones de Olmos, está el popular Putío, está el popular galpón San Roque, el popular, es decir, hoy día comienzan las primeras jugadas para avanzar hasta el 28 de julio, que será el campeonato final, donde el gallo ganador prácticamente se lleva 50,000 soles. 50,000 soles. Pero usted va con su platita también para apostar. ¿Va derecha o va izquierda? ¿Va derecha o va izquierda, señor? Así que ya lo sabe. Y venga también con platita desde la tierra de las pirámides, ciudad de Tucumé. Ahí está el gallo, ahí están los gallos que cantan. 12:53 p.m. Estamos en Radio Inspiración, amigos oyentes. Radio Inspiración, los días sábados, en debate electoral que comenzamos con los candidatos ya que van a postular a la alcaldía, a la gobernación. Ya se comprometió a estar en la radio el licenciado Anselmo Lozano, quien es el candidato que debe de ganar en la victoria, que hay el respaldo tremendo de los victorianos, en la cual lo piden Anselmo Lozano, porque desde que se fue Lozano no se ha hecho ninguna obra, señoras y señores. Así como usted escucha, lamentablemente, desde que se fue Anselmo Lozano, la gente lo sabe, la victoria era una barriada llena de polvo por todo lado. Hoy es una ciudad modelo, amables oyentes. ¿Gracias a quién? A este viejo, de verdad, le digo viejo de cariño, Anselmo Lozano Centurión, que tiene problemas judiciales, que le han inventado tantas cosas, ¿no? Y que sin embargo sigue de pie, fuerte y seguro que volverá a ser, amables oyentes. Creo yo que la única manera de reivindicarlo es volver a votar por él, que sí sabe gobernar. Gobernó con un municipio con la mitad de trabajadores que hay hoy día. Hoy día lo han llenado de puro trabajador y no se puede hacer algunas cosas. Yo recuerdo muy bien cuando un día se le acercó un dirigente del sindicato y le dijo: ¿sabe qué? Mañana vamos a parar. Y Lozano le dijo: hermanito, paren mañana, pasado, una semana, avísenme nomás cuántos días para ver cuántos días, porque la huelga la voy a declarar ilegal, y con esa platita de ustedes voy a hacer una vereda más acá en el distrito. Y les ponía orden, así era Anselmo Lozano. Y se lo voy a hacer recordar en una entrevista que debo de tener en los próximos sábados. ¿De acuerdo? 5 minutos y serán la una. Déjeme terminar, todavía me quedan 5, ¿no? Hay que sacar el jugo, Marquito Andonaire, al programa. Nos ha quedado corto

porque tenemos, hemos ya le hemos pasado tantos reportajes, pero que no nos ha alcanzado el tiempo. Lo que sí es cierto, ¿ah? Están que me escriben los que han escuchado de Pomalca, muy bien, señor Ñopo, así se habla, de acuerdo. Y vuelvo a repetir, aquel que quiera sentirse valiente conmigo, llámeme. Ahí donde ustedes lo hacen, a ese teléfono, llámeme, yo les voy a responder. Pero le voy a decir, respóndeme al aire, dame tu nombre, tu DNI, y a ver, dime, ¿no?, todo lo que quieras. Señoras y señores, muchas gracias. Esto es Radio TV Digital Huarequeque, Radio TV Digital de Lambayeque, Radio TV Digital Lambayeque, está Radio TV Digital Superestación del Pueblo Joven San Martín, y están copiando otras, ¿no?, otras plataformas, amigos oyentes. Ahí está bien, muy bien. Listo, Marquito, se terminó el programa, pero vámonos con Don Santos Vera, vámonos alegres, Marco, usted hoy día lo he visto, ¿qué le ha pasado? ¿Ah? ¿Qué le ha pasado? ¿No le paga la UCB? Por eso, seguro usted. ¿Ah? Se ríe, Marco. Muy bien. Desde lunes, los saludo por Día del Padre a todos que quieran saludar a su viejito. Me pasan la voz nomás. Oye, hay un señor que me llamó por teléfono, Marco. Me dice, Oño, pues quiero regalarle a usted panetones para que regale para el Día del Padre. No, hermanito, regálalo para 28 de julio o para Navidad, panetoncitos, te agradezco. Pero ¿qué otra cosa le puedo regalar, señor Ñopo, para que usted regale a su audiencia? Y le digo, mira, los hombres más piden que les regale chelas. Si tú compras chelas o tienes tienda, ¿no?, mándame chelas y yo las regalo. Pero me dice, ¿y qué le parece si le llevo vino? En botellita, ya, sus botellitas. Y claro, las acepto con todo gusto, mi querido amigo que nos está escuchando a esta hora, nos está escuchando a esta hora, y podemos decirle que con todo gusto se las vamos a recibir. Se las vamos a recibir. ¿Ah? ¿Ah? Así es, amables oyentes. Me informan tanta información, tantas cosas, que los de JP están pidiendo a plata, me dan el último minuto, dice, ah, me, está, Sánchez pide plata y encima ya se tiraron los 8 millones que destinó la OMPE para su partido, ¿verdad, no? 8 millones le andaba JP, estos conches, estos sí que se pasaron, estos conches, están bien huevones, nosotros no, yo no le doy ni un sol. Marquito, vamos con Don Santos Vera, ya ganó Keiko las elecciones. ¿Ah? Usted también tiene... Ah, usted también tiene la canción de Keiko, Marco. Ya está la gente alegre. Ah, los zurdos no pudieron ganar. Ya en el conteo difícil que se le alcance a Keiko. Vamos, querido, mira, se quedó pendiente la entrevista a Marvin Palma. Se ha quedado pendiente. Para la próxima semana, Marvin Palma. Y para la próxima semana, me dice también, María Acuña estará con nosotros, quien está siendo invitada para ser ministra. Ministra en este gobierno de Balcázar, señoras y señor. Bueno, muchas gracias. Hasta el próximo sábado, TV de Radio Inspiración. Pero desde lunes estamos en Radio TV Digital Huarequeque. Mi teléfono es el 95696822. 95696822. Hasta la próxima semana. Amables oyentes, gracias. En la operación técnica, máster en radio, Marquito Donaire. Hoy habló para ustedes el periodista de peso, Tito Ñopo. Gracias.

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Señores, amigos oyentes, muy buenas tardes. Bienvenidos a la presente edición periodística de Síntesis Noticioso. En esta su radio Inspiración 90.3 de la FM. El saludo desde Control de Comunicaciones, Central de Comunicaciones, John Marco Andonaide Tabada, de un servidor y amigo Rafael Gastelo Salazar. Son las 5 ya con 8, amigos oyentes, y vamos rápido con estos consejos importantes, que es bueno realmente alcanzarles a cada uno de ustedes. 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El tiempo no se detiene, son las 5:10 minutos. 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Vidal Mijahuanga Jiménez, gerente propietario, presidente también de todos los microempresarios de la región americana. Novedades nos trae Vidal Mijahuanga Jiménez, efectivamente, sobre todo cuando se tratan ya de las elecciones regionales. Estaremos atentos a conocer en detalle más adelante. Son las 5:12. 5:12. 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
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Antes de ir con la parte informativa, señores amigos oyentes, vamos a matizar esta tarde nuestro programa con estas hermosas melodías del pasado, realmente canciones que no pasan de moda. Estamos con esta versión que nos trae el hijo del comunero de los Andes, me refiero pues a Jason Mesa. Y esta versión que dice Wailash. Lo escuchamos y lo vemos también a través del Face Televisión. 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Y ahí usted está viendo por imagen todo lo que ofrecemos esta tarde en Síntesis Noticioso.

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3: 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Vamos a ver si por ahí, mi querido Marco, pone usted en pantalla. 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Hoy estuvimos en la mañana precisamente en la inauguración del complejo deportivo en el distrito de Mochumí. Su alcalde, señor Luis Antonio Ventura Zurita, atendió muy bien a todos los visitantes y por ello estuvo presente nada menos y nada más que el expresidente de la Federación Peruana de Fútbol, y me refiero pues a don Edwin Oviedo Pichotito. Ya vemos ya luego las vistas fotográficas, ya en un instante. Estuvo presente allí y dio la información primicia. Sí, ahí está, precisamente una foto, una de las fotos. Están en el centro del complejo que se inauguró el día de hoy. Un moderno complejo realmente. Bueno, brevemente comentaremos en señalarles de que, bueno, sorprendió mucho en su versión el señor Pichotito, don Edwin Oviedo, de que ha tomado el Juan Abris nuevamente. Tomó la presidencia del Juan Abris. Lo cual significa, señores amigos oyentes, que, bueno, tendremos fútbol profesional en breve. Recordaremos un poco lo que pasó pues con su presencia él cuando fue presidente del club Juan Abris, precisamente. Prácticamente nos hizo ver fútbol internacional. Por ahí ha estado don Edwin Oviedo en una de las vistas. Vamos a ver si mi querido Marco por ahí lo coloque en pantalla. Efectivamente fue una satisfacción bastante significativa para la hinchada lambayecana, el Perú entero, sobre todo los hinchas del Juan Abris. Y estaremos ya viendo más adelante, viviendo experiencias realmente de lo que será pues el Juan Abris en adelante. Claro, eso fue una versión complementaria al tema de principal, que fue precisamente el tema principal, que fue precisamente la inauguración en este caso de el complejo deportivo del distrito de Mochumí. Ciertamente, sí. Luego ampliamos, amigo, luego ampliamos. Ahí vemos en la pantalla al señor Edwin Oviedo de Pichotito en el marco precisamente de la inauguración del complejo deportivo que inauguró el día de hoy el municipio de Mochumí en la persona de su alcalde, don Luis Antonio Ventura Zurita. A ver si nos pone la pantalla la otra foto. La otra foto, mi querido Marcos. La otra foto, sí, la foto primera que te remití, te alcancé. A ver, que están precisamente allí. La persona que está con polo rojo es el alcalde del distrito de Mochumí. Un acontecimiento bastante significativo, sinceramente. Resulta pues que el señor Edwin Oviedo, que apadrinó esta importante inauguración, obsequió al señor Luis Antonio Ventura Zurita, alcalde del distrito de Mochumí, un polo del Juan Abris en conmemoración y lo que es el respeto pues y hacer presente ya el Juan Abris volverá a ser lo que antes fue, porque tomó la presidencia de don Edwin Oviedo Pichotito. El alcalde está allí, están funcionarios, regidores de la Municipalidad de Mochumí, acompañados por el señor Edwin Oviedo, que está al centro precisamente junto al alcalde, quien apadrinó la inauguración de este importante complejo. Ustedes podrán apreciar brevemente, ya les alcanzamos otras fotos luego, pero esto es el, como ven, la plataforma muy bonita, tiene sus baños realmente de primer nivel, graderías para ambos lados, tanto para el lado este como para el lado oeste, todo realmente el techado. ¿Y cuánto costó esta obra? Bueno, más de 1,000,000 de soles, que luego ya le vamos a conocer también, pero más de 1,000,000 de soles. ¿Recursos de dónde? Y recursos propios. Lo sorprendente, lo que ningún alcalde, sinceramente, hace hasta el momento, lo podemos señalar con toda autoridad. Sin embargo, el esfuerzo de este alcalde, don Ventura Zurita Luis Antonio, demuestra que sí es posible cuando hay voluntad de hacer trabajo. Cuando uno quiere a su pueblo, sí se puede, porque el pueblo tributa. Y el pueblo tributa, y Mochumí muy chiquito, sinceramente, en comparación a otros pueblos como Leonardo Ortiz, como La Victoria, como otros pueblos realmente en donde no sabemos cómo se suma el dinero y no hacen obras, si es que no hay dinero del Estado, no hay dinero, por ejemplo, del gobierno regional. En este caso no hay ningún aporte de ningún gobierno regional, ni de alcalde provincial, ni nada por el estilo. Los recursos son propios solamente de los contribuyentes. Y eso lo señaló también hace poco en su audiencia pública que tuvo en el Parque Principal de Mochumí. Merece un saludo, merece un aplauso don Luis Antonio Ventura Zurita, alcalde del distrito de Mochumí. Bien, y el público realmente también bastante felicitó la presencia de don Edwin Oviedo Pichotito, que toma el Juan Abris y que bueno, estará pues en breve dando lo que es novedades ya con este importante equipo que mucho extraña el pueblo chiclayano. El tiempo no se detiene, amigos oyentes, vamos con la parte musical. Son las 5:24, vamos a ver por allí si nos pones Terco Corazón, mi querido Ochoa, Paloma Blanca, yo marco Paloma Blanca con el Cholo de Rocal. Es una versión que nos solicitan a través del Face, nos solicitan amigos de la región cajamarquina, de manera que bueno, por ahí va, los amigos de Cajamarca, particularmente del distrito de San Miguel, Cajamarca, así es. Aquí está el Cholo de Rocal y esta versión que dice Paloma Blanca. 5:24.

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1: Oye, Marco. El tiempo no se detiene, señores, amigos oyentes, son las 5 ya con 28, 5:28. 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Son las 5, amigos, con 33, el tiempo no se detiene. Hay una hermosa versión que nos traen los Chubranos y con esta canción queremos saludar a toda la familia de Comercial Isabel. 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Esta versión bonita que nos trae, pues, los Chubranos, dicen puñal al pecho.
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1: A ver si se acuerda de nosotros. Como antes dijo, como alguien dijo en un momento determinado, de este humilde marqués.

Vamos para la gente de San Antonio, San Juan del Icupis, que están de fiesta. Hoy están celebrando su fiesta homenaje a San Antonio de Padua. En estos momentos seguramente ya concluyó la misa en la iglesia Santa Rosa de Lima, León Ortiz, y van para su

El tiempo no se detiene, la hora no se detiene, señores, amigos oyentes, son las 5 de la tarde ya, con 39 minutos a las 6 de la tarde. Hoy viene, como todos los sábados, Pablito Montaño Vallejos, volver con su hermoso programa Melodía del Pasado. Prepárense para escuchar, porque hay novedades que nos trae Pablito Montaño Vallejos. Luego de una información que vamos a alcanzar, de amigos oyentes, vamos a escuchar una hermosa versión que ya les adelantamos su título. Nos trae esta hermosa Terco Corazón, dice Muñequita Sally, Terco Corazón. A ver, pero antes vamos a complementar la información que quedó pendiente ahora, precisamente de lo que fue la inauguración del complejo deportivo en el distrito de Mochumí esta mañana. Estuvimos por allá, hemos venido directamente ya un poco, con la información completa, pero aún quedan todavía algunos actos celebratorios allí, pero impresionante lo que fue este complejo deportivo que fue inaugurado en Mochumí. Ya vienen las fotos. Sinceramente, con esto demuestra el alcalde de Mochumí, don Luis Antonio. Ahí podemos apreciar en la foto la persona que está con su polo rojo. Ahí ven ustedes el logo precisamente del Juan Abris. Y al costadito, camisa blanca, vemos al señor Edwin Oviedo Pichotito. Bueno, el polo, de manera simbólica, después de recibir don Edwin Oviedo un presente también, que fue algo significativo, porque no fueron presentes de mucho dinero, sino bien el alcalde le alcanzó una canasta hecha por la chola, así en esos términos, la chola o la china mochumana, así lo expresó, sin que se tome como una especie de insulto, sino por el contrario, porque así se estila, se acostumbra en los pueblos mencionar la chola, y eso fue antes, se mencionaba así muy bien, en la chola mochumana, tejió una canasta que le obsequió, vamos a decir, para la próxima edición, las fotos completas, le obsequió en un acto simbólico precisamente al señor Edwin Oviedo Pichotito. Y en respuesta es que, don Edwin Oviedo le obsequió el polo rojo del Juan Abris, en una demostración de que ya se confirmó la toma del Juan Abris como presidente del Juan Abris, y se comprometió públicamente a levantar nuevamente la imagen del Juan Abris y llevarlo al sitial que le corresponde, y posiblemente ya nos adelantó de que en breve ya estará en la profesional y luego ya en competencias internacionales. ¡Qué bien! Y a la pregunta que le formulamos precisamente acá el suscrito, vamos a ver si ubicamos por ahí ya los audios, le pregunté cuál sería el aporte como expresidente de la Federación de Fútbol del Perú, y también como un representante del Juan Abris, también, que fue un periodo y que lo llevó pues en un sitial bastante significativo al Abris, y bien la tranquilidad por cuanto ya tomó nuevamente el Abris. No contestó, bueno, de que en realidad había la intención de interceder ante las autoridades competentes. Claro que él no tiene mucha injerencia, señaló, por cuanto solamente es presidente del Juan Abris, pero de todos modos se comprometió públicamente de que pondrá todo de su lado, de su parte, para que ese estadio Elías Aguirre se habilite, y más bien las competencias ya profesionales del Juan Abris y otros equipos naturalmente de la localidad puedan apreciarse en el estadio Elías Aguirre. Bien, eso significó un aplauso bastante significativo de la población, de los asistentes al acto que se cumplió el día de la mañana. Bueno, por ahí hay otras vistas, mi querido Marcos, pero podemos apreciar también allí la presencia de los regidores en momentos que el alcalde está dando informe precisamente de cuánto significó este complejo deportivo, cuánto significó el trabajo que significó para todos. No señaló a título personal él solamente, sino su equipo de regidores, técnicos profesionales y todos quienes forman parte de la Municipalidad Distrital de Mochumí. Nuestros saluditos por ello. Como repito, hay más de 1.000.000 de soles, ya en la próxima edición ya detallamos con exactitud el monto, pero más de 1.000.000 de soles invertido en esta importante obra. Lo importante y lo que resaltó fue precisamente de que la inversión hecha en la construcción de este bonito mini complejo, o complejo, un complejo deportivo, ahí están las paredes, si podemos, vemos por ahí, Marco, el piso y las graderías, por ahí están en otras vistas fotográficas,
Todo significó una inversión, como repito, con recursos propios. Dinero que se obtuvo mediante la recaudación de toda la población que contribuye en pago de impuestos, pago de declaraciones juradas, entre otros rubros, de manera que acá no hay ningún aporte de ningún gobierno ni de ministerio alguno, es el dinero de la población, señaló y resaltó y reiteró precisamente. Ahí pueden apreciar al fondo las graderías. Al costado, pues, ustedes pueden ver aún en la esquina, ahí están los baños de damas. Para el otro costado, detrás de los jugadores, que podemos apreciar solamente en una parte de los jugadores, ahí está el otro servicio higiénico que de caballeros, pero moderno. Duchas, todo para los deportistas. Completamente moderno, 100% moderno, este complejo deportivo. Nuestro saludito al pueblo mochumí. Nuestro saludo por ello al señor alcalde, don Luis Antonio Ventura Zurita. Nuestras felicitaciones, que siga adelante, le quedan 6 meses aún, dijo. Y adelantó de que habrán ya en breve inauguración de otro complejo deportivo en el Caserío La Piedra, como que también habrá la inauguración de un estadio, señor, el lugar no recuerdo, pero está dentro de Mochumí, y ya el compromiso de que también allí esté presente el señor Edwin Oviedo Pichotito. Saludos. En realidad, pues, como ustedes, amigos oyentes, han podido apreciar las fotos y han podido apreciar también, los videos los tenemos ahí para la próxima edición, pero van ustedes a comprobar de que sí es posible hacer un trabajo así, que den resultados, un trabajo en verdad que tenga, pues, allí demostrado lo que uno quiere hacer por su pueblo, cuando hay voluntad, cuando hay buena intención, y cuando hay el buen propósito y sobre todo el desprendimiento. Porque generalmente en estos tiempos estamos viendo que más prima por allí el aspecto político, el aspecto de grupo, de las amistades, no importando nada en absoluto el sentir de la población. Y es una tristeza y una pena enterarnos de esto, pero es una gran verdad. Lo que acontece, por ejemplo, en el Congreso de la República. Esta mañana nos enteramos por el diario La República, precisamente, de que se dio otra ley pro crimen, así se lo cataloga el pueblo peruano, el pueblo que siente, el pueblo que no es considerado para nada, el pueblo que votó en una oportunidad para un referéndum y prácticamente ese referéndum lo votaron al tacho porque no respetaron la decisión del pueblo, y luego nos quieren sorprender y engañar de que en realidad, pues, el pueblo está viviendo una democracia. No hay democracia, señores, a nuestro entender. Y en ese sentido sí podemos compartir, muy al margen de que nosotros seamos neutrales como medio de comunicación, pero somos parte del pueblo. Lamentablemente, esperemos de que quien se consagre presidente en la actualidad, que aún todavía no conocemos con exactitud, pero tiene que trabajar en bien del pueblo, precisamente, en bien del pueblo, así es. El Congreso aprobó una ley con la cual, por ejemplo, deja sin efecto ya el juzgamiento en lo civil a miembros de la Policía Nacional o del Ejército, de Fuerzas Armadas, por ejemplo, que por algunas circunstancias se cometa un delito. Casos que se estaban siendo juzgados en el fuero civil, pero hoy no, ya será en el fuero militar. Lo que quiere decir de que ahí ya se presta muchas conjeturas, a muchas dudas, sinceramente. Eso se aprobó y esto el pueblo peruano, al menos hasta donde hemos podido recoger informaciones, señalan de que es una ley más pro crimen. ¿Cómo será? ¿Cómo será, sinceramente? Aún hay tiempo para enmendar errores, señores del Congreso de la República. Estos malos antecedentes que ustedes están dejando, que no queden allí. Más bien corrijan. Tenemos tiempo todavía de hacer algunas correcciones. Tenemos tiempo y la esperanza, como repito, de que los nuevos gobernantes que vengan, quien sea, sea quien fuere. Porque en ese sentido, si nosotros no podemos decir, bueno, que sea la señora Keiko, que sea el señor Sánchez, sino el pueblo ya está conociendo los resultados, y bueno, respetaremos la decisión del Jurado Nacional de Elecciones, que en su momento le dirá quién es el ganador. Pero quien resulte ser ganador, en realidad tiene un compromiso bastante serio de trabajar, en principio, con todo el pueblo peruano, empezando por los partidos políticos, que también tienen que deponer ya su color político, dejar la camiseta política a un lado y ponerse a trabajar de manera conjunta con quien resulte ganador. Es la única forma de corregir errores, de superar y bueno, hacer, pues, de que nuestro país llegue a ocupar el lugar de preferencia, el lugar de confianza y de fe que todo el pueblo peruano en particular tiene, como también la inversión extranjera.
porque el extranjero si ve un poco de dudas, un poco de zigzagueos, un poco de repente de no sinceridad o transparencia, retira sus capitales, retira y va a otros países a invertir donde sí encuentra protección para sus capitales. Y claro, todo con quien derecho, usted amigo oyente que nos escucha, quiere invertir con una persona de la cual hay duda, no tiene confianza, ¿cómo va a invertir? Sencillamente cierra las puertas allí y hace la inversión por otro lado. De manera que se trata de que el capital extranjero venga, que invierta en nuestro país, se trata de que haya trabajo también, se trata precisamente de que la distribución también de las riquezas, de las ganancias, de todos nuestros recursos en el país sean distribuidos como debe ser y que se den pues atención a la educación, se dé atención de prioridad, por ejemplo, a la seguridad ciudadana, a la salud, a la alimentación, a la vivienda, que son vitales elementos para que el ser humano viva tranquilo, en paz social. Así es. Vamos rápidamente con esta versión que les prometimos, amigos oyentes, por una cortesía de Comercial Isabel. 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Simplemente. La muñequita. Muñequita Sally nos dice: renuévate. Terco corazón. Vida.

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1: 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Les indicamos luego en el siguiente programa. Y mañana, 12 del día, estamos con ustedes en esta frecuencia, Inspiración 90.3 FM, un servidor y amigo Rafael Castelo Salazar. Señoras y señores, amigos oyentes, gracias por su amable sintonía. Esto fue Síntesis Noticioso, periodismo serio, objetivo, pluralista, democrático, a su servicio. Producción, dirección y conducción, Rafael Castelo Salazar. Central de Comunicaciones, John Marco Andonay de Tabuada. Gracias, amigos. Entonces, los invitamos mañana 12 del día. 12 del día, no se la pierdan.
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1: 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Buenas noches, amigos y amigas que ya se encuentran en la sintonía de la mejor radio de la región Lambayeque, con el Radio Inspiración en el 90.3 de la FM, llegando a todos, a muchos distritos de nuestro querido Perú. Así es, en controles técnicos Marco Andonay de Tabada, y en la animación y conducción de tu programa favorito de todos los sábados, tu amigo de siempre, Pablito Montaño. Ya estamos listos, listos y preparados para dar inicio a este gran programa musical que viene de todos los sábados de 6 a 7 de la noche. Hoy día 13 de junio del 2026, a una semana de celebrar el día de ese ser maravilloso que es el Día del Padre, ¿no? Me siento motivado ya al cerca el Día del Padre, entonces ya estamos desde hoy nomás ya preparándonos para este gran día que es el próximo domingo. Así es, empezamos con la música de Segundo Rosero para todos los amigos que nos acompañan siempre a esta hora del programa. Segundo Rosero para todos ustedes, amigos oyentes, que siempre me acompañan a esta hora. Muy agradecido a cada uno de ustedes. Saludos a mi operador Marco Donal.

Saludos a todos los amigos que nos sintonizan en el Mercado Modelo. Sección Cristo Divino. Saludos a todos ahí. Saludos a Sección Telas, a todos los amigos. La plataforma Balta. Un saludo a cada uno de ustedes, amigos. Saludos a la familia Mundaca ahí. 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
1: Así es, hoy día se celebra también en todos los distritos de nuestro querido Perú. Se celebra la festividad. Ahí en San Juan de Icupí se celebra la festividad de San Antonio de Padua. Están en plena celebración los amigos del centro poblado San Antonio en San Juan de Icupí y en, también en varios lugares donde se celebra esta actividad religiosa. Un saludo a cada uno de ustedes. En Leonardo Ortiz, también residentes del distrito San Juan del Cupis, están celebrando esta gran actividad religiosa. Un saludo a todos los amigos que celebran esta actividad. Y reitero el saludo también al centro poblado San Antonio, donde se celebra esta actividad religiosa también. Un saludo a cada uno de ustedes allá en San Juan del Cupis, exactamente en el centro poblado San Antonio. Así es, saludos a cada uno de ustedes, a los amigos que sintonizan el programa en toda la región Lambayeque y la región Cajamarca y hasta donde llegan las potentes ondas de Radio Inspiración en los 90.3. Continuamos con la mejor música en este gran programa de hoy día, sábado 13 de junio. Soltero y cariñoso, alegres de ver. Solterito y cariñoso para todos los amigos que sintonizan esta hora del programa.

Saludos a Sal Caserío Agua Colorada, a toda la familia Montaño Vallejo. Saludos a la familia Guerrero Montaño. Saludos hasta la ciudad de Olmos, a la subprefecta Angie Montaño Oliva. Un buen trabajo realizando la subprefecta Angie Montaño Oliva en el distrito de Olmos. Mis más sinceras felicitaciones.

0: Vamos, Marco Antonaiden.
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0: Saludos a Anthony Barbosa en el distrito de Tom Moche. Arriba esos corazones.

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1: Muy agradecido a todos los amigos que visitan Calzados Pablito todos los días de la semana. Gracias a cada uno de ustedes. Saludos a la familia Sandoval. Saludos a Paula Sandoval del caserío Palo Verde, que pertenece al distrito de Miracosta. Un saludo a toda la familia Sandoval. Gracias por su visita. Gracias por preferir nuestro establecimiento comercial para hacer sus compras, señora Paola, Paula Sandoval Sandoval. Un saludo a usted, a su esposo y a toda su familia allá en el caserío Palo Verde, que pertenece al distrito de Miracosta. Un saludo a toda su familia también. Saludos a Graciliano Farfán allá en el caserío Palo Verde. Y a toda la familia Farfán allá, que son. 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Saludos a toda la familia. Así es, continuamos con la mejor música en el programa. Tenemos la participación de Los Reales de Cajamarca. Los Reales de Cajamarca, con todos ustedes, mis amigos de San Juan del Cupís. Saludos a los amigos en Chongoyape, Miracostas y todos los caseríos, distritos. Saludos Región Lambayeque y Región Cajamarca. Saludos Olmos, Motupe, Lambayeque, Cayanca, Mochumí. Saludos a Olmos y todos sus centros poblados.
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1: Saludos al amigo Segundo Ordóñez Salazar. Saludos a Heiner Carrasco Bonilla. Hola. Saludos al ingeniero Carlos Gastelo. Saludos a Anthony Barbosa. Saludos a Anthony Barbosa del distrito de Tonoche. Saludos a Santos Guerrero Montaño. A el profesor Santos Guerrero Montaño. Saludos a Carmela Rimbaldo. Saludos a Alberto Guerrero Montaño. Saludos a la señora Julio Ordóñez y a toda la descendencia Guerrero Montaño y la descendencia Guerrero Ordóñez. Saludos a todos.

Saludos a toda la familia Carrasco Bonilla en el caserío Las Pampas, que pertenece al distrito San Juan del Cupí.

Saludos Olmos y todos sus centros poblados. Saludos a todos. Saludos a Emilio Montaño en el distrito.

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2: 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Saludos a todos los amigos que siempre sintonizan nuestro programa. 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Saludos a Junior y a toda tu familia, amigo. Saludos a la señora Susana Cabrejos, a tu madrecita linda Susana Cabrejos, y a Edgar Cabrejos y a toda la familia Cabrejos en el distrito de Chongoyape. Saludos a cada uno de ustedes. 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Continuamos con la mejor música en el programa. Tenemos a Corazón Serrano en nuestro hermoso programa. Canciones inolvidables de Corazón Serrano. Saludos a todos los amigos del distrito de Miracosta, residentes en la ciudad de Chiclayo, Don Moche, San Juan del Cupiz, que siempre nos escuchan. Gracias a nuestros seguidores. Saludos a cada uno de ustedes. Ahí estamos, Corazón.

Saludos a la señora Rosa Montesa. Saludos a Pilar Carrasco Bonilla en el caserío Las Pampas. Saludos a Lidia Colunche. Saludos a toda la familia Carrasco Bonilla. Saludos a la señora Ana Bonilla. Saludos a Nilton Carrasco. Y a todos ahí en el caserío Las Pampas. Saludos a la familia Bonilla. Saludos a Gilmer Bonilla del caserío Las Pampas.

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1: Saludos a todos los que me acompañan en este hermoso programa. Saludos a la familia Montaño Oliva. Saludos a mis tesoros, Mayeli, Claudia, Angie, Paola, Mirko, Fabián, Montaño Oliva. Saludos a la patrona de la casa, Nelly Oliva Coronado. Así es, saludando siempre a todos los que siempre ya están conectadísimos a nuestro programa. Gracias a todos los amigos que día sábado nos acompañan de 6 a 7 de la noche. Muy, muy agradecido por su amable compañía. Así es. 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Así es. Continuamos con la mejor música en el programa. Tenemos a Juanito Reyes en el programa. Ah, ya, disculpa. Ahí estamos. Continuamos con la mejor música en nuestro programa para deleitar a cada uno de ustedes. Saludos a siempre a todos los amigos que nos vienen escuchando en este hermoso programa. Hoy día sábado 13 de junio de 2026. Ahí estamos, Marquito Andonaire. Corazón sensual, penas y llantos, corazón sensual.

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2: Saludos a la familia Montaño Ramírez en el quinto sector de Villahermosa. Saludos a Danilo, Gabriel Montaño. Saludos a la Mukis. Saludos a Daniela Montaño Ramírez. Saludos a Santos Ramírez allá en el quinto sector de Villahermosa. Saludos, gracias por compartir el programa. Gracias por esos likes a todos los amigos que vienen dejando sus mensajes también.

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1: Saludos en la subprefectura de Olmos a la señorita Angie Paola Montaño Oliva, que viene realizando un gran trabajo en la subprefectura de Olmos. Mis gracias y mis más sinceras felicitaciones.

0: Saludos a la familia Rojas Bonilla del caserío Agua Colorada. Saludos Juancito Fernández y Güeño, gran amigo. Y productos naturales en Uchista, Juan Juí, Moyobamba.
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0: Con profundo dolor quiero saludar a toda la familia Soriano Sandoval por el sensible fallecimiento de mi tío Antonio Soriano Sandoval. Quiero dar mis sinceras condolencias a toda la familia Soriano Sandoval. A veces la vida nos trae muchos sentimientos que nadie quisiera pasar, pero la vida es así. Familia Soriano Sandoval, los acompaña en su dolor a cada uno de ustedes, como son Demetrio, Juancito, César y a todos. Saludo también a Zoila y a todos los que siempre han estado al lado de mi tío. La vida es así y los acompaño en su dolor. Que Dios le dé la fuerza para superar este inmenso dolor que deja la pérdida de su querido padre, como es Antonio Soriano Sandoval. Así es. La vida continúa y tenemos que continuar. Así es la vida, familia. Así es, Marquito Andonaide, a ver.
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0: Así es, continuamos con este gran programa. Tenemos a Juanito Reyes para todos ustedes. Saludos a toda la familia Soriano Sandoval. Saludos al caserío Añicate, saludos a la familia Alduí Montaño, saludos a Junior.
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0: Saludos a la familia Oliva.

Saludos a la familia Cigüeñas Fernández. Saludos, amigo Juancito Cigüeñas Fernández. Y productos naturales allá en Uchiza, Juanjuí, todos los lugares está mi amigo Juancito Cigüeñas Fernández. Saludos a José Henry Mundaca.

Saludos a Danilo Montaño en el quinto sector de Villahermosa. Saludos a Celso allá en la tienda El Mayorista, en Galerías El Mayorista, en el Mercado Modelo, en la calle Arica. Saludos a todos.

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1: 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Saludos a toda la familia Cabrejos. Así es, saludando siempre a los amigos que nos sintonizan el programa en cada distrito de nuestro querido Lambayeque y en donde llega las potentes ondas de Radio Inspiración 90.3. Saludos a la familia Puescas Loconi, saludos a Rosita Puescas Loconi, fiel oyente de este programa. Gracias por sintonizar el programa, gracias a todos los amigos allá en el taller Carranza también. Y saludos a todos allá que siempre sintonizan nuestro programa. Ellos están ahí refrescándose con la rica cervecita helada. Saludos, ojalá que la otra semana nos llegue también un par, aunque sea por acá por el Día del Padre, ¿no? Yes. Tenemos estos grandes saludos acá que nos llegan a través de nuestro celular. Gracias a esos grandes deseos de sus grandes amigos que siempre sintonizas en la región Lambayeque. Saludos a Florito Chávez en el distrito de Pata, pues también saludos. Saludos a los amigos allá en San Juan de Licupis que están celebrando San Antonio de Padua, allá en el centro poblado San Antonio. Así es, continuamos con la mejor música en el programa. 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Se dice que es el agua más rica del Perú, Agua Marina. Así es, saludos a todos los amigos. Los dos somos culpables, Agua Marina. Saludos, Segundo Guevara Barreto, súbele el volumen, gran amigo.

Saludos, segundo Guevara Barreto. ¡Sí! Saludos a Nelly Oliva Coronado.

0: Oliva, Nayeli Montaño Oliva y Nelly Oliva Coronado. Saludos.
1: Saludos a
0: Claudia Fabiola Montaño Oliva, la bióloga Claudia Fabiola Montaño Oliva. Saludos, mira.

su prefecta Angie Montaño Oliva. Buen trabajo realizando la subprefecta Angie Montaño Oliva en el distrito de Olmos. Mis más sinceras felicitaciones.

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2: 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Estamos en el mes del ser maravilloso, como es el Día del Padre. ¡Sí! ¡Feliz día, papá!

Continuamos. La mejor música y el mejor programa de todos los sábados. Los Reales de Cajamarca, a pedido de nuestros oyentes. Cómo me encanta esta música de Los Reales de Cajamarca.

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1: ¡Sí!
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3: 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Saludos a toda la familia Mundaca también en el caserío La Popa, allá en el distrito San Juan del Gupí. Saludos a tu madrecita linda, amigo, y a toda tu familia. Saludos a la familia Mundaca también acá en el caserío La Muchala. Saludos a todos. Saludos a Jaimito también, ahí estamos en el caserío La Muchala. Jaimito, a la familia Estrella. Saludos a Nilson Estrella en el caserío La Muchala. Saludos a Segundo y Walter Estrella. Saludos, amigos, allá que siempre comparten el programa. Muy agradecido a ustedes que comparten.

0: el programa. Así es. Continuamos con el mejor programa. Tenemos esta hermosa interpretación con deleites andinos. La profesorita. ¿Qué será la profesorita Teresa Montaño? Saludos a Lucía Montaño Vallejos. ¿Dónde estará la profesorita Teresa Montaño Vallejos? Está que goza de sus vacaciones. Muy bien, muy bien. Qué emoción, pero para ella nomás.
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0: Saludos a Marixa Guerrero.

0: Así es, muy agradecido a todos los amigos que nos han acompañado en esta hora del programa de 6 a 7 de la noche en tu programa Melodías del Pasado. Queda totalmente agradecido con cada uno de ustedes. Conmigo será hasta el día sábado de 6 a 7 de la noche, si Dios lo permite. Me voy sin no antes agradecer a todos mis auspiciadores que siempre me apoyan en este programa. Gracias a todos.
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